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1: Si echamos un vistazo hacia atrás, nos encontraremos con momentos críticos en donde hemos tenido que enfrentarnos a la decisión de cambiar nuestra conducta, nuestra forma de hablar y nuestra manera de reaccionar. Todo con la meta de tener una mejor convivencia en nuestra familia. Para mejorar, debemos enfrentar con valentía las cosas que sabemos deben ser superadas. Cambiar no es fácil porque requiere voluntad, constancia, firmeza de carácter y mucha humildad. Es cierto que puede ser difícil dejar de actuar de la manera en la que nos hemos comportado por mucho tiempo, aunque nos haya causado daño a nosotros y a nuestros seres queridos. Pero la buena noticia es que el cambio no solo es posible, sino que es parte de nuestra naturaleza y nuestra habilidad de adaptarnos. Le habla Sixto Porras de Enfoque a la Familia.
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0: El don de generosidad lo da el Espíritu Santo y aquella persona que lo recibe tiene la capacidad de percibir las necesidades de otros. Son personas que se dan a sí mismas y quieren estar seguras que Dios les ha llevado a dar.
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0: La noche previa a su crucifixión, el Señor Jesús les dijo a sus discípulos algunas cosas que los perturbaron mucho. Una parte de lo que les dijo fue esto: «No los dejaré huérfanos, enviaré al Espíritu Santo que estará dentro de ustedes, con ustedes y sobre ustedes». Luego describió, por ejemplo, algunas de las cosas que el Espíritu Santo haría. Él dijo, por ejemplo, «El Espíritu de verdad, Él os enseñará todas las cosas y os recordará todo lo que yo os he dicho». Y Cristo les prometió muchas cosas, y la palabra que usó que probablemente abarca todo es esta: «Os dará otro Consolador». En otras versiones se usa la palabra «ayudante». Un Consolador, un ayudante, es alguien que le capacitará, le fortalecerá, que hará posible que usted pueda lograr lo que el Señor le llamó a hacer y que pueda hacerlo de una manera que sea agradable y honorable para el Padre. Una de esas formas en las cuales Dios quiso que el Espíritu Santo nos ayudara es dándonos un don espiritual. En Romanos capítulo 12, el apóstol Pablo menciona algunos de esos dones. Leamos por favor los versículos 6 al 8. Pablo dice: «De manera que, teniendo diferentes dones, según la gracia que nos es dada, si el de profecía, úsese conforme a la medida de la fe, o si de servicio en servir, o el que enseña en la enseñanza, el que exhorta en la exhortación, el que reparte con liberalidad, el que preside con solicitud, el que hace misericordia con alegría». Aquí vemos que hay 7 dones motivacionales. Por dones motivacionales, sencillamente me refiero a esto. Hay una motivación subyacente en cada uno de estos dones. Por ejemplo, ¿cuál es la motivación detrás del don de profecía? Es un llamado a la justicia. En el don de servicio, es satisfacer una necesidad. En el don de enseñanza, es difundir el conocimiento. En el don de exhortación, es alentar a los demás. Y hoy quisiera que veamos el don de generosidad. Ahora bien, ¿qué quiere decir Pablo cuando habla del don de generosidad? Lo que me gustaría es hablar acerca de las características de la persona que tiene el don de generosidad, cómo se les malentiende y cómo actúan cuando andan en el Espíritu Santo y cómo actúan cuando andan en la carne. Como recordará, para cada uno de estos dones hemos tenido un personaje bíblico que los describe mejor. Y la persona que de forma muy clara representa este don es Mateo. Recuerde que Mateo era un recaudador de impuestos. Y no solo eso, sino que habla más que ningún otro escritor de los evangelios sobre el uso equilibrado del dinero. Por eso es un ejemplo perfecto de este don. Entonces, ¿cuál es una de las primeras características de una persona con el don de generosidad? Una persona que tiene este don es capaz de percibir los recursos. Es capaz de identificar cosas que muchas veces las otras personas pasan por alto. Y esa persona puede hacer compras prudentes, usar sabiamente su dinero, para así tener dinero para la obra del Señor. Y entonces son capaces de planear por adelantado. La persona que tiene el don de generosidad no es una persona derrochadora. Una segunda característica de la persona que tiene el don de generosidad es esta: cuando da, quiere sentirse parte del trabajo. No es alguien que solo da sin establecer ningún tipo de relación. En primer lugar, se dan a sí mismos. tienen que involucrarse en el trabajo. Quieren sentir que son parte de la causa a la cual están dando. Quieren sentir que están haciendo una contribución a la obra del Señor, y entonces su corazón va primero que su dinero. Y muchas veces esa persona necesita seguridad en su corazón. Necesita la seguridad de que su decisión es una decisión que Dios le ha permitido tomar. No solo es dar. Quieren estar seguros de que Dios les ha llevado a dar porque su corazón está ahí, no solo su dinero. Una tercera característica muy evidente es esta. Quieren dar algo de alta calidad. Por ejemplo, la persona que tiene el don de generosidad no compra lo más barato que encuentra para dar un regalo. Más bien compra algo que piensa y considera que ciertamente es especial para otra persona, algo que es de una calidad de la cual puede sentirse orgulloso de regalar. Y también quiere dar la clase de regalo que tiene un valor duradero. No compra baratijas y chatarra. Quiere comprar algo con un valor duradero que sea significativo para usted porque para esa persona fue significativo comprarlo. Y por supuesto, también hay otra característica. Esperan que su regalo sea una respuesta a la oración. La persona que tiene el don de generosidad es muy cuidadosa y por eso espera que de alguna manera haya podido descubrir una necesidad. Y sin que usted siquiera lo mencione, que pueda satisfacer esa necesidad y obtiene una mayor satisfacción al darse cuenta de que sin que nadie le haya dicho, dio para satisfacer una necesidad que Dios le mostró. Ahora bien, la persona con el don de generosidad también tiene un deseo de dar en secreto. No busca crédito, no busca reconocimiento, sino que busca involucrarse en el trabajo. Porque no está interesada en obtener recompensas aquí y ahora. Le interesan las recompensas futuras y por lo tanto puede dar generosamente. Puede dar lo que Dios le pida y sabe en su corazón que uno de estos días en el juicio será recompensada en consecuencia. Y luego, por supuesto, la persona que tiene el don de generosidad prefiere dar sin engatusar o engañar. Dios es la fuente de todo lo que necesitamos y de todo lo que tenemos. Él es la fuente de todo. Si quiere desanimar a la persona que tiene el don de generosidad, auméntele la presión porque eso va en contra de su diseño. Así es como Dios la diseñó. Al igual que el profeta está diseñado de cierta manera, el maestro está diseñado de cierta manera como el exhortador. Cada persona está diseñada de cierta manera. Y así la persona que tiene el don de generosidad cuida mucho cómo maneja sus finanzas. No es que sea mezquina, no es que sea tacaña, es solo el hecho de que elige bien porque entiende el valor y el poder de los recursos financieros. También existe la preocupación de que el dar corrompe. La persona que tiene el don de generosidad tiene un entendimiento respecto al hecho de que el dinero puede corromper. Claro, el dinero no es ni bueno ni malo, es simplemente una herramienta. Usted no diría que un martillo es bueno o malo, es solo una herramienta. El dinero es una herramienta, y escuche con atención, el dinero puede corromper. No es el hecho de que el dinero sea malo, es la forma en cómo la gente lo utiliza. La persona que tiene el don de generosidad no es tacaña, no es mezquina, no es egoísta, no es codiciosa. Es simplemente sensata. Una persona que tiene el don de generosidad no compra algo solo porque está en oferta, porque es una ganga. Más bien se hace la pregunta, ¿eso tiene un valor real? ¿Tiene un valor duradero? ¿Es esta una compra sensata? Debemos practicar la disciplina. Ahora bien, a nadie le gusta la palabra disciplina, porque nos pone restricciones. Pero permítame hacerle una pregunta. ¿No preferiría en verdad tener lo que Dios le provee con libertad? ¿Libertad financiera? Hablo de no deberle nada a nadie. ¿No preferiría tener libertad financiera por encima de tener todo lo que no se necesita, todo lo que no es necesario? Y la verdad es que cuando comprendemos cómo actúa una persona que tiene el don de generosidad, cuando anda en el Espíritu, nos damos cuenta de que una de sus características es el contentamiento. Las personas que tienen el don de generosidad y que andan en el Espíritu tienen contentamiento. Ahora, las personas que tienen el don de generosidad también son muy ahorrativas en lo que compran y no solo en qué piensan acerca de otras personas. Entonces, el resultado de esto es lo siguiente. A veces esa persona se da cuenta, por ejemplo, de cuánto le costó ganar lo que tiene. Y la mayoría de las personas que tienen abundancia han trabajado duro para ello. La mayoría de las personas que tienen abundancia trabajan duro, ahorran, intentan ser disciplinadas en las cosas que Dios quiere que tengan. Y así lo que tienen, lo tienen porque han llevado a la práctica algunos principios muy simples. Por ejemplo, el principio número uno: le daré a Dios el 10% de todo lo que genere sin importar de dónde venga. Entonces, veré a Dios trabajar. Y luego se niegan a endeudarse. Hay momentos en donde a las personas les pasan cosas que generan deudas. ¿Y qué hacen? Deciden: buscaré mi libertad financiera, porque las Sagradas Escrituras dicen que el que toma prestado es siervo del que presta. Las deudas no son buenas para el pueblo de Dios, pues esto es lo que sucede. Las personas se endeudan y dicen: no me alcanza para diezmar. Vendrán a tocar a mi puerta para cobrarme las deudas, o me llamarán por teléfono, de seguro enviarán a alguien detrás de mí si diezmo. Le reto a que comience a darle a Dios lo que le pertenece y vea qué pasa con sus finanzas. Todos estamos de acuerdo en que cualquier forma de esclavitud está mal. Dios nos quiere libres para obedecerlo. Si alguien dice: bueno, no puedo dar en este momento de mi vida, sí puede, si confía en Él. Luego, por supuesto, está todo el tema de dar para motivar a otros a dar. Todos nosotros damos, y no hay nada de malo en compartir con alguien más. No se trata de cuánto da, sino que quizás podría decir: ¿sabes qué? Dios puso en mi corazón que te diera esto y así lo hice. Mire, tenemos testimonios maravillosos de qué pasa en nuestras vidas cuando damos. Especialmente a las personas que tienen el don de generosidad les encanta dar sacrificialmente, porque a través de esto ven cómo Dios trabaja. Y luego, por supuesto, la persona que tiene el don de generosidad muchas veces antes de dar lo confirman con su cónyuge. Y digamos que Dios le desafía a usted como esposo a dar cierta cantidad de dinero a lo que sea, a quien sea. La persona que tiene el don de generosidad no se apresura a dar, quiere confirmación. Y entonces el hombre le dice a su esposa: quiero decirte algo que he estado pensando. ¿Por qué no oramos y le pedimos a Dios que nos muestre su voluntad para que ambos sepamos si estamos haciendo lo correcto? Y entonces dan lo que creen que Dios puso en su corazón. Eso es algo muy sensato por hacer. Y también debemos decirles a nuestros hijos: escucha, si vas a hacer esta compra, ¿por qué no oramos al respecto? Ahora, si su hijo le responde: bueno, yo no, ¿por qué tengo que orar al respecto? La pregunta en sí misma es la respuesta. Porque si no ha orado al respecto y no le ha preguntado a Dios, entonces es posible que se está preparando para hacer algo que ni siquiera está dispuesto a pedirle a Dios por temor a que le diga no. Mire, lo que sucede es que tenemos la oportunidad más increíble de enseñar a nuestros hijos, nuestros nietos, sobre cómo vivir sus vidas. Ahora, ¿cómo se malentiende a las personas que tienen el don de generosidad? Bueno, se lo diré rápidamente. ¿Cómo se les malentiende? En primer lugar, a menudo se les malentiende porque tienen que lidiar con grandes sumas de dinero. Y a menudo se les malinterpreta como personas que están enfocadas solo en las cosas temporales. No es que están enfocadas en las cosas temporales, es que deben tener cuidado con lo que sucede y, por lo tanto, tienen que dedicar tiempo a considerar el tema del dinero. El segundo malentendido es su deseo, escuche, su deseo de aumentar la efectividad en el ministerio. Este deseo puede ser considerado como que quieran el control. A veces, porque dan grandes regalos, parece que lo hacen porque quieren el control. Mire, cuando da a la obra del Señor, no está comprando acciones. Usted está invirtiendo. Y si decide dar a algún ministerio porque quiere un control parcial, mejor no dé nada. Lo está dando a la obra del Señor. Y usted o desconfía o confía en los hombres y mujeres piadosos que están a cargo y da por esa razón. No está invirtiendo en acciones, se lo está dando a Dios. Usted es el canal. Sea prudente respecto a donde da, pero no lo dé buscando control, pues hay personas que dan con esa expectativa y así no funciona. En tercer lugar, intentan animar a otras personas al dar y muchas veces se les malinterpreta porque quieren motivar a personas que no tienen mucho por dar. Y entonces la persona que no tiene mucho por dar siente, solo me presiona si tú tienes mucho dinero para dar y yo no. Esa no es su motivación. La persona con el don de generosidad quiere que usted aprenda el asombroso principio de dar y recibir y así puede ver cómo Dios multiplica lo que usted da. Asimismo, su intento de vivir una vida muy frugal, su intento de vivir de esa manera y decidir si hacen compras o no, no se debe a que sean egoístas o codiciosos, y así a veces a las personas ricas se les malinterpreta. Pero ¿sabe qué? Hay muchas personas ricas que son muy, muy temerosas de Dios. Algunas tienen el don de generosidad, otras no, y aún así son temerosas de Dios, son generosas. Ahora, ¿cómo actúa la persona con el don de generosidad cuando anda en el Espíritu? ¿Y cómo actúa cuando anda en la carne? Escuche cómo todo se acomoda. En primer lugar, si anda en el Espíritu, es muy ahorrativa, muy cuidadosa. Y si anda en la carne, es muy extravagante. Y también, si anda en el Espíritu, es muy ingeniosa. Se le ocurre todo tipo de cosas, pero cuando anda en la carne, es un desperdicio. Solo malgasta el dinero de Dios. Si anda en el Espíritu, tiene contentamiento, mucho contentamiento. Si anda en la carne, ¿qué pasa? Se siente muy descontenta, muy insatisfecha. La verdad es que una persona que no anda en el Espíritu simplemente no tiene contentamiento. ¿Qué pasa? Se vuelve muy codiciosa, muy codiciosa. Debo tener más. ¿Cuánto es suficiente? Todos conocemos la respuesta, un poco más. Asimismo, las personas con este don, cuando andan en el Espíritu, tienen la cualidad de la puntualidad, son muy puntuales. No pagan sus cuentas 3 meses después. Y cuando andan en la carne, solo esperan y esperan y llegan tarde. Cuando andan en el Espíritu, son muy cautelosas respecto a cómo manejan su dinero. En la carne, la imprudencia es su sello. Toman todo tipo de decisiones imprudentes. Si andan en el Espíritu, son muy agradecidas. Si andan en la carne, son malagradecidas. Y si piensa en cómo funciona todo esto, la extravagancia, el desperdicio, la codicia, la tardanza, el prejuicio, la imprudencia, la ingratitud, todas estas cosas simplemente trabajan juntas. Quizás alguien dice, bueno, yo no soy rico. ¿Esto me hará rico? Permítame decirle, ¿por qué sí lo hará rico? Tendrá una relación fantástica con Jesucristo porque está sometiendo su vida a la disciplina y vive en obediencia a Él. Esa es la mayor forma de riqueza posible. Entonces usted dice, pues, yo tenía algo más en mente, como tener muchos billetes en la cartera. Pues pongámoslo de esta manera. Esto es lo que el Señor Jesús dice, dad y se os dará. Y a usted se le dará según Dios da. Una medida completa. La persona que posee el don de generosidad tiene una maravillosa oportunidad, pero también un gran sentido de responsabilidad y rendición de cuentas. Por último, simplemente le diré, ¿quiere que Dios le bendiga financieramente? Aprenda ante todo el principio de disciplina. Hago lo correcto, lo prudente, lo mejor, y luego veo a Dios actuar y verá lo que pasa. Ahora quisiera darle un reto. En los próximos días quisiera desafiarle a hacer algo. Cuando tenga una tendencia de comprar algo, piense, bien, Señor, ¿es eso prudente o imprudente? Y Dios dice, es imprudente. O podría comprar eso por mucho menos en otro lugar. Es posible que se sorprenda de cuánto dinero ahorra en una semana al observar con mucho cuidado cuánto gasta, en qué gasta, cuánto da, ¿y cuánto escucha a Dios antes de desprenderse de los recursos para los cuales tiene que trabajar y que Dios, en su gracia, le da la fuerza para obtener? Quizás descubra que es más rico de lo que piensa. Y descubrirá, con un poco de práctica de disciplina, que Dios multiplicará sus recursos. Y quizás descubra, al actuar con disciplina, que Él le liberará de las deudas, algo que usted pensó que nunca sucedería. Esa es mi oración por usted. Oremos. Padre, estamos tan agradecidos por tu amor por nosotros y nos advertiste en tu palabra que si no sabemos cómo manejar los bienes materiales, ¿cómo podremos manejar las verdades de la palabra de Dios, tu palabra? Oro para que le hables a cada corazón. Te pido que cada persona que escuche este mensaje piense sobre sus finanzas, qué están haciendo con ellas, cómo pretenden dejarlas, qué tan disciplinados son o no son en materia financiera, y que comprendan que todos te rendiremos cuenta por la eternidad. Te lo pedimos en el nombre de Cristo. Amén.
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4: ¿Qué tipo de características debe buscar en una relación correcta? En primer lugar, busque una persona de carácter piadoso. Usted dirá, bueno, ¿qué es el carácter piadoso? Si una persona es de carácter piadoso, sus creencias y su comportamiento serán consistentes con la palabra de Dios. Y usted necesita construir relaciones con este tipo de personas. En segundo lugar, busque a una persona comprometida. ¿Comprometida a hacer qué? A ayudarle a ser mejor, una persona que se comprometa con usted para ayudarle a ser mejor en la vida. Ahora, probablemente hay muchas cosas que podríamos decir, pero permítame decir esta última. Busque a una persona que ore por usted. No solo le diga, oh, Dios, bendícelo, Padre, ayúdalo en todo, solo bendícelo bien, Señor. No, ¿sabe qué? Necesita una persona que cuando ore por usted diga, Dios, corrígelo. Padre, muéstrale tu camino. Señor, abre sus ojos, muéstrale la verdad, sea lo que sea. Amable oyente, necesitamos que nuestros amigos oren así por nosotros. ¿Saben una cosa? El mejor tesoro que tenemos sobre la faz de esta tierra, cuando se trata de relaciones, son los amigos que oran, que claman por nosotros delante del Dios viviente.
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1: Ya hemos aprendido acerca de cinco dones espirituales.

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1: Hola, hola, ¿qué tal, amigos? Un saludo cariñosísimo, cariñosísimo, cariñosísimo. Yo soy Norma Pinzón, dándoles la más cordial bienvenida a nuestro programa de hoy. Muchísimas gracias por cumplir esta cita, ya sea que me escuches a través de una radio local AM, FM, que llega a toda América Latina, incluyendo España, o quizás nos escuchas a través de la internet, o quizás nos escuchas a través de las aplicaciones en tu celular, en tu tableta, en tu computadora. Pero me siento feliz de saber que estás allí y que vamos a tener este lindo tiempo de quietud, de reflexión, de ministración. Preparemos nuestros corazones, dejemos las cargas a un lado, todo aquello que nos roba la paz, para que papá pueda hablar a nuestro corazón de esa manera especial y única, como solo Él lo sabe hacer, y que puede transformar todo aquello que para nosotros es imposible, esa montaña gigante que se ve frente a nosotros, ante Él se convierte en un valle. Si lo crees, di amén y prepárate a tener ese hermoso tiempo. Todo está listo, ustedes que han cumplido esta cita, está su servidora, música, reflexiones, y él, nuestro director y productor, la dulce presencia de nuestro Señor Jesús, que toma control de este espacio. Vamos a comenzar con este tema, en la voz de Job González, que dice: tú eres mi todo. Y así, literalmente, se lo puedo decir a mi Señor. Señor Jesús, tú eres mi todo, y por eso cantaré de tu amor. Mi voz no sirve mucho para cantar, solo para hablar, pero cantaremos de tu amor. Así que damos la bienvenida con este lindo tema musical.

es mi todo, Job González, dando la bienvenida a nuestro programa de hoy. Ilimitado se llama esta reflexión. Dice Isaías 40:28, ¿no has oído que el Dios eterno es el Señor, el cual creó los confines de la tierra? No desfallece ni se fatiga. Ese es mi Dios. Estaba sentado en el patio de comidas de un centro comercial, cuenta esta reflexión, con el estómago anudado por los apremiantes plazos de entrega de trabajo. Mientras desenvolvía mi hamburguesa y daba el primer mordisco, la gente pasaba apurada y afanada a mi alrededor. ¿Cuán limitados somos?, pensé. Limitados en tiempo, energía y capacidad. Consideré escribir una nueva lista de cosas para hacer y priorizar las más urgentes. Pero me surgió otro pensamiento. Pensé en aquel que es infinito e ilimitado, que logra sin ningún esfuerzo todo lo que desea. Este Dios, según Isaías, puede medir los océanos en el hueco de su mano y recoger el polvo de la tierra con tres dedos. Pone nombre a las estrellas del cielo y dirige su camino. Conoce a los gobernantes del mundo y supervisa sus carreras. Las islas le son como polvo y las naciones como gotas en el mar. ¿A qué, pues, me haréis semejante o me compararéis?, pregunta. El Dios eterno es el Señor, responde Isaías. No desfallece ni se fatiga con cansancio. El estrés y la tensión nunca son buenos. Pero aquel día me enseñaron una lección. El Dios ilimitado no es como yo. Logra todo lo que desea. Terminé mi hamburguesa y me quedé un rato allí, adorando en silencio. Dios, tu poder no tiene límites y cumplirás todo lo que prometiste. Ese es nuestro Dios, grande, ilimitado. Él sigue siendo Dios, Él sigue sentado en su trono. Nada lo saca de su deidad. Nada lo toma por sorpresa. Ni las pandemias, ni las guerras, ni las diferentes situaciones. Él está en control absoluto de todo. Es ilimitado. ¿No has oído que el Dios eterno es el Señor, el cual creó los confines de la tierra? No desfallece ni se fatiga. A diferencia de nosotros, que sí nos fatigamos, que sí desfallecemos, que sí nos preocupamos y andamos corriendo de un lado para otro. Y vamos con Yoli Beck y este tema que dice: Él sigue siendo Él.

Él sigue siendo él. Importantísimo que siempre tengas eso presente en tu mente. Él sigue siendo él. Nada de lo que te pasa a ti, de lo que pasa en tu ciudad, de lo que pasa en tu país, de lo que pasa en el mundo, está fuera del control del Señor. Él está al tanto de todo. Eso es muy importante, porque si no se nos pierde el Señor, como a María Magdalena se le perdió Jesús cuando resucitó. Y no estaba la pobre tan abrumada, que hasta estaba hablando con Jesús y no lo reconoció. Solo cuando Jesús la llamó por su nombre, ella dijo: Maestro, el Señor te llama por tu nombre, para que en medio de lo que te agobia, de todas esas preocupaciones, de todo eso que piensas que te estás ahogando y te vas a morir allí, el Señor te llama por tu nombre y tú puedas decirle: Maestro, tú sigues siendo Dios. Tú sigues estando en control de mi vida, de mi situación, de esto que me tiene agobiado, y te entrego esta carga. Pero de verdad, suéltala. Entrégasela de verdad. Descansa en Él. Confía en Él. Y Él hará, dice la palabra. Salvándonos a nosotros mismos, se llama esta reflexión. Dice 2 de Timoteo 2:11 que si morimos con Él, también viviremos con Él. La música sonaba dentro. Las hojas caían fuera. Al atrapar una ráfaga de viento, una de las últimas hojas del otoño voló brevemente hacia arriba mientras yo escuchaba la frase: ¡Resucitó! Sin embargo, hacia el final de la canción, la hoja había caído a la tierra. La gravedad había vencido a la brisa. Más tarde escuché a tres mujeres de edad madura conversar acerca de dietas, ejercicios, estiramientos faciales y otros esfuerzos por desafiar a los años. Al igual que la hoja, ellas estaban tratando de evitar que la gravedad las llevase hacia lo inevitable. Su conversación me recuerda a las buenas obras que hacen las personas para tratar de salvarse de la muerte espiritual. Pero así como las hojas no pueden evitar caer y las personas no pueden evitar envejecer, nadie puede trabajar lo suficientemente duro como para evitar la consecuencia del pecado, la cual es la muerte. En la crucifixión, los que se burlaban de Jesús lo desafiaron a que se salvara a sí mismo. Pero él puso su vida en las manos de Dios, de su Padre, y Dios le devolvió no solo su propia vida, sino las nuestras también, para recibir la salvación. Nosotros también debemos simplemente poner nuestras vidas en las manos de Dios, porque si el Espíritu de aquel que levantó a Jesús de entre los muertos vive en nosotros, ese también nos dará vida. Las fuerzas del pecado desde afuera no pueden vencer la vida de Cristo que está dentro de nosotros. La salvación no es voltear una nueva hoja, es recibir una nueva vida. Y como dijo Jesús: porque yo vivo, ustedes también vivirán. ¡Wow! ¡Qué victoria nos ha dado nuestro amado Jesús! Hermoso, ¿verdad? Vamos con este tema que dice: Nada más, generación 12.

Nada más, Generación 12 compartiendo con nosotros. Llega el momento de identificar, pero me queda un tiempo para recordarte lo que siempre te recuerdo en este espacio, en este momento. ¿Qué estoy esperando? Tu saludo, que reportes sintonía, que visites el Facebook del programa Pildoritas y Reflexiones con Norma Pinzón Oficial, que me sigas, que coloques que te gusta nuestro Facebook y allí testifiques todo lo que el Señor ha hecho en tu vida, en tu familia. Si es algo de hace muchos años, no importa, cuéntanoslo, por favor. También siempre te motivo a que visites mi canal de YouTube, Norma Pinzón, que te suscribas, prendas la campanita para que te notifique cuando hay un podcast o una reflexión nueva, un video nuevo. Que también me saludes por allí. Si algo de lo que escuchaste y viste es de bendición para ti, déjame un saludito, déjame algo allí que yo sepa que de verdad te llegó al corazón. Que lo compartas porque es una manera de evangelizar. También me puedes seguir a través de Instagram. Búscame como Norma Pinzón o Pildoritas y Reflexiones. Identifico, ya regreso aquí, 2 minutos.

Mi testimonio, Essential Worship, compartiendo con nosotros aquí en Pildoritas y Reflexiones. Si acabas de llegar a nuestro programa, te damos la más cordial bienvenida. Muchísimas gracias por unirte a nuestro programa, ser parte de esta gran familia de Pildoritas y Reflexiones, y de la manera que nos escuches a través de una radio afiliada a MFM en América Latina y España, a través de la internet en el mundo entero, al igual que con las aplicaciones que seguramente ya tienes en tu teléfono, en tu tableta, en tu computadora. Y si no las tienes, descárgalas, por favor, para que nos escuches. Gracias también a aquellos que se toman el tiempo y reportan sintonía y me dejan saber de ustedes. Es tan importante para mí saber de ustedes. Escríbanme allí en el Messenger, me cuentan dónde están, hace cuánto me escuchan, a través de quién me escuchan y qué ha hecho Papá Dios en sus vidas. Por favor, síganme ahí en el Facebook y coloquen qué les gusta. También gracias por visitar mi canal de YouTube. Si aún no lo has hecho, te motivo a que lo visites, Norma Pinzón, que te suscribas, prendas la campanita para que te notifique cuando hay un video nuevo, cuando hay una reflexión nueva. También, si algo que escuchaste y viste te bendijo, por favor, escríbeme un comentario, déjame un saludito por allí. Ahí sí que es fácil de hacerlo, estás oyendo y puedes escribir algo. Y compártelo a tu gente, a tus amigos, el link del video, de la reflexión o del canal. Y también me puedes saludar, seguir, testificar a través de Instagram. Búscame como Norma Pinzón o Pildoritas y Reflexiones. Y esta reflexión se llama Saltar en la Libertad. Dice Malaquías 4:2, saldréis y saltaréis como becerros de la manada. Qué lindo. Saldréis y saltaréis como becerros de la manada. ¿Qué muestra eso? Una actitud de felicidad. Una actitud de libertad. Así se llama, saltar en la libertad. Juan, un agricultor, se sintió tan conmovido cuando leyó: más vosotros, los que teméis mi nombre, saldréis y saltaréis como becerros de la manada, que oró para recibir vida eterna en Jesús. Como tenía el vivo recuerdo de sus propios becerros saltando de entusiasmo tras salir del confinamiento del establo, Juan entendió la promesa divina de libertad verdadera. La hija de Juan me contó esta historia porque habíamos estado hablando de las imágenes en Malaquías 4, donde el profeta distingue entre aquellos que reverenciaban el nombre de Dios y los que confiaban en sí mismos. Malaquías llamó al pueblo a vivir fielmente porque llegaría un momento en que Dios haría una distinción final entre esos dos grupos. En ese contexto, usó la imagen inesperada de un becerro saltarín para describir el gozo indescriptible que experimentará el grupo fiel cuando nazca el sol de justicia y en sus alas traiga salvación. Jesús es el cumplimiento supremo de esta promesa y trae la buena noticia de que la libertad verdadera está disponible para todos. Y un día, en la creación renovada y restaurada, de Dios, experimentaremos esta libertad plenamente. Qué gozo indescriptible será saltar de alegría allí. Jesús, ayúdame a vivir con gozo al recordar la libertad que solo tú provees. Saltar en la libertad. Pildoritas y reflexiones.
Y vamos con Marcela Gándara, Gilberto Daza y este lindo tema que dice Las alas de la mariposa.

Tenemos a Marcela Gándara, Gilberto Daza compartiendo con nosotros. La escuela de oración de la Biblia. Dice Job 7:11, hablaré en la angustia de mi espíritu. Aunque admitamos que somos socios de Dios en desigualdad de condiciones, lo cierto es que nos quedamos ridículamente cortos. Y sin embargo, al invitarnos a hacer la obra del reino en la tierra, Dios, en efecto, ha establecido una especie de alianza de parejas extrañas. Dios nos delega trabajo a los seres humanos para que escribamos la historia junto con Él, por así decirlo. Claramente, la sociedad tiene a un socio dominante, algo así como una alianza entre Microsoft y un programador de nivel de escuela secundaria. Sabemos bien lo que sucede. Cuando los seres humanos formamos alianzas desiguales, el socio dominante tiende a hacer sentir su peso por todos los lados, y la mayoría de las veces, el subordinado se mantiene en silencio. Pero Dios, quien no tiene razón alguna para sentirse amenazado por nosotros, nos invita a tener una comunicación fluida, que sea constante y honesta. Algunas veces me pregunto por qué Dios le da tanto valor a la honestidad en nuestras oraciones, aún al punto de soportar estallidos injustos. Me asusta ver cuántas oraciones en la Biblia parecen malhumoradas. Jeremías renegaba ante la injusticia. Habacuc acusó a Dios de sordera. Job se quejó de no poder hallar a Dios. Y ni hablemos de Jonás. La Biblia nos enseña a orar con honestidad desbordante. Dios quiere que nos acerquemos a Él con nuestras quejas. Si marchamos por la vida fingiendo sonreír, mientras sangramos por dentro, deshonramos la relación con Él. El mejor termómetro para tu temperatura espiritual es la intensidad de tu oración. La escuela de oración de la Biblia. Hablaré en la angustia de mi espíritu. Job 7:11. Y vamos con este tema en la voz de Prisma Más Vida, que dice: todo va a estar bien.

Todo va a estar bien. Prisma Más Vida, compartiendo con nosotros que estamos entrando ya a la recta final de nuestro programa. Ven a mí para todas tus necesidades. Entra en mi presencia con acción de gracias, porque la gratitud abre la puerta a mis tesoros. Al ser agradecido, estás confirmando la verdad central de que yo soy bueno. Yo soy luz en quien no hay tinieblas. La seguridad de que yo soy completamente bueno satisface tu necesidad básica de seguridad. Tu vida no está sujeta a los caprichos de una deidad afectada por el pecado. Reposa en la seguridad que aquel que controla tu vida es totalmente confiable. Ven a mí con toda confianza. No hay nada que necesites que yo no te pueda dar. Salmo 95:2, Primera de Juan 1:5. Y con esta bella promesa y gran verdad, les digo gracias por habernos acompañado en otra edición de Pildoritas y Reflexiones. Regala una sonrisa, que no te cuesta nada y haces felices a los que te rodean. Te mando un abrazo tierno, diosito cariñoso para ti. Visiten mis redes sociales, reporten sintonía y recuerden que tenemos una cita. No falten a ella. Nos encontramos pronto. Chao, chao.

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Así que en esta noche, yo quiero que cada uno de ustedes encienda una luz y hagamos de este lugar los jardines del Padre.

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1: Algunos de nosotros aprendimos valores como la integridad, la solidaridad y la amistad a través de las historias de nuestros abuelos y padres. Los valores son como rieles que nos permiten realizar el viaje de la vida con acierto. Son ideales que influyen en nuestra manera de ser e inspiran nuestras actitudes frente a la vida, el trabajo y la familia. Olvidar los valores significa dejar de lado el fundamento que nos mantiene en la dirección correcta. En nuestra familia debemos modelarlos con el ejemplo a nuestros hijos y como personas debemos ser consecuentes con lo que creemos, lo que determina nuestra conducta y forma de ser. Sembrar lealtad, amor y honestidad en nuestra familia contribuirá a tener una sociedad más saludable y justa. Le habla Sixto Porras de Enfoque a la Familia.
2: Visite enfoquealafamilia.com.
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0: presencia.
1: Buen día, el gusto de saludarte en este nuevo día que Dios nos concede, y qué bueno tener un día más, como nos recuerda a Daniel Calvetti en esta introducción, en este día, a ver, jueves 24, ¿verdad? 24 de septiembre 2026, un gusto para mí, Efraín Mencia, poder saludarte y acompañarte hasta las 8 de la mañana en esto que es Puesta a Punto, con la Biblia, el mate y el amanecer.
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1: Yandeyera Tandero Basá, su gracia, su favor sea contigo, guiando tus pasos en este nuevo día que nos concede. Como cada jueves, los clásicos de Puesta a Punto, nuestra playlist hoy, nuestra lista de canciones, con aquellas que han marcado la vida de muchas personas, canciones del ayer, hoy y siempre. Iniciamos con el versículo del día, el texto de hoy, Romanos 1:16. No me avergüenzo del Evangelio, porque es poder de Dios para la salvación de todo aquel que cree. En primer lugar, para los judíos y también para los que no lo son. Romanos capítulo 1, versículo 16. Gracias por la sintonía. Bienvenidos a Puesta a Punto.
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0: El Señor es mi pastor. Nada me faltará. Tengo todo lo que necesito, dice en otra versión del Salmo 23.
1: Tú estás a nuestro...
0: En la voz de Juan Carlos Alvarado. Qué linda canción, ¿eh? Salmo 23, un recordatorio importante de manera arrancar esta jornada diciendo: Señor, tú eres mi pastor. Nada me faltará. Tengo todo lo que necesito. En verdes prados me deja descansar, me conduce junto a aguas tranquilas, renueva mis fuerzas, me guía por sendas correctas y así da honra a su nombre. Salmo 23, del recordado álbum de Juan Carlos Alvarado, el año 1993, sí, Tu Palabra, ese disco y esta canción, ese álbum y esta canción, El Señor es mi pastor. 6:14 a.m.
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0: Vamos al pronóstico para esta jornada día jueves. La Dirección de Meteorología anticipa una jornada fresca a cálida con cielos escasamente nublados y vientos del noreste, sin probabilidad de que se produzcan lluvias o tormentas eléctricas en territorio paraguayo. El clima se mantendría estable durante los próximos días y no se esperan precipitaciones, al menos durante todo el fin de semana. La temperatura va en aumento y hoy se esperan máximas de 30 grados centígrados en Asunción, 27 en Ciudad del Este, como también en Encarnación, y hasta 34 grados en el Chaco, con mínimas de entre 16 y 17 grados a nivel nacional. Concepción, temperatura máxima para hoy 31, en San Pedro también 31, Oviedo 29, Casapa 28, Pilar 28, Pedro Juan Caballero 29, Pozo Colorado máxima 33 y para Mariscal Estigarribia 34. Los índices aumentarían aún más en los próximos días, con máximas de 35 grados mañana en la capital y 36 grados, para el día sábado.
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Linda la canción, recordando esta de Oscar Medina, año 1990. Nueva Primavera se titula la canción. Hemos ingresado hace apenas 3 días a esta estación de la primavera, ¿verdad? Y esta relación que hace en esta canción Oscar Medina con una nueva primavera, en que nuestra condición de la vida cambia a una nueva a través de Jesucristo y trae un nuevo sentido, un nuevo sol, una nueva primavera, decía Oscar Medina en esta excelente canción, recordando este verdadero clásico en la voz, la música de Oscar Medina. 6:20 a.m. Estamos iniciando un nuevo día a través de Radio Edira. Esto es Puesta a Punto. En minutitos, nuestro tiempo reflexión. Estamos esta semana una linda serie sobre la mujer samaritana y Jesús. Hoy vamos a tomar los versículos 27 al 30 y 39 al 42. De la vergüenza al testimonio es el título para hoy en esta serie sobre encuentros transformadores con Jesús. Y este episodio del encuentro junto al pozo entre Jesús y la mujer samaritana. Te invito a poder juntos reflexionar. Un lindo tema para hoy. En tanto, seguimos con más clásicos, ¿está bien? Esta canción de Ingrid Rosario, desde el álbum Canta al Señor 1999, El Poder de Tu Amor.

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1: Juan capítulo 4, versículo 29. Vengan a ver a un hombre que me dijo todo lo que he hecho en mi vida. ¿No será este el Mesías? Título de la reflexión de hoy: de la vergüenza al testimonio. Con el relato que encontramos ahí en Juan 4, 27 al 30, los versículos 39 al 42. Mientras la mujer hablaba con Jesús, regresaron sus discípulos y ellos se sorprendieron de encontrarlo conversando con una mujer, aunque ninguno preguntó por qué lo hacía. Y la escena nos muestra nuevamente que Jesús estaba rompiendo expectativas sociales y religiosas. Ahora, cuando leemos el texto, nos dice: la mujer dejó su cántaro y volvió a la ciudad. Esto es un detalle muy importante. Esta acción de la mujer samaritana es muy particular. ¿Por qué? Porque esta acción muestra que la conversación con Jesús, el diálogo con Jesús, había transformado su atención. El cántaro, que era el motivo inicial de su ida al pozo, dejó de ser lo más importante en ese momento. Cuando una persona encuentra a Cristo, no necesariamente abandona inmediatamente todas sus responsabilidades, pero sí comienza a ordenar sus prioridades de otra manera. Lo que antes ocupaba el centro, ahora eso ya no es importante. La mujer samaritana había vivido preocupada por su reputación, su situación relacional, la opinión de la comunidad. Después de encontrarse con Jesús, se enfocó en que otros lo conocieran. Qué interesante cuadro que tenemos aquí. Su identidad ya no estaba dominada por la vergüenza. La conversión no es simplemente

tenemos identidad en Dios. En el versículo 29, la mujer dijo: me ha dicho todo lo que he hecho. El testimonio cristiano, aquí encontramos. Y el testimonio cristiano, mi querido oyente, no consiste en aparentar que nunca hemos fallado. Consiste en mostrar cómo la gracia de Dios nos encontró en medio de nuestra realidad. Hay personas que no se acercan a la iglesia porque perciben que todos allí tienen la vida resuelta. Cuando los creyentes reconocen humildemente que también necesitan la gracia, crean un ambiente donde otros pueden acercarse. La mujer samaritana no negó su pasado, pero tampoco permitió que su pasado fuera el centro del mensaje. Lo mencionó para destacar el conocimiento de Jesús. El punto no era: miren cuántos problemas tenía, sino dijo: conocí a alguien que me conoce por completo. Y esto resulta maravilloso. El testimonio de la mujer: conocí a alguien que me conoce. La mujer formuló una pregunta: ¿no será este el Cristo, el Mesías? No obligó a los habitantes a creer. Interesante. Los invitó a investigar y a encontrarse ellos mismos con Jesús. Y esta es una actitud sabia para compartir la fe. Nuestro papel no es manipular a las personas ni presionarlas. Podemos presentar a Cristo con claridad, responder preguntas, animar a otros a acercarse a Él. La sencillez no significa falta de profundidad. Significa comunicar de manera comprensible, sencilla, el Evangelio. Quizás una persona no puede explicar todos los puntos de doctrina, pero sí puede contar cómo Jesús la encontró, la perdonó y le dio esperanza. La iglesia debe preparar a los creyentes para hablar de Cristo en conversaciones cotidianas. No todos predicarán desde un púlpito, pero todos pueden compartir con un familiar, con un vecino, con un compañero de trabajo o un amigo. El testimonio debe ser coherente con la vida. Las palabras deben abrir una puerta, pero el carácter ayuda a confirmar ese mensaje. Los habitantes de Sicar conocían la historia de esta mujer. Es probable que algunos la hubieran juzgado o evitado. Sin embargo, Dios la convirtió en mensajera para su propia comunidad. ¡Qué maravilloso! Y esto demuestra que la utilidad espiritual no depende de una reputación perfecta. Dios utiliza personas restauradas. En las Escrituras, por ejemplo, vemos a Pedro después de haber negado a Jesús, a Pablo después de perseguir a la iglesia, o a un David después de graves fracasos en su vida. La gracia no aprueba el pecado, pero puede transformar a quienes verdaderamente se arrepienten. En el versículo 40, muy interesante lo que ocurre, según el texto. Los samaritanos primero creyeron por el testimonio de la mujer, dice. Después pidieron a Jesús que se quedara con ellos. Al escucharlo personalmente, dijeron que ya no creían solo por lo que ella había dicho. Mi querido oyente, un buen testimonio despierta interés, pero la Escritura afirma la verdad. Una buena invitación abre una puerta, pero el Espíritu Santo es el quien convence. Un creyente puede acompañar, pero solo Jesús salva. Por eso debemos evitar presentar nuestra historia como si fuera el centro. El centro es Cristo, quien es, que hizo en la cruz, que resucitó y que ofrece vida eterna a quienes creen en Él. Entonces, esta experiencia nos enseña que Jesús puede transformar vergüenza

en un testimonio poderoso. No porque el pasado deje de haber ocurrido, sino porque deja de gobernar la identidad. La mujer ya no era solamente conocida por sus relaciones, ahora era una persona que había encontrado al Mesías. Dios y Padre, gracias por este nuevo día. Gracias porque puedes transformar nuestra vergüenza en un testimonio de tu gracia, de tu poder. Ayúdanos a no vivir definidos por nuestro pasado. Danos valor para compartir con humildad lo que haces en nosotros. Que nuestras palabras hoy, nuestra conducta apunten hacia ti. Úsanos en nuestros hogares, trabajos, comunidad, para que otros puedan conocerte personalmente como Salvador y Señor. Gracias, gracias, Señor, en el nombre de Jesús.

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Bien, ayer solicitaban algún tema de Eduardo Santoro, Marta y Elías. Entonces aquí va este tema de Eduardo Santoro desde el álbum Desde que te conocí y esta canción En tus manos estoy. Y así sea en esta jornada de hoy, la que arrancamos este jueves 24 de septiembre, poder decir: Señor, en tus manos está mi vida, mis tiempos. Los clásicos de Puesta a Punto, 10 minutitos para las 7 de la mañana en toda la República. Luego la reflexión, ya nuestro matecito para acompañar a la gran audiencia Radio Bedira en esta linda jornada de jueves. Bien, y esta serie que estamos desarrollando esta semana, qué lindo tiempo también de nutrirnos en la palabra y esta experiencia de la mujer samaritana. Tanta enseñanza hay para nuestra vida, tantos principios que podemos aplicar a nuestra vida a través de la reflexión en la palabra, y bueno, cada uno va a aplicar a su vida eso. El 7220-1400 está habilitado ahí para el, vemos aquí, sí, ya varios oyentes están reportando, sí, a través del WhatsApp 7220-1400. 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

Es el material Hueste Celestial, este clásico de clásicos, en linda la versión, ¿verdad? Más allá del sol. La canción, otro clásico, aquí en la mañana de Puesta a Punto, que estamos disfrutando en este jueves 24 de septiembre. Bueno, los amigos ahí van reportando sintonía a través del 7220140. Aquí llegó un recado especial. Está bueno el programa. Me gustaría, por favor, que puedan complacer con el tema Charlemos. Y dedicar a mi esposa Susana Bogarín, decirle que la amo por nuestro aniversario. Hoy cumplimos 16 años de casados. Nicole Matero, un gran saludo y muchas bendiciones. Ahí está. El saludo muy especial, Nicole Matero, para su esposa Susana Bogarín. Qué lindo aniversario de boda número 16. Así que para ustedes, Nico, Susana, un saludo muy cordial. Feliz aniversario. Qué lindo poder celebrarlo. Cordón de tres dobleces no se rompe fácilmente, ¿eh? Así que celebren este tiempo muy pero muy especial, ¿eh? Este es el día que hizo el Señor, nos alegraremos en él. Bendecida jornada, dice Domi, también ya reportándose. Hoy está cumpleaños mi cuñado Walter, de aniversario mi mamá Nilda y Diego, dice Cristina desde Iturbe. José González también ya reportándose. Efra, linda la reflexión, que Dios te bendiga, dice Alta Gracia de Luque. Amén. Bendecido jueves de clásicos, aquí dándole gracias a nuestro buen Dios por regalarnos un nuevo día. Bendiciones a todos, dice Jenny, ¿eh? Así van reportándose a través del WhatsApp, 7220140. En esta jornada de clásicos, Jaime Murrell, desde el disco Cristo Reina, año 1994, se titula la canción Quiero Estar Contigo.

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2: Muy buenos días, queridos hermanos y hermanas. Hoy Jesús nos enseña una reflexión profunda sobre lo que realmente agrada a Dios. No las palabras bonitas, sino un corazón que se arrepiente y obedece. Aprendamos de la palabra de Dios en el libro de Mateo, capítulo 21, versículo 31. Dice, ¿cuál de los dos hizo la voluntad de su padre? Dijeron ellos, el primero, Jesús le dijo, de cierto os digo que los publicanos y las rameras van delante de vosotros al reino de Dios. Jesús contó esta parábola para mostrar la diferencia entre quien dice sí, pero no obedece, y quien al principio dice no, pero luego se arrepiente y hace lo correcto. Los líderes religiosos aparentaban obediencia, pero su corazón estaba lejos de Dios. En cambio, los pecadores que se arrepentían y buscaban a Jesús estaban más cerca del reino de Dios. Esto nos recuerda que el Señor mira más allá de nuestras apariencias. Lo que Él quiere es una obediencia real, nacida del arrepentimiento. Nunca es tarde para volver y hacer su voluntad. Hoy, por eso, decidamos no solo hablar de fe, sino vivirla. Que nuestras acciones reflejen un corazón rendido al Señor. Señor, perdónanos por las veces que hemos dicho sí con los labios, pero no con nuestras acciones. Danos un corazón humilde para arrepentimiento y la obediencia. Sinceramente quiero acercar a ti. Ayúdanos a hacer tu voluntad, aunque cueste, y a vivir con una integridad delante de ti. Gracias por siempre nos recibe cuando volvemos a ti. En el nombre de Jesús, Tau Peisha.
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0: Lindo tema, otro clásico aquí, el de esta vez el de Marcos Vidal, el álbum Por la Vida, año 2000, y la canción Es por Fe. Sí, los clásicos tienen esta característica, que buscamos materiales hasta el año 2000 justamente, producciones que se han realizado y que han tenido buena rotación aquí en Obedira, recordando canciones para muchos oyentes, los clásicos de Puesta a Punto. Bueno, hoy tengo algo muy interesante también. Agradezco a la producción que nos han acercado dos entradas para el concierto de Adolfo Torres, que va a ser mañana 25 de septiembre, en el Teatro Municipal Ignacio Apane. Entonces tenemos dos entradas para regalar, gentileza la producción. Así que, bueno, ¿cómo participar? A través del WhatsApp, ¿sí? Nos envías nombre completo y terminación de documento y ahí directamente ya estás participando por una entrada. Tenemos dos para regalar, entonces, para el lanzamiento de este nuevo material del querido Adolfo Torres. Entonces que tenemos las entradas para regalar, nombre y terminación de documento. Entonces estás participando por estas entradas al concierto, lanzamiento del nuevo material de Adolfo Torres. Repito, esto va a ser mañana, 25 de septiembre, arranca 20 horas en el Teatro Municipal Ignacio Apane. El concierto normal pero diferente. Así que puede ser parte de ello participando también aquí en Puesta a Punto. 7:09, seguimos avanzando. A continuación también te informamos en la mañana de Puesta a Punto.
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0: Petropar eleva el precio de sus combustibles, el diésel sufre un incremento de casi 500 guaraníes. La petrolera estatal Petróleos Paraguayos S.A. Petropar actualizó esta mañana su tarifario de combustibles. La medida sigue la tendencia de los emblemas privados, los cuales ya habían realizado reajustes semanas atrás debido a las variaciones en el precio internacional del petróleo. Luego de varios días de especulación, la estatal concretó la suba en toda su línea de productos, fijando los valores de la siguiente manera: diésel Poná aditivado 8.785, el diésel Bareté aditivado 10.795, nafta 88 aditivada 6.990 guaraníes, el Oikoité 93 aditivada 7.490 guaraníes y la 97 aditivadas guaraníes 8.990 guaraníes. En otra información, bioquímicos resuelven ir a 3 días de paro nacional para exigir reajuste. Los trabajadores de laboratorios del Ministerio de Salud Pública piden un incremento salarial del 50%. A medida, anunciaron que son 100 los laboratorios que estarán cerrados del 27 al 29 de octubre. Los bioquímicos que forman parte del Ministerio de Salud Pública en la mañana de ayer se manifestaron frente al Ministerio de Salud para exigir reajuste. Conversaron con el ministro de Salud, Isaías Fretes, pero no llegaron a un acuerdo. En horas de la tarde realizaron la asamblea y decidieron llevar adelante el paro los días 27, 28 y 29 de octubre. Los bioquímicos piden al Ministerio de Salud un reajuste salarial de 50%, además de más contrataciones y mejora en las condiciones que realizan su labor diaria. Ministerio de Salud, el Instituto Nacional de Estadística acuerdan fortalecer datos para la planificación sanitaria. El Ministerio de Salud Pública y el Instituto Nacional de Estadística acordaron profundizar el trabajo conjunto para mejorar la disponibilidad y el procesamiento de información utilizada en la planificación sanitaria. La iniciativa busca que las decisiones sobre programas y servicios respondan a datos actualizados sobre las necesidades de la población. El ministro de Salud, Isaías Fretes, y el director del Instituto Nacional de Estadística, Iván Ojeda, analizaron este miércoles mecanismos de cooperación entre ambas instituciones. Uno de los principales objetivos es fortalecer el aprovechamiento de las estadísticas para diseñar, ejecutar y evaluar las políticas públicas del sector. Salud anuncia Banco Único de Medicamentos para Enfermedades Catastróficas. El ministro de Salud, Isaías Fretes, adelantó que buscará implementar un Banco Único de Medicamentos para reducir costos y garantizar tratamientos a pacientes con enfermedades catastróficas. El ministro de Salud, Isaías Fretes, adelantó que uno de los frentes urgentes de su gestión será crear un banco único de medicamentos para enfermedades catastróficas y articular un frente único con el Instituto de Previsión Social, IPS. En declaraciones, sostuvo que esos pacientes no pueden esperar y que el país debe revisar a fondo el sistema sanitario para mejorar la atención y el acceso a tratamientos. Fretes explicó que la estrategia del Banco Único sería comprar en gran cantidad para bajar costos, un modelo que, según dijo, ya se aplica en Uruguay. Allí indicó la adquisición centralizada para todo el país reduce precios y se paga a 45 días o a 2 meses. Las licitaciones incluso contemplan un adelanto del 20% al ganador, lo que vuelve a comprimir el valor. Fijan arancel para quienes vivan en zonas fronterizas con Paraguay. La Dirección Nacional de Migraciones fijó guaraníes 74.929 el costo del documento de tránsito vecinal fronterizo. Esta tarifa afecta a los residentes de países del Mercosur en zonas fronterizas con Paraguay. La institución migratoria adoptó esta medida por reciprocidad arancelaria. El trámite presencial ocurre en la oficina de admisión de Ciudad del Este. Los funcionarios entregan el documento en un plazo de 72 horas hábiles tras la solicitud. Esta constancia facilita el tránsito de los residentes fronterizos del Mercosur. Las autoridades de Paraguay y Brasil exigen el permiso en el puente internacional de la integración para la circulación vecinal. Los viajeros presentan el carnet junto con su documento de identidad. El certificado no sustituye al pasaporte ni exime del control migratorio. Quienes carecen de esta libreta transitan por los demás cruces de frontera bajo las reglas ordinarias. 7:15 a.m. Hasta aquí con las informaciones del ámbito nacional. En Puesta a Punto, seguimos con más clásicos.

excelente este medley de coritos con Israel Houghton, Miel San Marcos. Qué lindo empezar el día con estas canciones, con la alegría, con el gozo que viene del Señor, Ahí vamos compartiendo los clásicos de Puesta a Punto. 7 de la mañana, 23 minutos, Este lindo jueves, qué hermoso amanecer. Inicio que tenemos en este jueves 24. Un día especial también para el querido pastor Gerardo Méndez. Aquí nos dejan el saludito muy especial. Está de cumpleaños el querido pastor, amigo Gerardo Méndez. Así que, bueno, le enviamos un saludo muy, pero muy cordial desde aquí, Puesta a Punto Radio Bedir, al querido pastor Gerardo. Parte de su esposa Sara, de toda su familia, la familia espiritual. Y claro, nosotros nos unimos también para saludarlo, bendecir su vida en este día tan especial para él y su familia. Así que pastor Gerardo, un abrazo fraternal, que pases lindo con los tuyos, y sea un año bendecido en tu vida, tu familia, tu ministerio. Un abrazo fraternal, el saludo especial de su esposa Sara también, que nos dejó este mensajito. Así que un saludo muy, pero muy cordial, dejaron aquí a través del mensajero. Hoy tengo un montón de mensajes. Gente que está participando también por las entradas, dos entradas al concierto de Adolfo Torres. Si no escuchaste todavía, bueno, mencionaba que dejando tu nombre completo y terminación de documento, tenemos dos entradas para regalar al concierto de Adolfo Torres mañana. Esto es mañana 25 de septiembre, un concierto normal pero diferente. 20 horas en el Teatro Municipal Ignacio Apane. Tenemos dos entradas. Si te mencionaba también por aquí, me hicieron recordar aquí, Teresa. Hoy es el cumpleaños María Mercedes Cuevas. Dice un saludo cariñoso para ella desde el staff de la Senda de Luque. Gracias por recordarnos este dato muy importante. Otra oyente de muchos años y que hoy es un día especial para oyente agradecida, María Mercedes Cuevas. Desde aquí, Radio Edira, tu radio, tu compañía cada día, hace por muchos años ya. Bueno, hoy celebramos tu vida, celebramos la vida que el Señor te da, el ministerio y todo lo que aún tiene para vos en este nuevo año de vida. Sea así sobre tu vida. Desde Radio Bedira, un afectuoso, enorme saludo. Y que pases un hermoso día. Bueno, el mensajero está a full, con todo está. Saludando a Army Martínez, Domi. Bueno, son gente que están dejando ahí un mensajito. Marta Elías también. A través del 72201400-1991. El álbum Llegó la Hora. Marino, Pandero y Danza.

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La canción de Yulisa, adorándole un tiempo a solas el álbum y este medley también de canciones de que sí traen alegría al corazón, en algunos casos recuerdos también, en este jueves de clásicos, en la mañana de Puesta a Punto, 7:40. Ahí tenemos a Cecilia reportándose también a través del 7220140. Nuestro amigo Gustavo también ya tempranito nos dejaba una sugerencia a través del mensajero. Carlos de San Antonio, Carlos de Ipané también ahí. Empezando la jornada, mucha fuerza. Bendecido día con la Biblia al mate y los clásicos de los jueves, dice desde Coronel Oviedo también, Oti Acuña reportándose. Desde Puente Quijá. Bendecido jueves, lindo el programa como siempre. Ahí nos deja este reporte entonces desde Puente Quijá. Javier Villega, un saludo Javier. Clarita Capiatá, José Gil también ya a través del mensajero, bien activos. Darío Martínez participando también. Hay varias personas por las dos entradas que tenemos hoy. Dos entradas para el concierto de Adolfo Torres. Mañana 25 de septiembre, 20 horas en el Teatro Municipal Ignacio Apane. Para este lanzamiento de su nuevo material. El concierto se denomina Normal pero Diferente. Un saludo a mi gran amigo Gustavo Miranda también ahí reportándose. En el camino a Yaguarón, dice. Gozando también de los clásicos. Un saludo muy cordial, Gustavo Miranda, del dúo Miranda. Así que un saludo muy cordial también. Siete de la mañana con 42 minutos. Año 1996. One Voice. Cristo vive.

0: 7:44. 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
0: Bien, vamos a los deportes. Paraguay sigue soñando con el oro en el fútbol masculino. Estamos hablando del Albirroja Sub-20 que, bueno, tuvo que sudar la gota gorda, como se dice, para derrotar a Chile y avanzar a la final de los Juegos Odesur en fútbol masculino, donde buscará volver a conseguir el oro. La Albirroja Sub-20 dio otro paso en busca de repetir el éxito conseguido en los Juegos Odesur Asunción 2022. Paraguay derrotó 1-0 a Chile en una durísima semifinal y avanzó a la gran final del fútbol masculino de los Juegos Suramericanos Santa Fe 2026, donde enfrentará al anfitrión Argentina. Vamos a Copa Paraguay. Libertad avanza a cuartos tras dramática definición por penales. Libertad igualó 1-1 ante Fernando de la Mora en tiempo reglamentario y se impuso 3-2 desde los 12 pasos con Víctor Rojas como gran figura al atajar 3 penales. Libertad consiguió su clasificación a los cuartos de final de la Copa Paraguay tras superar a Fernando Lamora en una vibrante definición por penales en el estadio Arsenio Erico. El encuentro terminó 1-1 en los 90 minutos, por lo que el boleto a la siguiente ronda tuvo que definirse desde los 12 pasos.

0: Bueno, con esta canción, qué linda, por cierto, de Roberto Orellana, Lluvias de ayer y hoy, Oh Señor, quiero que ardas en mi ser. Teníamos a Rabito también desde el álbum Bajo la luz de Dios, Sígueme. Con estos clásicos vamos cerrando esta edición de jueves 24 de septiembre, agradeciéndote por la sintonía en instantes interactivos.
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0: Cerramos con la frase del día, una de Charles Spurgeon. Dios hizo el corazón del hombre de tal manera que nada pueda llenarlo sino Dios mismo. Charles Spurgeon, autor. Nuestra frase del día: Dios hizo el corazón del hombre de tal manera que nada puede llenarlo sino Dios mismo. Y es lo que encontró la mujer samaritana en ese encuentro transformador con Jesús. Y así sea también en nuestra vida el día de hoy. Buen resto de jornada. Si Dios permite, será hasta mañana.

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Es un placer saludarte en esta mañana. ¿Cómo estás? Espero que muy bien. Un gusto estar de vuelta de este lado de la comunicación. Qué linda canción la que escuchábamos con el grupo. Escuchábamos a Rojo, la agrupación mexicana, con el tema, el clásico de ellos, Jardín de Rosas. Un gusto saludarte en los controles, Lucas Hurtado, Eliseo Rolón aquí en los micrófonos para estar contigo desde ahora y hasta las 11 de la mañana en una edición más de Interactivos. Bienvenidos.

Qué linda canción de rescate. Vuelve a empezar. Un lindo desafío, ¿eh? Volver a empezar. Quizás se cometieron errores ayer. Quizás lo recuerdo con dolor. Me quiere atacar un sentimiento de culpa cuando recuerdo los errores, las malas decisiones del ayer. Pero ¿sabes cuál es la buena noticia en medio de todo eso? La buena noticia es lo que los muchachos de rescate nos decían en esta canción. Volvé a empezar. Volvé a empezar. No, pero ya es tarde. No, si estás con vida no es tarde. Es tarde si es que ya partiste y no pudiste tomar la decisión. Pero si estás con vida, si hoy estás respirando, 24 de septiembre de 2026, hoy podés volver a empezar. ¿Y cómo es eso? Pidiendo perdón por el ayer y pidiéndole a Dios que te ayude con el hoy. El hoy y el futuro. Bueno, muchos errores cometí, Señor, en el pasado, pero me decido, me determino. De hoy en adelante, no es que ya no vaya a cometer errores de ahora en adelante, no, probablemente vuelva a cometer, pero me determino a que de hoy en adelante te voy a dar el lugar que te corresponde en mi vida. Me determino que voy a tomar las decisiones de acuerdo a tu voluntad, que están muy claramente escritas en la Biblia. Entonces eso va a conllevar que yo tenga que estudiar, meditar en la Biblia, ¿verdad? En su palabra. Y así nomás es como se vuelve a empezar. Así nomás es como se vuelve a empezar. Recibiendo el perdón de Dios, el perdón por todo lo que hice hasta hoy, y mirando ya hacia adelante, mirando ya hacia el frente con la ayuda de mi compañero, el Espíritu Santo, y tomando las decisiones correctas de la mano de su indicación, de la mano de Él mismo.

Un texto de Proverbios hoy para meditar. Dice, quería leerte acá el 29. El 27. Proverbios 24, 27. Dice, prepara tus labores fuera y disponlas en tus campos y después edificarás tu casa. No seas sin causa testigo contra tu prójimo. No vayas a acusar sin ningún tipo de causa a tu prójimo. Y no lisonjees con tus labios. No digas como me hizo, así le haré. Daré el pago al hombre según su obra. Mira, pues no lisonjees con tus labios, dice. ¿Qué es la lisonja? Y la lisonja es cuando uno hace una alabanza exagerada o interesada que se hace con el fin de ganar voluntad, buena voluntad, ganar favor, ganar aprecio. Entonces yo digo algo así como, por ejemplo, wow, qué hombre más apuesto y esto y aquello, y exagero ya, ¿verdad? Que yo sé bien allá en el fondo no es, porque está muy mezclada ya también con la mentira, ¿verdad? Pero sin embargo lo hago, exagero, porque estoy interesado en ganar algo de él, o su aprecio, o su favor. Bueno, ahí está. Los sinónimos son adulación, halago, elogio, alabanza. Y mira un poco qué interesante esta definición que da aquí el diccionario de lisonja. Halago o elogio que a menudo no es sincero y busca satisfacer la vanidad o conseguir un beneficio personal. Ahí está. Igual nomás si no es verdad lo que estoy diciendo, pero yo le lisonjeo a una persona porque quiero conseguir un beneficio. Quiero que me ayude en algo. Quiero que caerle bien, porque después voy a quitar provecho. Entonces hago un elogio no sincero, exagerado. Y acá la Biblia te dice, no vaya a lisonjear, ¿verdad? No lisonjees con tus labios. Bueno, ¿qué texto leí? Proverbios 24, verso 27 al 29. 8:27. Enseguida voy a estar con los mensajes de nuestros amigos. Algunos nos escriben al 0972-201-400. Enseguida voy a estar leyendo. Ahora hay más música.

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Bueno, qué linda canción la que escuchábamos. Quiero compartir algunos mensajitos que llegaron. ¿Qué tal, Eliseo? ¿Cómo te va? Un gusto saludarte. Dice que Dios te bendiga. Gracias a Dios por todos ustedes. Alta gracia de Luque. No les puedo escuchar todo porque tengo que salir a trabajar. Gracias igual, alta gracia, por este mensaje que nos envías. Que tengas una excelente jornada, si todavía me estás escuchando. Hola, dice otro oyente, ahí está escribiendo, ya vamos a leer. Estamos, muy bien, recibiendo aquí una información. ¿Qué más tenemos por acá? Bendiciones. Si podríamos escuchar algo de Daddy Yankee. Bueno, vamos a ver algo de Daddy Yankee en algún momento pasarlo. No sé si ahora o más adelante. A las 10 de la mañana hoy tenemos el bloque de Vida Positiva. Va a estar con nosotros el Pastor Ever Alum. Pastor Ever Alum va a estar compartiendo con nosotros un lindo tiempo ameno aquí de charla. 8:42, a las 9 nuestro tiempo de reflexión. Ahora más música.

Bueno, dicen algunos mensajitos. Buen día, Eliseo Lucas. Que tengan un hermoso y bendecido día. ¿Podrían pasar algún clásico de los ex iracundo por ser jueves de TVT? Dice. Sí, claro que se puede pasar. ¿Cómo que se llamaba este ex iracundo? Gustavo Lima. Gustavo Lima. Eliseo, mi día favorito, en sintonía desde casa. ¿Podemos escuchar Himno de Victoria o Simplicidad Funky? Porfa, ok. Bendecido día, hoy es el cumpleaños de Mercedes Cuevas. María Mercedes Cuevas, le deseo lo mejor y abundantes bendiciones. Que pase súper bien este día, dice Teresa Maldonado. Muy bien, me sumo a este saludo de Teresa. Y envío este saludo especial a Mercedes Cuevas, el día de hoy una amiga, amiga de este medio de comunicación por tantos años, dirigiendo un emprendimiento muy lindo que bendice a muchas vidas ahí en la ciudad de Luque, la librería La Senda de Luque. Ya es propietaria y con mucho esfuerzo hace más de 20 años, sirviendo con mucha, mucha excelencia desde ahí. Bueno. Aquí justamente ella nos está escribiendo, ¿eh? La señora Mercedes Cuevas, muy 26 años, dice. Muy bien. Le regalamos esta canción de Germán Barceló a Mercedes Cuevas. Muy bien, vamos.

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Una de las cosas que debe de traernos mucha tranquilidad como hijos de Dios es saber de que Dios está trabajando en nuestras vidas. Aunque muchas veces lo único que sintamos es silencio, Dios está trabajando. A veces trabaja con nuestra paciencia, dependencia de Él. A veces trabaja con algo de nuestro carácter. A veces nos hace esperar un poquito antes de abrir ciertas puertas para poder prepararnos antes de esas puertas abiertas o bendiciones que van a llegar a nuestras vidas. A veces no estamos todavía preparados para recibir ciertas cosas por las cuales clamamos a Dios. Y tiene que hacernos esperar. Ahora, lo importante es saber de que Dios está trabajando en mi vida. ¿Cómo sabemos que Dios está trabajando? A veces vemos una demostración dramática, como lo vieron los israelitas cuando Dios separó las aguas del Mar Rojo para los israelitas y que ellos pasasen en seco. Otras veces puede parecer que no esté haciendo nada, como cuando el Señor Jesús se demoró en visitar al hermano enfermo de María y Marta, ¿recordás? Lázaro. María y Marta habían llamado a Jesús que venga. Y Jesús aparentemente se retrasó. Llegó un poquito tarde. Lázaro ya había muerto. Pero aquellos que conocemos la historia sabemos de que la historia no termina allí, ¿verdad? Jesús quita a Lázaro de la tumba y ellos todos quedaron maravillados. No te olvides que Dios nos ha dado al Espíritu Santo para ayudarnos a reconocer su presencia y su trabajo. Discernir la actividad de Dios también requiere paciencia, ya que Dios opera de acuerdo con su calendario, no con de acuerdo a mi calendario. Él tiene su calendario. Recordá que antes de que Sara concibiera al hijo prometido por él, Abraham tuvo que esperar hasta que él y su esposa estuvieron más allá de la edad reproductiva. ¿Sabes cuántos años esperó Abraham para que se cumpliese la promesa que Dios le había hecho a ambos, el hijo prometido? 25 años. Porque la promesa llega cuando él tenía 75, el hijo llega cuando él tiene 100. Creo que usted va a descubrir que los esfuerzos del Señor valen la pena. Ana se alegró mucho cuando por fin tuvo un hijo. Y solo después de ser vendido como esclavo y encarcelado injustamente, José terminó siendo elevado a una posición de autoridad para así ayudar a su familia cuando ellos necesitaron. Tal como el Señor se lo había adelantado muchos años atrás. Jesús le dijo a sus discípulos que su Padre estaba siempre trabajando y también Él. Y cuando reconocemos las maneras en que Dios está actuando, vamos a ser animados y vamos a ser fortalecidos en nuestra fe. Hoy Dios está trabajando, ¿eh?, en su vida, en su ministerio. Dios hoy está trabajando. No se ha detenido. El que comenzó en vosotros la buena obra, dice Filipenses, la perfeccionará hasta el día de Jesucristo. Y Dios, ¿sabes cómo es trabajando? Diligente. Hace lo que tiene que hacer en el momento en que tiene que hacer. Él ahí no se retrasa. Y Él nos invita también a que nosotros seamos diligentes en nuestros trabajos aquí en esta tierra. De manera que hoy esto debe de llenar de paz tu mente, tu corazón. Dios está estás trabajando, así que no me voy a desesperar. Ese silencio puede significar de que estás ahí tratando con mi dependencia, con mi paciencia, con mi dependencia de ti. Así que ánimo, fuerza. Dios hoy trabaja en favor de sus hijos. Que Dios les bendiga.

¿Cómo se titula la reflexión? Dios está trabajando. 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
8: Ok, estoy cerrado.

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1: Bueno, las principales informaciones en la mañana. Titular del IPS asegura abastecimiento de medicamentos y refuerzo de teleconsultas. El presidente del Instituto de Previsión Social aseguró que en la primera etapa de su gestión se va a abocar a potenciar la provisión de medicamentos e insumos a los asegurados, así como a reforzar el sistema de teleconsultas con meta de atender a 15.000 personas por mes. Yo conozco desde adentro al Instituto de Previsión Social, por eso yo no pido tiempo y paciencia a nuestros asegurados, dijo el señor Derlis León. Estamos en condiciones de anunciar que en las siguientes semanas irán sintiendo más la llegada de medicamentos y todo nuestro esfuerzo en esta primera etapa será para que eso no se corte. Estamos haciendo una labor enorme con la Gerencia Financiera, Logística y de Salud para que trabajen juntas, comentó León este jueves a los medios de prensa. En el ámbito internacional, Donald Trump dijo que hablará con Xi Jinping sobre inteligencia artificial, pero advirtió que no promoverá ningún cambio. Esto fue lo que dijo el mandatario estadounidense. Anunció que la conversación con el líder del régimen chino, prevista para el día de hoy, va a abordar la tecnología y aseguró que el gobierno de Beijing coincide con su punto de vista sobre los avances en IA. Fuerte, vibrante y en forma, Trump comparte la impresión que le dejó Xi Jinping tras recibirlo. A ver cuáles fueron las declaraciones, ya se llevó a cabo esta reunión. El presidente compartió hoy sus impresiones sobre su homólogo chino, a quien recibió personalmente a su llegada al país norteamericano. Ayer recibí al presidente Xi junto al avión en el aeropuerto y se ve fuerte, vibrante y en forma, mejor que nunca, fue lo que escribió Donald Trump en sus redes sociales. La señora Xi, por supuesto, hermosa, agregó el mandatario.

0: Alto militar iraní advierte a Estados Unidos sobre posible nuevo frente y un Hormuz 2.0. Yahya Rahim Safavi señaló que Washington debería preguntarse si está preparado para combatir y considerar detenidamente esta cuestión. Esto lo dijo el general de iraní. Declaró: en caso de una nueva agresión por parte de Washington, las hostilidades podrían extenderse a un nuevo foco en Oriente Medio.
1: El estado del tiempo.
0: Con mucho gusto les digo el estado del tiempo. 19 grados la sensación térmica actual, 60% de humedad en el ambiente. Hoy la temperatura irá ya en un leve ascenso hasta llegar más o menos a los 28 grados en horas de la tarde. Vientos del norte, no se prevén lluvias para la jornada. El pronóstico extendido para el día de mañana: 20 la mínima, 35 la máxima. Mañana vamos a tener una jornada

0: cálida a calurosa, con cielo nublado, vientos del noreste, ya nada de probabilidades de lluvia para los próximos 4 a 5 días.
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En breve estamos con el pastor Ever Alum en el bloque de Vida Positiva, ¿sí? 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Bueno, vamos con una o dos canciones más, la pausa, y ya estamos con el pastor Ever Alum en instantes.

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0: las 10:03 y estoy junto al pastor Ever Alum. Yo les había anunciado que con él iba a compartir esta mañana. Generalmente lo suelo hacer con el pastor Miguel Gil, es una presentación de la Iglesia de la Estación junto a Radio Bedira. Pero hoy está con nosotros el pastor Ever Alum. Pastor Miguel Gil, por algunas actividades asumidas, no puede estar compartiendo con nosotros y lo vamos a hacer junto al pastor Ever Alum, también pastor de la Iglesia Roca.
1: Roca de Paz y Bet Shalom. San Lorenzo Laurel.
0: ¿Qué tal, pastor? Buen día.
1: Muy buenos días. Agradecido una vez más.
0: Qué linda
1: mañana. Agradecido con el errante. Hace algunos días que tenemos el sol a pleno, ¿verdad? Y eso realmente es... da gusto.
0: Y más a pleno parece que vamos a tener los próximos días, porque estaba revisando que nos esperan días de 35, 36, 37, el lunes 28, 38 grados.
1: Estamos,
0: o sea que
1: ya...
0: aparentemente, no sabemos con qué nos espera en octubre también.
1: Pero es una sorpresa realmente nuestro siempre nuestro, el pronóstico del tiempo también. Generalmente no se cumple.
0: Y bueno, últimamente se anda cumpliendo, pero vamos a ver qué ocurre.
1: Nosotros estamos orando ya en la iglesia por el tema del niño, que en cualquier momento dicen de que va a llegar a fines de septiembre. Y que va a venir con todo. O sea, nosotros en la iglesia ya estamos orando para el niño, ¿verdad? Para que realmente los efectos no sean devastadores o dañinos, ¿verdad?
0: Para que sea un niño controlado por Dios.
1: Exactamente.
0: De hecho, todo está controlado, ¿verdad? Los cristianos pues no tenemos que desesperarnos. Tenemos que escuchar esto y orar.
1: El predicador dijo, si Dios puede controlar la caída de las hojas.
0: Sí.
1: ¿Por qué no puede detener las guerras?
0: ¿Verdad?
1: Es una buena pregunta,
0: sí,
1: ¿eh?
0: Sí, cierto. Y puede detener, pero de hecho en algún momento lo va a detener.
1: En algún
0: momento va a poner fin a la maldad.
1: Yo creo que está
0: a
1: su soberanía.
0: Sí.
1: Es incuestionable.
0: Sí.
1: Y él hace lo que quiere, ¿verdad? Y nadie le puede decir, mira, Dios, te equivocaste, ¿para por qué hiciste esto, verdad?
0: Sí, sí.
1: Obviamente, ¿verdad?
0: Así es.
1: ¿No es cierto?
0: Así mismo. Bueno, ¿hoy de qué hablamos, mi querido pastor?
1: Hoy me gustaría hablar con toda la audiencia sobre el tema de la ética cristiana.
0: Ah, mira.
1: La palabra ética no está en la Biblia, pero creo que la ética cristiana es algo que a todo cristiano involucra, y sobre todo a los líderes, a los siervos, ¿verdad? Hay una cuestión que es la ética. Está la ética de la médica, la ética... O sea, vamos a hablar de eso precisamente.
0: Ok. La palabra ética no está en la Biblia como tal, como nombre.
1: Exactamente.
0: Los principios, estamos llenos de principios.
1: Cuando
0: de
1: estamos
0: ética,
1: hablando de moralidad, cuando estamos hablando de esencia, cuando estamos hablando de lo bueno, estamos hablando de ética. Valores cristianos.
0: Muy bien.
1: Estamos hablando de ética.
0: Muy bien, muy bien. Si ustedes quieren participar, lo pueden hacer. 0972-201-400. La ética cristiana, hoy aquí charlamos con el pastor Ever Alum.
1: Gracias, Eliseo. Yo quiero empezar con una frase muy conocida que dice, el fin justifica los medios. Es una pregunta. El fin justifica los medios. Y cuando yo estuve hablando un poco de este tema en la iglesia, la gente me daba sus opiniones. Y después le dijo, ¿es bíblico esta frase? Bueno, y ahí empezó otra vez un pequeño debate. Yo quiero dar algunos ejemplos para hablar de este tema, ¿verdad? Voy a empezar con uno que... precisamente es una experiencia en nuestra iglesia en San Lorenzo, ¿verdad? Donde, bueno, es una zona donde hay muchos chespis y todo eso, ¿verdad? Entonces nos robaron nuestros parlantes. Y después de un día, o sea, unos parlantes muy buenos, de alta fidelidad, de alta gama. O sea, cada parlante estaba por los 5 o 6 millones o 4 millones, no sé, por ahí estaba más o menos. Y nos robaron los dos. Lo que decía al día siguiente... hicimos las averiguaciones por dónde estaba, nos enteramos de que estaba en una chatarrería, fuimos hasta la chatarrería y el dueño nos dice, acá está su parlante, lo voy a dar por 1.000.000 de guaraníes. Entonces yo no estaba ahí, ¿verdad? Yo estaba acá en Asunción, estaba en contacto constantemente con el hermano, y el hermano me dice, pastor, acá nos van a dar los parlantes, están acá, pero nos piden 1.000.000 de guaraníes. ¿Vamos a comprar o no? Me dice. Porque uno, pastor, unos parlantes igual a eso nos va a costar 3 palos, 4 millones cada uno. Dos necesitamos, me dice. Bueno, enseguida te llamo, le dije. Te aviso. yo, por supuesto, me puse a orar. Y bueno, obviamente, por conocer la palabra de Dios, he tomado la decisión. Le dije, no, no vamos a comprar, le dije. Porque no podemos como cristianos y como iglesia continuar la ronda, la secuencia del esquema de corrupción. Claro. O sea, seríamos cómplices, estaríamos siendo delincuentes cómplices nosotros.
0: Claro.
1: Estaríamos alentando la delincuencia, siendo corruptos al comprar algo robado como iglesia, no como personas. Y como iglesia estaríamos pecando delante de Dios. ¿El fin justifica los medios? Ahí es la pregunta, ¿verdad? No. Tengo otro caso.
0: Escuché a un pastor responder sí.
1: No, bueno, depende. Vamos a profundizar esto, ¿verdad? Según el ejemplo que di, no.
0: Ok.
1: Viene un Chespi, aplaude en tu casa, te trae un ventilador. Vos que ves que es un buen ventilador, una buena marca, ¿verdad? Y yo sé perfectamente que es robado. Pero yo necesito un ventilador en mi casa. Y un ventilador bueno está caro. Y mis hijos tienen calor, sufrimos, ¿verdad? Y estamos con poca plata. Y bueno, ¿compro uno o compro el ventilador del Chespi? Me parece que no. No debemos comprar porque sabemos de su procedencia, ¿verdad? Yo creo que esta es solo una cuestión de decisión firme, ¿verdad? Esto es fácil, ¿verdad? Ahora vamos a una más difícil. Una pareja es arrestada en un país comunista, por ejemplo, Corea del Norte. Ambos están en diferentes celdas, son parejas, ¿verdad? El guardia llega un día junto a la mujer y le dice que tenga sexo con él, caso contrario mataría a su esposo que está en la otra celda. La mujer, en contra de su voluntad, accede para salvar la vida de su esposo. Años más tarde salen libres los dos. Él se entera de lo ocurrido y le pide el divorcio. ¿Hizo mal la mujer, Eliseo? ¿Es injusto el esposo? ¿Qué haríamos? Esto está más difícil.
0: Es complicado.
1: Esto ya es complicado.
0: El panorama, Valor, ¿eh?
1: Ahí está más difícil.
0: Que la gente participe un poco. Quiero escuchar también algunas cuestiones del día a día, de ellos.
1: 7-2-101-400. Me gustaría escuchar un poco algunos comentarios.
0: Trajiste un tema muy interesante, ¿eh? Muy interesante.
1: El origen de la frase, el fin justifica los medios. Es una frase atribuida erróneamente al escritor y personaje relevante de la Italia renacentista, Nicolás Maquiavelo. Maquiavelo en realidad nunca escribió esa frase, pero se le atribuye a él esa oración debido a su forma de actuar, a sus métodos injustos, malos e ilegales de obtener sus objetivos. Esta expresión busca defender la vida, la idea de que cuando el objetivo o la causa son importantes, cualquier medio utilizado para lograrlo es válido. Se emplea para evadir cualquier un acto contrario a la ética y buenas costumbres y a lo decente, pero que acarrea un fin presumiblemente bueno, ¿verdad? Y esta frase sitúa en un segundo plano la moral, la decencia, es decir, no es tan grave algo malo si el fin es beneficioso supuestamente. Y según esta frase, los actos de los hombres deben ser juzgados por los resultados y no por el acto en sí.
0: Muy bien.
1: Yo creo que todos hemos visto alguna película de Robin Hood.
0: Sí.
1: ¿Verdad?
0: Sí.
1: Y este hombre, Robin Hood, en Hollywood se habrán hecho como 10, 12 versiones ya, ¿verdad? Este hombre robaba a los ricos, ¿para qué? Para repartirlo a los pobres. ¿Esto es bueno? ¿Es correcto? ¿Qué te parece si yo te asalto ahora, Eliseo? Te saco unos 200.000 guaraníes, ¿para qué? Para que mi vecino, lo voy a dar a mi vecino para que se pueda comprar un remedio que le hace falta. ¿Te parece que es bueno?
0: ¿Estás haciendo
1: ¿Es correcto?
0: Algo incorrecto para hacer algo correcto?
1: Supuestamente, ¿verdad?
0: Ayudar al prójimo está bien, ¿verdad? Pero
1: sí.
0: No de esa manera.
1: La ética es complicada a veces. Un joven roba una gallina. Él dice que lo hace para que su familia no se muera de hambre, para que puedan comer, y él va a la cárcel por robar gallinas. ¿Es justo esto? Yo tengo un caso personal. Yo una vez fui a la terminal a llevar a un pariente que iba a viajar a la Argentina. Y viste que en la terminal vos dejas tu vehículo, esa parte ahí abajo,
0: un ratito.
1: Pero yo dejé un ratito ahí, hermano, sí. Me bajé. Como era muy pesado todo lo que tenía que traer. Bueno, entonces le ayudé a la persona que iba a viajar, le bajé sus maletas, pero fue cuestión, hermano, de un minuto. Sí, sí. Cuando regresé ya tenía cepo mi auto. Sí, bueno, yo fui entonces a la oficina, reclamé, y lo que pasa es que era un domingo, yo tenía que estar en la iglesia a las 5:30 porque tenía que predicar ese día, ¿verdad? Y eran ya las 3:30, hermano, yo todavía no solucionaba el problema, yo no tenía plata para pagar la multa, ¿verdad? Y bueno, allí estaba la tentación de qué, de coimear,
0: claro,
1: para que yo después pueda llegar a la iglesia y hacer la alabanza y predicar, sí, que es lo que hago en Bechalón, ¿verdad? Sí. Vos sabés que, hermano, me acuerdo muy bien, oré al Señor y le pedí que el Señor le solucione el problema, le dije. Señor, y le dije en mi mente, y le dije en mi oración al Señor, y no es que yo me proclamo acá un puro, simplemente fue una situación real que me ocurrió, ¿verdad? Porque yo me propuse en mi corazón no coimear. Y dije, no voy a coimear. Y luego voy a predicar, no puedo hacer eso, no puedo estar coimeando una tarde y estar predicando a la tarde integridad, ¿verdad? Sí. ¿Y qué hago? Mm. Y bueno, mientras hablaba con el oficial, no sé cómo salimos en el tema de que mi papá fue pastor antes de la iglesia Alfa y Omega en Santa Lucía, ¿verdad? En Lambaré, y que yo soy su hijo y soy también pastor. Y ahí, ¿sabes qué, hermano? El Señor me dijo, yo asistía a esa iglesia, me dijo. Y yo le conozco a tu papá, me dijo.
0: Mira, bro.
1: Y me dice, bueno, te voy a perdonar por esta vez, me dice. Pero, pastor, no puedes más bajarte de ese lugar y ya ver tu auto. Si vas a estar en ese lugar, tenés que estar con tu luz stop y tenés que estar esperando y no te puedes bajar de tu auto, me dice. Por supuesto, le agradecí al Señor, glorifiqué a Dios, aprendí la lección, ¿verdad? Si yo coimeaba, iba a llegar ahora al culto con mi vehículo. ¿El fin justifica los medios? Dios me dio una salida. Pude llegar ahora porque Dios no me falló, Dios no me ayudó.
0: Qué bueno, qué bueno.
1: Dios siempre nos da la salida, hermano Eliseo.
0: Eso es así.
1: Mi ética cristiana, mi fe en su momento no me permitió coimear, ¿sí? Agradecí al Señor. ¿Y cómo uno piensa, bueno, cómo adquirimos la ética cristiana? Y ahí me gustaría que podamos leer algunos versículos, aunque yo los tengo anotados acá también. Yo creo que lo más fundamental es el temor de Jehová. No miedo, temor de Jehová. Y por eso es bueno diferenciar un poco temor y miedo, ¿verdad? El miedo, pues, es presente. El temor es futuro. El miedo es una reacción de terror o angustia que paraliza y aleja a la persona de Dios, mientras que el temor es un respeto profundo, específicamente el temor de Dios, ¿verdad? Es un respeto profundo, reverencia y amor que impulsa obedecer al Creador y apartarse del pecado. Proverbios 16:6 dice, si quieres, me gustaría que lo leas para que sigamos la secuencia del programa, ¿verdad?
0: Proverbios 16:6, versículo 6 dice. Versión Reina Valera, estoy encontrando, ahí está. Con misericordia y verdad se corrige el pecado, y con temor de Jehová los hombres se apartan del mal.
1: Exacto. Proverbios 8:13.
0: Proverbios 8:13. Dice, el temor de Jehová es aborrecer el mal, la soberbia y la arrogancia, el mal camino y la boca perversa aborrezco.
1: Proverbios 3:7. Por favor, también.
0: Dice, no seas sabio en tu propia opinión. Teme a Jehová y apártate del mal.
1: Y después, para hacerlo más rápido, en 2 Corintios 7:1 dice, así que, amados, pues tenemos tales promesas, limpiémonos de toda inmundicia, de carne y de espíritu, perfeccionando la santificación en temor de Dios. Esto está en 2 Corintios 7:1. Y Jod 1:1 dice, hubo un varón en tierra de Uz llamado Jod, y este hombre era perfecto y recto, y temeroso de Dios y apartado del mal. Es decir, el temor de Dios es lo que hace que nosotros seamos éticos cristianamente. ¿Sí? Y la ética es importante, hermano. Por ética pastoral cristiana, yo no puedo cometer abigeato de miembros, ¿verdad? Una ética cristiana pastoral, ¿no es cierto? ¿Verdad? Por ética matrimonial, yo no les puedo estar piropeando a una chica. Por ética social, yo no puedo discriminar. No puedo ser deshonesto, incorrecto, racista. La ética, hermano, define lo que la gente debe hacer. La moral describe lo que la gente efectivamente hace. Ahí está la gran diferencia, ¿verdad? Está la ética científica, está la ética de medicina, la ética legal, la ética de negocios, la ética social, la ética matrimonial. De eso ya estuvimos mencionando. Por ejemplo, la ética del estudiante universitario sería no cometer plagio en un examen, ¿no es cierto? ¿Verdad? Por ética. Entonces, ¿cómo sería la ética cristiana? Estamos hablando de eso, ¿verdad? En primer lugar, teniendo temor de Dios. Y cuando nosotros estamos hablando de moralidad, estamos hablando de lo bueno, estamos hablando de los valores, de los principios de la palabra de Dios, que son buenos todos, ¿verdad? Estamos hablando de ética cristiana. Eso es ética cristiana. Porque somos cristianos en primer lugar y después somos los demás. Después somos científicos, después somos locutores, después somos pastores, después somos astronautas, hombres de negocio, vendedores, gerentes, pero primero somos cristianos.
0: Hijos de Dios.
1: Hijos de Dios por ética, ¿verdad? Y nuestros deberes son determinados primero por Cristo. Nuestra ética cristiana es hacer lo correcto delante de Dios primeramente y luego delante de los hombres, aunque esto ofenda muchas veces a algunos, ¿verdad? La ética del Señor a mí me ayuda a definir mis valores. Yo, por ejemplo, soy pro vida. No estoy a favor del aborto. Porque, ¿qué dice la Biblia? No matarás, dice, en los 10 mandamientos, claro. Éxodo 20. Nos ayuda a tomar decisiones sabias, como esa que me tocó hacerla en la terminal de ómnibus, ¿verdad? Este domingo, ¿verdad? El domingo que pasó. Bueno, no fue este año, fue años anteriores. La ética me ayuda a descubrir y evitar el pecado y el error, como los casos que mencionamos. Ahora, vivimos en un mundo, una sociedad llena de reglas. A veces nos cansamos de las reglas. Nos fastidia cumplir las reglas. Por ejemplo, marcar la hora de entrada y salida en el trabajo. Vas a ingresar a un banco. Hoy vos para ingresar a un banco tenés que mirar una cámara.
0: Quitarte el kepi, la
1: llave. Sí, quitarte el kepi, el anteojo. Y ahí recién se abre la puerta, sí. ¿Verdad? Un conocido banco, ¿verdad? Y ahí recién te dejan entrar, ¿verdad? Y ahí al entrarlo ya te preguntan tu número de cédula y para qué venís, ¿verdad? O sea, estamos llenos de reglas. ¿Te acuerdas las reglas de la pandemia, ¿verdad? Lavarse las manos, todo eso, tapabocas. En la vida del cristiano existen leyes que se deben obedecer, pero para cumplir esas leyes alguien nos ayuda. ¿Quién? El Espíritu Santo. Obviamente también podemos poner nuestro esfuerzo, nuestro aporte. Y el predicador dice, cualquier predicador dice, en Cristo somos libres. Y a ver qué me dicen después los oyentes. Pero muchos piensan que hay demasiadas reglas en la iglesia que se deben cumplir. Parece ser que entonces no somos tan libres. ¿Por qué? Tenemos que congregarnos semanalmente, tenemos que llegar ahora a los cultos, tenemos que ofrendar, diezmar, bautizarnos, leer la Biblia, orar, cantar en los cultos, amar a nuestro prójimo, ayudar a necesitados. Al final estamos llenos de reglas. Al final en Cristo somos libres, pero llenos de reglas que cumplir como miembro de una iglesia. En realidad, hermano, no hay reglas obligatorias en la iglesia. Dios no te va a castigar, tampoco te va a echar de la iglesia. Porque faltaste un domingo o porque llegaste tarde. Tampoco estoy diciendo que eso está bien o alentando a faltar a la iglesia o a llegar tarde. La ética cristiana no consiste en reglas que cumplir. Consiste en obedecer voluntariamente la palabra. Es tener temor del Señor. Es apartarse del pecado. Es poner al Señor en primer lugar en nuestras vidas.
0: Amén.
1: Vivir éticamente la vida cristiana es simplemente obedecer al Señor porque le amamos, ¿verdad? Yo, por ejemplo, le compro un perfume a mi esposa. ¿Por qué le amo? Nadie me obliga. Yo lo hago voluntariamente. Así también es la vida con Cristo. Yo voy voluntariamente a la iglesia, voluntariamente leo mi Biblia, oro, adoro, ofrendo, diezmo, ¿verdad? Y eso todo lo hacemos porque amamos al Señor, ¿verdad? Me gusta el ejemplo de José. No cayó en los lazos de la mujer de Potifar, ¿verdad? Su amo Potifar. ¿Por qué? Porque tenía una ética de rectitud que procedía del Señor y de la enseñanza de sus padres. Porque me supongo que José aprendió todo eso de sus padres, ¿verdad? Por eso es importante también el legado de los padres en los hijos, ¿verdad? Sin duda. Las enseñanzas de valores y principios cristianos en los niños.
0: Es que ¿dónde es el lugar para aprender ética cristiana? ¿En la iglesia? No, en la iglesia se fortalece.
1: En la iglesia, en la casa. Yo creo que en la casa principalmente.
0: Claro, en la casa. Sí, y en la iglesia luego se fortalece. En la escuela se fortalece. Pero en la casa, papá, mamá deberían de ser los primeros. Es mi opinión, ¿verdad?
1: Por supuesto, no. Estás en lo correcto totalmente. En la iglesia simplemente uno... yo no estoy de acuerdo con algunos que dicen la educación cristiana de mis hijos depende del maestro de la escuela dominical. No. Si nos vamos a Deuteronomio capítulo 6, ¿verdad? Donde está el Shema. Allí habla de que cómo hacían los judíos enseñándole a sus hijos. Ponían letreros en las postes, en las paredes. Sí. Les enseñaban mientras viajaban, antes de dormir, al levantarse, ¿verdad? Y sería excelente eso. Es muy idealista, ¿verdad? Hoy, ¿verdad? Pero sería excelente realmente eso, ¿verdad? En nuestros tiempos.
0: Bueno, vos me decís cuándo yo te puedo interrumpir sin que te moleste.
1: Sí, no.
0: Leyendo algún
1: mensaje. Me gustaría saber si alguien tiene algún comentario al respecto.
0: Varios, te cuento.
1: A ver,
0: aquí,
1: vamos a escuchar.
0: Aquí ya te llega una pregunta, Bata. ¿Estás preparado para esta pregunta?
1: Si es que tenemos la capacidad, si es que podemos.
0: Muy bien. Hablan sobre los productos de Clorinda, cómo se conoce. Eso está bien. Ir a comprar de Clorinda, dice.
1: Ese es un grave problema, un flagelo de nuestro país, ¿verdad? Yo no estaría de acuerdo, ¿verdad? Yo no estaría de acuerdo con eso. Lo que pasa es que a mí me pone esto, me afecta mucho esto que me estás preguntando, porque yo tengo personas en mi iglesia que van a Clorinda, ¿verdad? Predicamos siempre de la integridad, de hacer lo correcto, ¿verdad? No evadir facturas, ¿verdad? Pero el tema es que yo lo digo esto, ¿verdad? Y bueno, tengo esa presunción de que una persona se puede ir de mi iglesia, pero igual le tengo que decir, porque es la palabra de Dios, ¿verdad? No.
0: Pastor, pero aquí no sería sabio distinguir dos escenarios. El que va a Clorinda para traer productos y comercializar, y el que va a Clorinda para los productos de la familia. No lo va a comercializar. Es para mi uso personal.
1: Es un tema que podemos debatir. Algunos tendrán sus argumentos en contra, algunos tendrán argumentos a favor, ¿verdad? Pero si nos vamos por la legalidad, hermano, estás comprando productos de contrabando. El que compra productos de contrabando, porque no te da ninguna factura legal esa persona. A no ser que vos te den un almacén, vos te vayas, ves que es quizás un producto que haya ingresado de contrabando, pero el almacenero te da una factura.
0: Okay.
1: Ahí está la diferencia. Okay. O sea,
0: siempre que te dan factura,
1: sí,
0: está todo bien.
1: Me van a decir que soy muy legalista o muy, muy duro en ese aspecto, pero no podemos, hermano, pasar por alto eso. Es así, es sencillo y fácil, por más que la gente se pueda enojar conmigo, pero esa es la realidad. Y tampoco no voy a condenar a los que hacen. Yo no soy también juez para condenar a nadie, pero si me preguntan, respondo y digo que es una falta de legalidad.
0: Siguiente pregunta. Ayer fui al supermercado, iba a comprar 10 paquetes de hierba para obtener descuento. Solo tenía 9. 9 paquetes.
1: Sí.
0: La cajera me dijo que iba a preguntar si había en el depósito lo que me faltaba. Me cobran los 9 y no pude acceder al beneficio. Estaba tan molesto. Llego a casa y me encuentro que no me cobró por otros productos. No me cobró por otros productos. Fue una lucha quedarme para recuperar el beneficio e irme para pagar. Por eso no me cobró. Tuve que volver al supermercado. Encima debía ir a trabajar, dice.
1: Bueno. En los super, por ejemplo, a mí me ocurrió lo siguiente, y mi esposa se percata más de estas cosas. Te dicen que hay un descuento, pero llegas a la caja y no tenés ese descuento. Entonces uno, mi esposa correctamente le muestra a la cajera, allá está la foto, ella dice que el tomate tenía que estar a 9.000 y me estás cobrando a 13.000 guaraníes, le dice, ¿verdad? Sí. Entonces viene la cajera y dice, hace la corrección, pero le dice también, o sea, le hace el descuento, pero le dice, señor, ese hace una hora ya terminó esa promoción, me dice, ¿verdad? Lo que pasa es que se olvidaron de cambiar el cartelito nomás, ¿verdad? Bueno. Famoso, ¿verdad?
0: Hay sí. que acordarse un poco entonces de no. A ver, dice, espectacular lo que decís, me encanta. Por fin se dice todo como debería ser, dice. Eliseo, te cuento mi experiencia. Hace 15 días mi esposo compró unas cuantas llaves de herramientas del Chespi. Por 5.000 guaraní compró. Bueno, lo que hice fue orar y pedirle a Dios que le perdone por lo que hizo. Que le quitara a mi esposo el doble del que él había comprado. Al día siguiente se descompuso su moto y gastó mucho más de lo que había pagado por las herramientas.
1: Yo no sé si... no puedo decir, ¿verdad? Si fue Dios el que produjo eso, no, ¿verdad? Pero es una situación, son experiencias, bueno.
0: Es tan importante este tema porque si nosotros no aprendemos estas pequeñas cosas, a ser honestos en lo pequeño, a no mentir, a no robar, así únicamente vamos a poder, como sociedad, exigir a nuestros gobernantes.
1: Hermano, ¿podemos leer 1 Corintios 10:13, por favor?
0: Te leo dos mensajes más.
1: Sí, dale.
0: Buenos días. Según el régimen aduanero, se puede comprar hasta $300. Hay productos permitidos. Si el país permite, no es ilegal. Pero hay que pedir la boleta de compra de cada lugar. Muy bien. Buen aporte.
1: Muy buena aclaración. Ayuda.
0: En Clorinda, al lado argentino, se compra en comercio de la ciudad argentina. Ahora, el lado paraguayo se llama Nanahua. Ahí no sé cómo se traen las mercaderías. Es un buen punto también.
1: En Nanahua, si te das factura, yo creo que estás...
0: Está bien.
1: Okay. Si vos pedís una factura y te la dan, ¿qué problema hay?
0: Y están también los que piden a sus contactos saltarse la fila en los hospitales para no formar fila o consultar rápido.
1: A ver.
0: ¿Qué opina de eso? ¿Es cierto?
1: Y mira, si vamos a tocar todos esos temas, ¿verdad? Un poco. Lee un poco otra vez, por favor, a ver si comprendí bien.
0: Está también los que piden a sus contactos saltarse la fila en los hospitales para no formar fila o consultar rápido. Es el famoso el que le llama a su contacto.
1: Sí, el famoso.
0: Acá estoy ya afuera. Sí. Y él ya sale, y un enfermero ya sale.
1: ¿Vos sabés que ese tema, hermano? Si vos te acordás del caso de José con el panadero y el copero,
0: sí,
1: ¿te acordás del caso?
0: Sí, recuerdo.
1: ¿Te acordás que le dijo José al copero, le dice, acuérdate de mí, dice, cuando estés allí, le dice, intervení por favor a mi favor, le dice, cosa que nunca ocurrió. Entonces, muchos toman esa palabra como que también vos podés llamarle a un amigo que te pueda conseguir eso, ¿verdad? Está un poco complicado
0: ese es un favor, pedirle un favor. Es como que yo te diga, pastor, acordate de mí cuando...
1: Es que nuestros hospitales también, hermano, es todo un tema. Uno puede ir a sentarte cómodamente. Vos tenés que ir para sacar un turno, tenés que irte a las 4 de la mañana. Te empiezas a atender a las 8, ¿verdad? Estás desde las 4 de la mañana, las 3 tenés que levantarte, a las 4 te vas. Sí. Te atiendes a las 8, venís, al mediodía venís a tu casa. Sí. Es todo un tema, vas a hacer cualquier cosa.
0: Ese día luego tenés que pedir permiso en tu trabajo.
1: Para empezar, ¿verdad?
0: No sé cómo vas a conseguir eso, pero tenés que pedir permiso porque el día tenés que dedicar.
1: Así mismo.
0: También la conexión clandestina de la electricidad a los cristianos que viven en los asentamientos, dice Agustín.
1: Y todo un tema, mira, esas cosas ya son más, o sea, no podemos solucionar eso. ¿Qué vamos a hacer? Vamos a escuchar, vamos a leer, pero solución.
0: Hay mucha tela que cortar.
1: Estamos hablando nomás de lo que vos no podés hacer lo malo para recibir bendición. Vos no podés hacer lo malo para recibir bendición. Es sencillo.
0: Dice este oyente, y ya te dejo, pastor, porque quieres compartir ahí algo. Sí. En la iglesia donde me congrego también llegó a tocar el pastor sobre los productos de Clorinda, pero me pregunto yo, ¿y los grandes supermercadistas que traen productos de contrabando?
1: Y hay que, yo creo que si hay pruebas, hay que hacer la denuncia en la fiscalía correspondiente. Yo me acuerdo que un tiempo hasta este supermercado muy famoso, no vamos a mencionar, pero del grupo Bielsi, ¿verdad?, había sido denunciado por contrabando. Yo recuerdo el caso perfectamente, salió, fue mediático. Y no sé, seguramente un empleado de algún supermercado sabe cuando el producto es de contrabando o no es de contrabando, ¿verdad? Ahora, él no puede hacer la denuncia porque teme perder su trabajo, sencillamente.
0: Claro. Bueno, lo dejo, pastor.
1: Primera de Corintios 10:13, por favor. Si podrías leer, te voy a agradecer.
0: Primera de Corintios. La gente, si quiere anotar, lo puede anotar y luego lo lee con detenimiento en su casa, ¿verdad?
1: Exactamente.
0: No os ha sobrevenido ninguna tentación que no sea humana, pero fiel es Dios, que no os dejará ser tentados más de lo que podéis resistir, sino que dará también, juntamente con la tentación, la salida para que podáis soportar.
1: La gente busca ventajas y beneficios siempre. Allí es difícil, es difícil, yo sé que es difícil. Vos podés comprar un producto, vos podés comprar un café muy barato de la calle. Un café del súper te cuesta a veces el doble, ¿verdad? Entonces, es difícil el tema. Pero Dios siempre te va a dar una solución. Dios siempre te va a dar una solución. Yo estoy seguro. Vivir éticamente como cristianos es un grave problema de muchos cristianos. ¿Viste? Con la cantidad de mensajes y casos, habrá casos y casos, ¿verdad?
0: ¿Y las iglesias que no tienen personería jurídica? Dice.
1: Mira que siempre hay tentaciones, hay debilidades, pero Dios nos va a dar la salida. Así como me ocurrió a mí, y tengo casos de hermanos también. Yo me acuerdo que había predicado eso y un hermano dio testimonio el siguiente domingo. Dijo, mi esposa se olvidó prender la luz ahí en Calle Última, y yo soy de Yala, ¿verdad? Uh-huh. Y él fue como para pagar, le dice. Uh-huh. Y él decía, dígame cuánto es

0: vivir éticamente, cristianamente. Él vivió una vida correcta, irreprensible. La Biblia relata que el Señor valoró a las mujeres de su época, las respetó, las defendió. ¿Recuerdan el caso de la mujer adúltera, por ejemplo? El Señor nunca transgredió la ley, nunca fue soberbio, nunca discriminó, nunca rechazó hacer lo bueno, nunca hizo daño a nadie, nunca fue violento, ni en palabras ni en acciones, nunca maltrató a nadie injustamente, nunca fue corrupto o deshonesto. Él es nuestro mejor ejemplo de ética cristiana. Ahora, a ver si hay tiempo todavía.
1: Tenemos 3 minutos más, pastor.
0: ¿Tres minutos? Sí. Bueno, el caso de Rahab la ramera. Ella mintió, pero su mentira hizo que sobrevivieran los espías, que justamente estaba hablando con Miguel la vez pasada.
1: Recuerdo que una persona le preguntó al pastor Miguel el jueves. ¿El fin justifica los medios teniendo en cuenta la cuestión de Rahab?
0: Sí. Entonces, ¿hizo algo malo Rahab al mentir para permitir que vivan esos espías de Israel? ¿Qué vos opinas? ¿Qué había dicho el pastor Miguel?
1: Y que fue una sagacidad. Que fue una sagacidad y que fue por el propósito mayor.
0: Porque había un propósito.
1: Claro.
0: Ahora, yo te voy a decir lo siguiente. Analicemos a Rahab. Mi esposa siempre me corrige. Rahab, la ramera. Rahab no conocía la ley de Dios. Uno. Dios no le ordenó mentir a Rahab. Tercero, Rahab no conocía al Dios del pueblo de Israel, solo escuchó a oídas de él. Y además no sabemos qué hubiera pasado si Rahab decía la verdad. No sabemos. ¿Me entendés?
1: Sí.
0: No, Rahab no conocía la ley de Dios, no conocía al Dios de Israel. Dios no le ordenó mentir a Rahab. Y no sabemos tampoco qué hubiera ocurrido si Rahab decía la verdad. Sí. Así que ella está exonerada de este asunto. Ella no conocía la ley, ¿verdad? El fin justifica los medios usados correctamente sin manipular. Es bueno, así como el pastor Miguel también estaba diciendo la vez pasada. Si hacemos hamburguesa para un fin benéfico, ¿verdad? Estamos todos aportando nuestro tiempo, plata, las hamburguesas, el pan, todo, ¿verdad? El fin justifica los medios. Romanos 3:8, para ir terminando, por favor, Eliseo.
1: Romanos 3:8 dice, ¿y por qué no decir cómo se nos calumnia y cómo algunos, cuya condenación es justa, afirman que nosotros decimos, hagamos males para que vengan bienes?
0: ¿Puedes leer en otra versión?
1: Sí.
0: ¿NTV o NBI? ¿O TLA?
1: Sí, vamos a NTV. 3:8 dijo, ¿verdad?
0: Sí, Romanos 3:8.
1: Dice, algunos incluso nos difaman, asegurando que nosotros decimos, cuanto más pecamos, mejor. Los que dicen tales cosas merecen ser condenados. Ahí es más entendible.
0: Dios nunca nos va a pedir que hagamos el mal para conseguir el bien. Yo estoy seguro de eso. Dios nunca nos va a obligar a pecar para conseguir bendiciones. Dios nunca nos va a obligar a pecar para conseguir bendiciones. Eso es una contradicción. La ética de Dios es perfecta, es transparente, es buena, es bendición, es beneficio, no se contradice. Y la ética, una vida éticamente cristiana no es un imposible. El Espíritu Santo puede ayudarnos.
1: Amén.
0: Eso es lo que quería compartir hoy con toda la audiencia.
1: Las rifas que se hacen en la iglesia para ayudar a los hermanos, ¿está bien?
0: Si nos vamos a lo que es el Antiguo Testamento, en el Antiguo Testamento, como muchas veces sabíamos la voluntad de Dios, se echaban suertes para elegir a Matías, el sucesor de Judas, se echaron suertes, ¿verdad? Lo malo son los juegos de azar. ¿Sí? Eso sí creo que es pecado, jugar los juegos de azar. Ahora, una rifa. Imagínate que yo en el supermercado compro algo y por 200

0: súper y me salen, por comprar en el súper me salen cinco cupones, uh-huh. solamente por comprar.
1: Sí.
0: Una camioneta. Después de sortear la camioneta y me sale, salgo sorteado en la camioneta. Es una rifa, yo no pude evitar eso. ¿A qué voy a decir? Eso es una bendición de Dios.
1: Claro.
0: Fue una rifa donde yo no pude evitar participar. Decime, ¿voy a rechazar esa camioneta?
1: No. Para nada. Y si usted rechaza, avíseme yo.
0: Yo puedo tomar mi lugar.
1: Ahora llegué del hospital público desde las 2 de la mañana y me atendieron muy bien, dice Mili. Mira, a las 12 fue y llegó a las 10 de la mañana.
0: Uf. Es una historia que se repite.
1: Apuesta tipo Apostala y Telebingo recién acaba de responder. No es correcto. Quiero contar, por ejemplo, estuve en Suiza y pasamos a Francia para comprar. Es aquí como Clorinda. Se puede pasar con 2.500 euros. Nadie pasa sin ser controlado y el que no respeta, la multa es alta.
0: Todo, hermano, si todo es controlado y si el gobierno dice que hasta hasta este valor vos podés traer, y hay productos también prohibidos. Esos productos prohibidos vos no podés traer. Hay ciertos productos que no podés traer, ¿verdad? Si vos respetás todo eso, ¿cuál es el problema?
1: Está bien.
0: ¿Cuál es el problema?
1: Entonces los cristianos que escondieron de los nazis a judíos arriesgando sus vidas, ¿estuvieron en pecado? Cuidado. La medida con que juzgamos a los demás será la que se use con nosotros, pastor.
0: Es una buena pregunta y la respuesta lo saben las personas. Pero el fin justifica los medios. En ese caso, como la vez pasada dijo el pastor Miguel, más bien es una astucia.
1: Uh-huh.
0: No sé si es mentira, es una astucia.
1: Uh-huh.
0: Él habló de astucia. Sí. Me acuerdo bien de lo que estaba diciendo él.
1: Sí. ¿Qué opinas de los sorteos? Último. Sorteo en Instagram, dice aquí una oyente. Sorteo en Instagram. ¿Está bien? ¿Está mal?
0: ¿Cómo sería un sorteo en Instagram?
1: Y no sé muy bien. Lucas, ¿usted está enterado de eso? ¿Sorteos? Sí, adelante. Vamos, Lucas.
2: Sí, con todo permiso, los sorteos de Instagram serían básicamente seguir a la gente, ya sea obedir a un ejemplo, solemos nosotros hacer.
1: Ah, ok, ya.
2: Después de eso, de acuerdo a las personas que nos van siguiendo y comentan un comentario, se hace el sorteo.
1: Muy bien, es correcto eso, pastor, es correcto. ¿Verdad?
0: ¿Y uno invirtió plata en eso?
1: Para nada.
0: Eso creo que es algo involuntario y ya sabiendo desde que vas a salir sorteado, ¿no? Lo hiciste seguramente.
1: Ahí ya está la respuesta. Ahí ya está. No es incorrecto. Bueno, un placer, pastor.
0: Igualmente, para mí es un inmenso placer y una gran responsabilidad, como siempre digo, reemplazar a mi querido pastor Miguel Ángel Gil, el doctor Miguel Gil.
1: Eso, muy bien. Saludos para él. Gracias.
0: Bueno,
1: seguimos.
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Bueno, tenemos que ir cerrando nuestro encuentro en el día de la fecha. Gracias a todos por la sintonía. Nos vamos. Mañana venimos para hacer la última edición de Interactivo y cerrar la semana. Así que a partir de las 8 de la mañana vamos a volver a estar juntos. 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Nos vamos, que Dios les bendiga y hasta mañana si Dios nos permite. Chau, chau.

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1: Algunos de nosotros aprendimos valores como la integridad, la solidaridad y la amistad a través de las historias de nuestros abuelos y padres. Los valores son como rieles que nos permiten realizar el viaje de la vida con acierto. Son ideales que influyen en nuestra manera de ser e inspiran nuestras actitudes frente a la vida, el trabajo y la familia. Olvidar los valores significa dejar de lado el fundamento que nos mantiene en la dirección correcta. En nuestra familia debemos modelarlos con el ejemplo a nuestros hijos y como personas debemos ser consecuentes con lo que creemos, lo que determina nuestra conducta y forma de ser. Sembrar lealtad, amor y honestidad en nuestra familia contribuirá a tener una sociedad más saludable y justa. Le habla Sixto Porras de Enfoque a la Familia.
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Bueno, qué tremendo tema nos regalaba Contagious para iniciar este lindo espacio de Enfocados hoy en una versión retro, ¿no? ¿Cómo le decían, mi querida Rosy de Villa Elisa? Retro Enfocados, ahí está. La queja avanza era lo que sonaba. De Contagious, del año 2010. Y qué tremendo desafío nos lanza con esta canción. Dejar la queja avanza. Y reemplazarla con alabanza. Qué lindo. Bueno, eso es lo que queremos hacer el día de hoy. También a través de las canciones. Canciones que te van a inspirar con muy buena letra, con un excelente mensaje para vos. En una versión de clásico, ¿sí? Dicho sea de paso, hoy tengo un jueves de clásicos preparadísimo, atendiendo un poco a lo que la vez pasada un oyente me decía. Vamos a escuchar más alternativos, ¿verdad? Parafraseando un chiquitito la sugerencia que me había dado, entonces dije, bueno, ¿por qué no? Vamos a ir preparando algunos temas para dar y complacer también a ese segmento de nuestra audiencia que gusta mucho de los ritmos alternativos. De por ahí podemos encontrar alternativos latinos. De por ahí algún que otro ska. Reggae. ¿Qué más? Y bueno, propiamente dicho, estilo rock, ¿verdad? Tenemos un poco de todo el día de hoy, como es característico al día jueves. Así que la invitación te la hago a partir de ahora. Que vayas enviando tus mensajitos al 097-2201-400. Tus pedidos musicales. Me imagino que ya habrás preparado algún que otro pedido para enviarnos y compartir el día de hoy. Que con mucho gusto vamos a estar haciendo un lindo chamburreado entre las canciones que creo que van a gustarte. Y bueno, lo que vos también estabas queriendo escuchar en estos días. Siguiendo un poquitito con un ritmo, creo yo, alternativo, ¿verdad? Muy similar o familiar a este. Los chicos de La Hormiga hacen una muy buena fusión de ritmos de reggae, de ska, ¿verdad? Y bueno, me pareció muy interesante poder recordarlos el día de hoy, en especial con este tema de Damos la Vuelta, del año 2000. Bienvenidos.

0: Bueno, alto TBT de los chicos de Rescate del año 2000. Deja que te toque. Muchos le llaman Bartimeo. Ahora, ¿puede pasar algo de Rescate Bartimeo? Ahora, en realidad el tema es ese titula, deja que te toque. Que mucho llegó a sonar en ese momento, al momento de haber salido. He dado a conocer este tema de Rescate. Que mucho lo hemos escuchado en esta estación de radio. Y tremendo mensaje, ¿no? Bueno, el día de hoy, ¿recordás la aplicación que te había hablado, hablando de TBT, verdad? Te había recomendado en su momento, de Jamie Rowe, creación de él, vocalista de Guardian. Había creado una plataforma que se llama God's Got You, algo así como El Señor Te Tiene, otra vez, o tal vez, digo bien, para una mejor comprensión de lo que significa la plataforma. El Señor te respalda o está contigo, te sostiene. Así se titula en español, vamos a decirle, esta plataforma que él ha creado para, decía él, para sus seguidores que en algún momento le estuvieron haciendo el aguante. Bueno, esta es su manera de devolverle el favor y hacerle también el aguante a sus seguidores, ¿verdad? Donde vas a encontrar una interesante reflexión cada día, en este caso un pasaje, ¿verdad? Y me recuerda un poco esta plataforma, este pasaje, me gusta muchísimo, de 2 de Timoteo, capítulo 1. Específicamente el versículo 7, en donde dice: porque no nos ha dado Dios un espíritu de cobardía, sino de poder, de amor y de dominio propio. Qué tremendo el pasaje, ¿verdad? De hecho, que he escuchado en su momento algunas canciones hechas a partir de este pasaje, inspiradas en este pasaje, en donde traducían el dominio propio, por ejemplo, como una mente calma. De hecho, la versión Dios Habla Hoy dice de buen juicio, lo que nosotros conocemos como dominio propio, lo traduce como buen juicio. Otras versiones lo traduce como templanza, cordura. Muy interesante las diferentes traducciones. Ahora, el pasaje más interesante aún, en donde Pablo, por medio de Timoteo, mejor dicho, a Timoteo, se refiere a él diciéndole: Dios no nos ha dado un espíritu de temor. Y antes de eso le decía: te aconsejo, te animo a que avives esa llama que hay dentro tuyo, que te fue heredado por medio de, o sea, hace mención de su madre y de la abuela, ¿verdad? Algo así como esa herencia que se te dio, esa llama que se te entregó, algo así como la antorcha, ¿verdad? Si queremos ponernos metafóricos, aviva esa llama, la llama de esa antorcha. Porque Dios no te dio un espíritu de temor, sino un espíritu de poder, de amor y de buen juicio. Vamos a usar la traducción de la versión de Dios Habla Hoy. Qué interesante este desafío que entregó a Timoteo, ¿verdad? Que cuide esto. Y le dice: el Señor te entregó estas herramientas. Un espíritu de amor, de poder y de buen juicio. No hay temor cuando recurrimos a estas herramientas que el Señor nos ha dado. Nos ha entregado poder, que no es otra cosa que su mismo poder, que su misma fortaleza. Y del amor, el Señor mismo es amor. Así que si estamos con Él, tiene que haber amor. Y por supuesto de buen juicio también, o de cordura, autodisciplina. También veo que en otras versiones está, se pone cada vez más fuerte las traducciones, ¿no? Y más desafiantes, autodisciplina. que muchas cosas podríamos decir de este pasaje, ¿no? Así que tremendas cosas para empezar a trabajar el día de hoy. Si tenemos desafíos, si tenemos complicaciones en el camino y el temor golpea a la puertita de nuestro corazoncito, el Señor no nos ha dado un espíritu de temor. De Él no procede ese temor. Si Él nos puso a hacer algo, si Él está con nosotros en medio de todas las cosas que le hemos entregado de nuestro camino y hemos rendido todas las cosas a su voluntad, bueno, tenemos un espíritu de poder, de amor y de buen juicio que necesitamos también desempolvar. En muchas ocasiones, acordarnos en otras de que tenemos esto a disposición, ¿no? Qué bueno es el Señor.
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0: Bueno, mensajitos ya están llegando. Hola, soy Aislin Sandoval de La Maré. ¿Me pueden poner Osana, bendiciones? Osana de Marco Barrientos. Sí, ese. Bendiciones, podríamos escuchar No Vuelvo Pa' Atrás de Fangi. Qué buen tema. Bueno. Bendiciones, mi hermana Miriam, podemos escuchar el jet del evangelio de Alex Rodríguez, ¿no? Esmelda soy. Bueno, mi querida Esmelda, ya estaba yo esperando que me llegue algún pedido de Alex Rodríguez. Preparadísima estaba para eso. Bendiciones, podríamos escuchar Yo Soy Así de Redimidos. Qué buen tema. Buenos días. Podemos escuchar Remen o Lázaro de Escapaltata. Por favor, gracias, bendiciones. Igual 2x1 me dice. Miran pues lo que me tiran por aquí. Pinta un 2x1 de Escapaltata. Pregunto a la audiencia si pinta o no pinta un 2x1 de Escapaltata. Si pinta, me envías la palabra pinta al 0972-201-400. Hola, estas son mis sugerencias. A ver, este es un mensaje que incluye luego una listita de pedidos. A ver, lléname, Elvira Garza, Sigo, de Andrés Moreno, Llévame, de Guardian. Este tema de Guardian, che. Qué buen tema. De hecho, tenía algo preparado de Guardian para un poquitito más adelante, pero creo que lo voy a cambiar por este que me están sugiriendo. Temazo. Con que suene uno de estos temas, ya estoy contento. Jeje, dice Johnny. ¿Va a sonar? ¿De qué va a sonar? ¿Algo de esto va a sonar? Como siempre digo, hay que tener paciencia nomás. Hola Miriam, acá estoy escuchando el programa, está excelente, y tomando tereré, porfa, el tema Vuela de Dizzy Reto. Soy Eugenio de Capiatá, Ruta 1. Bendiciones. Vuela de Dizzy Reto. Bueno, por aquí me llegó también un mensajito de audio, vamos a compartirlo en breve. Buen jueves de TVT, Miriam Bella dice, Dios te cubra siempre y nos cuide siempre. Podríamos escuchar La Paloma Celestial de Alex Campos. Este no es de Alex Campos. Si mi memoria y mi Shazam adherido a mi cabecita no me fallan, este es de Alex Rodríguez, ¿no? La Paloma Celestial. Por fin, soy Clarita, aquí presente siempre. Ya casi llega el fin de Fuerza para Todos, dice Clarita. Perdón, me confundí, dice Clarita. Atentísima estaba ella. Tengo un bello dilema, che. Me piden dos temas de... excelentes temas de Alex Rodríguez. El Jet del Evangelio y La Paloma Celestial.
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0: ¿Qué hacemos?
1: El cielo entró en su vida.
0: Bueno, veremos, veremos, veremos. Siguen llegando los mensajitos. Vamos a seguir compartiendo. Pero veo que también es tiempo de ir a un siguiente tema musical. Te decía que íbamos a ponernos un chiquitito en un tono alternativo y algunas de sus variantes, ¿no? Bueno, acá se llega Pablo Olivares. Año 2004, con este tema que no necesita presentación. Pero lo vamos a decir, Luz de mi vida.

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0: su poder.
1: Alto tema de Michael Rodríguez del año 96, No Falla, era el tema que escuchábamos, tremendo TBT de Michael Rodríguez. Y más que nada el mensaje, ¿no?
0: No temas, hermano, en momentos de pruebas.
1: Qué lindo que podamos confiar en un Dios que nunca falla. Ahora, nosotros fallamos, ¿no? Sí. Pero qué bueno es estar del lado de aquel que nunca falla, ni falló, ni fallará. Estaba escuchando, o mejor dicho, sí, también, porque veía un reel y luego leyendo un poquitito la historia de una boxeadora. Creo que se volvió bastante viral en algunos medios y cuentas de Instagram esto. Que ella dijo, él fortalece mis brazos y hace perfecto mi camino. Haciendo un poco referencia nomás a esto, que él no falla. Y obvio, si nos falla, perfecto, un Dios perfecto. Tenemos a un Dios perfecto y servimos a un Dios perfecto. Y el testimonio de una boxeadora que veía en las redes sociales, considerada una leyenda del boxeo, que dio gloria a Dios y citó el Salmo 18 ante 80.000 personas. Que dicho sea de paso, festejaron también las palabras que ella dijo. Esa es otra cosa que llamó la atención. Esto pasó, o por lo menos la persona mencionada, Katie Taylor. Y esto pasó en Irlanda. En uno de los momentos probablemente más emotivos de su carrera deportiva, la leyenda del boxeo, Katie Taylor, se dirigió a un estadio, dice que colmado, y de hecho en el video se puede apreciar que esto es así. Un estadio colmado por más de 80.000 personas, en donde decidió hacer lo siguiente, darle la gloria al Señor. Sí, no se atribuyó el éxito en solitario, imagínate. Te recuerdo otra vez esta palabra, leyenda del boxeo, ¿no? Y Katie agradeció el don que Dios le dio desde niña y citó pasajes como, por ejemplo, el Salmo 18, una promesa bíblica que, según ella contó, la ha acompañado a lo largo de toda su trayectoria en el cuadrilátero. Él adiestra mis manos para la batalla. Me das tu escudo de victoria y tu diestra me sostiene. Son algunas partes.

0: partes de este precioso salmo, ¿no? Para muchos y para varios medios también, este fue un testimonio y creo que será inolvidable, que demuestra que los mayores triunfos se celebran con la humildad de reconocer de dónde proviene la verdadera fuerza, ¿no? Un recordatorio también de dónde proviene en realidad la fuerza de cada uno de nosotros. En este caso, la fuerza de Katie para continuar con su carrera, para ir de victoria en victoria, o en algunos casos altos y bajos, ¿verdad? En su carrera, en su vida personal, me imagino también reconoce de dónde viene su verdadera fuerza, ¿no? No es de un entrenamiento, no es de su coach del deporte de boxeo, sino del mismo señor, el coach de coaches, ¿no? El entrenador de entrenadores. Así que tremendo testimonio. Esto quería compartir antes de seguir leyendo algunos mensajitos que ya nomás vamos a compartir. Ah, por aquí me llegaba un mensajito de audio que... En realidad dos mensajitos de la misma persona. Vamos a escucharlo, ¿sí?
1: Buen día, Miriam Ojeda.
0: Buen día.
1: Yo siempre te escucho acá de zona de Camín de Yu, primero de marzo.
0: Eso.
1: Y le saludo con la paz del Señor Jesús. Siempre está en Dulán el programa y gusto histeré. Saludos. Y es la primera vez que de Ina Miriam, siempre es en Dua, 2014 es en Dua. Su hermana, ahí te Ita Guape, hermana Sonia. Ay, siempre la pujaré de Dios en Dua de un día. La llegaste en Dua por la transmisión de Catuete. Hasta el liceo llega a educar Ucutume. La primera del año es en Andebe. Gracias.
0: Bueno, qué lindo escuchar a nuestra querida oyente. Y dicho también en unas palabras tan dulces, ¿no? Nuestro dulce idioma guaraní. Qué gusto, querida mía, escucharte así, reportando sintonía. Dice, la primera vez que está reportando sintonía. Siempre escucha la programación de Radio Bedira, pero por lo menos aquí en este programa está reportando sintonía la primera vez, ¿no? Por primera vez. Y bueno, nos ponemos más que felices, más que contentos de poder contar con tu fiel compañía. Ya nos contaba ella desde el año 2014 que nos acompaña. Qué lindo.
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0: Por aquí me envían la palabra pinta. Creo que este es para el doblete de Escapaldata. A ver, sí. Hola Miriam, repinta, bendiciones, escapa el tata, dice, creo que es Karina, ¿verdad? Karina Costa, un gran abrazo mi querida Karina. Bueno, yo voy anotando lo que dice la audiencia. Buen día Miriam hermosa, bendiciones, vamos pues a escuchar Sonríele de Daddy Yankee, soy Felipa, bendiciones. Es un temón, que vos sabes que yo creo que en poquito menos de 10 años va a ser un tremendo clásico infaltable de los días jueves. Ahora, en este espacio le estamos dando cabida a los temas que datan del año, a ver un poco, 2015 para bajito, 2015, 2014, 2013, 12, así sucesivamente. A partir del año que viene ya entran temas del 2016. Pero tremendo tema, alto tema el que me estás pidiendo, mi querida Felipa. Bendiciones, pasa algo de Manucho el rapero. Mira, mira, mira. Casi leí cantando lo que hizo mi Dios Manucho. Hey, Arma. Bueno, vamos a hacerle un espacio a ese tema, sí o sí. Hola Miriam, recién llegué a casa, quiero escuchar de Alex Rodríguez. Recién pidieron. Cariños Mili. Dobletes de Alex Rodríguez. No importa si es después de las 12, dice Mili. Y bueno. El mal rojo abrió. Los dobletes siempre los ponemos a consideración de la audiencia, ¿verdad? Y es siempre por votación. No temas, hermano,
2: en momentos de prueba.
0: Hola, sí, 2x1 de Escapaltata Lázaro. Y también una música para mi papá que está de cumpleaños, Pastor Miguel Brites de Casa de Oración. Felicidades entonces al Pastor Miguel Brites. Hola. Soy Iris Ortellado, Dios les bendiga. ¿Pueden poner la música de rescate? Yo no abandono. Que tengan un bendecido día. Les escucho desde J. Augusto Saldívar. Bueno, un gran abrazo. La gente linda de J.A. Me envían una fotito de, ¿qué sería? Un tallarincito, ¿verdad? Tiene pinta de que es con pollo. Sí. Bendiciones para todos acá, almorzando ya en mi trabajo, Luis Riquelme, soy algo de Vicosí. Bueno, algo de Vicosí, vamos a seleccionar entonces. Voto por el Jet del Evangelio, ¿a qué? ¿A qué? Doblete, la paloma celestial debe sonar. Miren, ¿quién canta esa canción que dice me late el corazón y está y esta que se me sale el cora? Ah, ya. Me late el corazón y está que se me sale. Y no lo puedo controlar. Ese quiero escuchar. Mr. Pumps. Me late el corazón se llama el tema. Bueno, ya lo vamos a enlistar. Hola hermana Miriam, bendiciones. Puede ser el tema Vida de Dizzy Reto. Porfa, hermana, en este jueves de TBT. Soy el hermano Oscar González de la ciudad de Guarambaré. Ah, justo me están pidiendo otro tema también de Dizzy Reto. Vamos a ver. Vamos a ver. Vamos a cerrar el ojo y elegir uno. Hola Miriam, ¿cómo estás? Bendigo tu vida. Un tema de Gustavo Lima con la Biblia en mis manos. Porfis, es un tema que a mi mamá le encanta. Damaris de Capiatá. Gracias mi querida Damaris. Bueno, vamos a hacer todo lo posible.

0: Este mensajito no entendí, voy a leerlo después. Hola Miriam Pinta, bendiciones. Bueno, vamos a ir preparando entonces los temas. A ver un poquitito, ¿qué hora es? Bueno.
1: No temas, hermano.
0: Estoy tratando de decidir qué hacemos. Porque hay dos dobletes en la mira. Por ahora, el que más voto recibió es definitivamente Escapaltata.

Bueno, vamos a ir al doblete, gente, ¿sí? Vamos a ir al doblete. Primer tema que suena, pedido de la audiencia. Va a sonar Escapaltata, un doblete de Escapaltata. Primer tema, Lázaro, del año 2006.

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0: Bueno, así había sonado un pedido que creo yo votó la audiencia, más de uno lo ha solicitado. Antes de esto, bastante antes de esto, teníamos a Escapaldata con un alto doblete. Y bueno, el día de hoy estaba nomás pensando, ¿verdad? Y voy a seguir pensando un chiquitito en voz alta. Dije, mientras hacíamos un poco un recorrido por varios estilos, decía yo, acá el primer pensamiento que puede venir a la mente de una persona que nos esté escuchando por primera vez, hoy la persona que pone música se levantó de ánimo diverso, ¿verdad? No, pero lo que pasa es que aquí, por lo menos en Enfocados y en lo que va también de toda esta estación de radio, Obedira, vamos recorriendo por diferentes estilos, ¿no? Estilos musicales. Siempre lo explicamos un poquitito desde aquí. Hemos recorrido ya estilos alternativos con sabor latino. Alternativamente propio dicho, en un estilo rock, ¿verdad? De por ahí hemos escuchado algo de ska. Nuestros amigos de Escapaltate. Y bueno, aquí una especie de... ¿qué sería esto? Música tipo mariachi, ranchera. Bueno, necesito todavía actualizar esa parte en mi mente. Pero lo cierto y lo concreto es que la audiencia también manifestando sus pedidos musicales. Y vemos la diversidad de gusto, ¿verdad? Y bueno, para todos ellos hay un espacio en este lugar. Y vamos a ir compartiendo algunos mensajitos. De hecho, por aquí me decían, qué buen tema para acompañar mi comida favorita. Y me mostraba un... ¿qué sería? Un rico caldo de poroto. Veo fideíto también por ahí, verduritas. Ah, ¿ves esas imágenes que se pueden oler, ¿verdad? Tremendo, tremendo, tremendo. Despierto un poquitito el hambre, Hola, bendiciones. Estoy cocinando y escuchándote. Pasa pues la música de Funky, síguelo. Te escucho desde Luque. Buenos días, hermana Miriam. Quiero felicitar al pastor Miguel Brites por su pelu. Pelu añitos, dice. A recibir a Cristo, el cual dice la Biblia que pronto ha de... Bendiciones con la música de cumple. ¿Cómo es? Pelu añitos. De por ahí estoy viendo mal nomás también, ¿verdad? Y si no estás adentro, no irás, no irás, no irás. No creo en un Cristo vencido, de Roberto Orellana. Ah, ok. Tremendo el pedido que nos hacen. Bueno, para la audiencia que ya hasta aquí, por lo menos, hasta aquí, ha solicitado sus temas musicales, quiero decirles nomás que en breve se vienen varios de ellos. Hola, hola. ¿Algún tema de Luis Santiago Porfis? ¿Algún clásico? De hecho, hay temas enlistados. Específicamente hay un tema enlistado de Luis Santiago, así que con un poquitito de paciencia vas a escuchar algo de Luis Santiago, ¿sí? Buen día, bendiciones, mi bella Miriam. Lucía Barreto en sintonía. Pasa la música de Mente de Tercer Cielo. Gracias por ser siempre mi mejor compañía. Ñan de Yara Tanta Pendero Asá. Ahuye. Ah, este es con nuestra querida Ned Moreno, ¿no? Bueno, un mensajito de audio de nuestro querido Darío Martínez. Escuchamos.
1: Buen día a todos los oyentes de Radio Herida. ¿Qué tal, Miriam? ¿Cómo estás? Espero que estén bien. Que la bendición de Dios esté con cada uno de los oyentes y principalmente contigo, que está trabajando ahí arduamente para complacerle a toda tu audiencia que te escucha todos los días. Yo soy un oyente que te escucha todos los días, tal vez no escribo ni te mensajeo todos los días, pero soy tu oyente fiel todos los días. Desde las 5 de la mañana estoy en mi puesto de trabajo, ya escucho Radio Bedira hasta las 8 de la noche acá en mi puesto de trabajo. Así que soy un oyente fiel de Radio Bedira desde la época de este hermano que murió, el papá de Mencia, Víctor Mencia, el señor que estuvo comenzando una impresionante la transmisión de él, que le hacía alegrar a la mañana temprano a la gente. Yo le escuchaba, yo oía, y era fiel oyente de él, y nunca me aparto de Radio Bedira. Siempre le escucho, a todo le escucho, y mi abrazo, mi sincero aprecio para todo. Y de repente por ahí sí poder poner un poco de esa música que canta, o sea, que dice "al taller del maestro vengo", porque nuestro maestro es Dios, y de repente nuestra vida está un poco fuera de control, como un vehículo, y nos vamos al taller, y él es un maestro que soluciona todos nuestros problemas si le damos a él prioridad, si le ponemos en primer lugar, y si activamos nuestra fe siempre en él, para él nada es imposible. Así que mi abrazo, mi cariño para todos, y feliz jueves, feliz resto de jornada para todos. Abrazo y bendiciones.
0: Qué preciosa comparación nos hacía nuestro querido Darío. Sí, yo lo tengo registrado como uno de los oyentes fieles de Radio Obedira y Enfocados. Pedía el tema "al taller del maestro", y qué linda la comparación que hacía. A veces estamos medio con algunos ruiditos, ¿verdad? Mecánicos, cuando menos. Y a veces ya necesitamos sí o sí un mantenimiento, y qué buen lugar para ir al taller del maestro. Me encantó esa micro reflexión que nos dejó Darío. Bueno, voy a seguir compartiendo los mensajitos más adelante. Por supuesto que podés seguir enviando. Yo quiero seguir cumpliendo con los pedidos de la audiencia. De hecho, hoy es un jueves, vamos a decirle, atípico, y te explico por qué. Porque hemos recibido propuesta de la audiencia de dos dobletes. Por un lado, ya hemos cumplido con el doblete de Escapaltata. Y bueno, había varias personas que dejaban también su voto por el doblete, pero de Alex Rodríguez, ¿no? Y bueno, es la primera vez, siempre hay una primera vez para todo, ¿no? Es la primera vez que vamos a hacer un doble doblete, o un doblete del doblete, ¿verdad? Como lo quieran llamar. Y aquí tenemos otro tema solicitado para que lo disfruten en el almuerzo. Alex Rodríguez, "La Paloma Celestial".

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0: Qué preciosa canción nos regalaba Roberto Orellana, la canción titulada La Historia de Cristo del año 1999. Era un tema que nos habían solicitado aquí al WhatsApp al 0972201400, que dicho sea de paso está colmado de mensajitos, entonces vamos a ir en breve nada más compartiendo algunos de ellos. 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
1: Y al ver las figuras de cuadros pintados de aquellos que dicen.
0: Este mensajito dice: ¿cómo se llama la canción que suena a eso de las 12 y 42? Por lo menos aquí en nuestro sistema figura. Creación del tema, a ver cómo te lo explico, de Alejandra, año 2005. Tuvimos ahí un bloque de baladas muy interesantes, encabezado por Jackie Velázquez, Dentro está tu voz. Yulisa ha hecho también su aparición con Cada latido. Santo Remedio también dejó su aporte en este día de TVTs con el tema Mi viaje al universo. Seguidamente sonaba este tema que te mencionaba, a ver cómo te lo explico. Y bueno, creo que el segmento de baladas lo concluía en Momentos así, tema así titulado por Lily Goodman. Bueno, teníamos este maravilloso tema, pedido musical que nos hacían de Roberto Orellana, La Historia de Cristo. Qué lindo realmente. Entiendo por qué la audiencia muchas veces pide ciertos temas así, ¿no? Tremenda la letra de esta canción. Este mensaje dice él me... Bueno, el mensaje dice así, voy a leerlo tal cual. El mejor programa del mes de septiembre, miren qué maravillosos recuerdos. Bailé, me gocé y lloré. Mi papá escuchaba estas canciones, muchas emociones. Qué precioso es vivir con Cristo. Tenía 9 años cuando escuché esta canción de Roberto Orellana. Totalmente, sí. Por lo menos los que hemos sido oyentes de Radio Obedira, casi casi en el instante en el que vio la luz, recordaremos varios de estos temas. Y bueno, para la audiencia que fue sumándose en los siguientes años, creo yo que va adquiriendo esa... ¿Cómo le puedo llamar? Ese conocimiento, bagaje de temas clásicos, ¿no? Pero qué lindo poder despertar también esos lindos recuerdos, muy buenas emociones que son capaces de traernos temas como estos, temas clásicos, ¿no? Y sé que la audiencia gusta muchísimo de días como este en especial, entonces tratamos de hacer un... ¿Cómo le diríamos? Un mix interesante, ¿no? Pero ojo, el mérito no es completito del programa. La audiencia también nos ayuda siempre a traer muy buenos temas clásicos de allá del baúl de los recuerdos, del fondo del baúl de los recuerdos. Pero gracias por este mensajito, querido, querido oyente.
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0: Este mensajito dice: bendiciones, Miriam, trabajando en el futuro comedor El Buen Samaritano y aulas para el seminario de la iglesia Bernie. Dice, iglesia Bernie soy. Bendiciones de Virrey del Pino, provincia de Buenos Aires. Ah, mira. Creación del pintor. Me muestra la cocina y me dice: Dios es fiel. Qué lindo, qué lindo. Bueno, aprovechamos entonces para saludar. Por aquí había visto el... estoy mal. Bueno, igual. Vamos a hacer un saludo correspondiente a nuestra linda y amable audiencia que se encuentra en Argentina, ¿no? En las diferentes ciudades que reportan sintonía. Buenos Aires, provincia de Buenos Aires, me decían por aquí. ¿Dónde más? Formosa, Clorinda, Resistencia. Por lo menos esas son las ciudades que, por lo general, suelen reportar sintonía. Así que nos va un gran abrazo y saludo para ellos, ¿sí? Bendiciones desde la República de Luque. Estamos de celebración total, dice este mensaje, por el mes de la Biblia. Apreciada Miriam, doy gracias al Señor por tanto cariño y buenos deseos de los hermanos por mi día de cumpleaños. Favor, alguna canción de Miguel Ángel Guerra. Soy Mercedes Cuevas, oyente agradecida. Mi querida oyente agradecida, qué lindo leer esto y que también pases por aquí el día de tu cumpleaños para dejarnos este mensajito. Y bueno, de parte nuestra, te deseamos las más ricas bendiciones de parte del Señor, que son las mejores bendiciones que pueden llegar a tu vida. Cuando viene del Señor, siempre va a ser para algo bueno, ¿verdad? Y bueno, qué decirte, sabemos que tu vida es una tremenda bendición también. Así como recibís del Señor, sé que lo das. Entonces, va un gran abrazo para vos. Una gratitud compartida al Señor por tu vida. Y qué lindo que podamos pasar este día juntos. Hacerte compañía, como se debe, ¿sí? Y vamos a buscar este tema musical. No lo tengo nada más aquí a mano, por eso no lo estoy poniendo. Pero vamos a buscar un muy buen tema de Miguel Ángel Guerra para hacer, no sé si decirle, ponerle el broche de oro a tu día hoy y que lo puedas celebrar con todos, ¿sí? Un gran abrazo. Miriam, bendiciones cada vez. Bueno, lo leo así como llega. Cada vez tu programa es excelente. Son nuestra compañía en la oficina, más en el almuerzo. Sos de bendición para nosotros. Estamos en Caballito, Capital, Buenos Aires, dice David. Aquí otro mensajito desde Buenos Aires. Un gran abrazo, querido David. Fiel oyente también, que nos escribe desde Argentina, Buenos Aires. Bueno, voy a seguir compartiendo los mensajitos. Solicito un chiquitito de paciencia. Vamos a leerlos toditos, ¿verdad? Digo paciencia porque acá parece que eliminaron uno, ¿verdad? Sí, eliminaron uno. No sé si pensaron que no íbamos a leer, pero bueno, si por ahí querés volver a escribirlo y enviarlo, vamos a leerlo, ¿sí? Están todavía ahí. Tengo varios mensajes en... pendientes para leer y compartir. Vamos a leerlos toditos, pero quiero cumplir, ir a más música también y cumplir con un pedido musical que, si mal no recuerdo, nos había hecho nuestro querido Darío. Nos solicitó un muy buen tema y una micro reflexión nos dejaba él sobre el tema Al Taller del Maestro. Ahora encontré una linda versión que sigue siendo un tebetazo, pero una interesante versión de Al Taller del Maestro. La versión en vivo de Alex Campos, que suena así.

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Bueno, así sonaba este pedido musical que nos hacían nuestra querida oyente agradecida. En especial nos escribía hoy en su día de cumpleaños. Nos decía, quiero escuchar algo de Miguel Ángel Guerra, ¿verdad? Y seleccionamos aquí un tema muy, muy lindo, muy interesante. El Plan Divino, año 2002. Tremendo TBT de Miguel Ángel Guerra. Así que espero que nuestra querida oyente agradecida haya disfrutado de este tema. Bueno, quería hacerte una invitación antes de seguir con los mensajitos. Esta invitación me llega de parte de nuestros amigos de Catedral, la Iglesia Catedral de la Alabanza. Organizado por el Ministerio Catedral Juvenil, están presentando Catedral Fest. Interesante el nombre, ¿no? Un concierto cristiano pensado especialmente para todas las personas que quieran disfrutar de una noche de música, alegría y por supuesto también un mensaje de fe. El evento se va a realizar el sábado 3 de octubre desde las 18 horas en la Iglesia Catedral de la Alabanza. La entrada es libre y gratuita, así que yo me imagino que no habrá excusa para no ir. Algo interesante que compartían también nuestros amigos de Catedral Fest. Este espacio está diseñado con una intención, ¿no? Recuperar un poco ese tiempo, ese espacio de encuentro que durante muchos años permitió a los jóvenes disfrutar de bandas cristianas, ¿no? De cantar, de saltar, divertirse sanamente, ¿no? Las bandas y artistas nacionales

0: que estarán por ahí haciendo parte de este evento. No sé si se lee así. NSTN, J-Bro and Band. Juanca Martínez, nuestro querido Juanca. PPC, Break, Gideon y Rapper Soul. Por los nombres que acabo de leer, de seguro alguno te suena. Y suenan bien, ¿verdad? Así que te repito nuevamente, sábado 3 de octubre desde las 18 horas en la Iglesia Catedral de la Alabanza. Entrada libre y gratuita. Mi querida Mercedes dice, gracias, gracias. Bueno, qué lindo que hayas disfrutado, mi querida Mercedes. Hace un rato recibía un mensajito. Vamos a ver si es que lo encuentro por aquí nuevamente. Lo había perdido de vista.
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0: Se me escondió el mensaje. Acá está. Me decía, querida Miriam, buenos días. Seguro que uno de los versículos favoritos. Hago una pausa acá para recordar un poco lo que. Y para nuestros amigos que. Un poco lo que. Y para nuestros amigos que se van sumando a la programación de Enfocados, compartía yo una linda información de una. De una boxeadora, ¿verdad? Que. Le llaman la leyenda. Es una leyenda del boxeo, según comentan. Que ahí al final de la pelea, cuando se estaba retirando del cuadrilátero, decidió hablar y compartir de su fe y dejar un mensaje muy interesante, ¿verdad? Y bueno, aquí alguien me decía, querida Miriam, buenos días, seguro que uno de los versículos favoritos de la pugilista, o sea, de la boxeadora, que mencionaste debería ser, hay más gozo en dar que en recibir. Tremendo. Seguro que el Señor da la victoria. Bendiciones, decía este mensajito. Sí, al principio no entendí nomás porque dije, ¿será que me equivoqué de pasaje que citó, verdad? No me llegaba un poco el chiste. Perdona, por favor. Ahora sí me llegó completo. Llegó de una. Vamos a escuchar. ¿Qué dice aquí? Voy a leer así como dice, ¿sí? Este mensaje. Que nadie se me enoje. Vamos a escuchar de Shakira Machácalo, dice. Yo creo que hubo ahí una intersección de frecuencias, ¿verdad? Machácalo es de Yuri. Es de Yuri, ¿sí? No conozco mucho de Shakira, pero yo sé que Machácalo no lo canta. Bueno, mi querida Gasparina también dejando aquí algunos emojis de algo que estaba bailando, ¿verdad? Unos abrazos. Gracias, mi querida Gasparina. Te envío un abrazo enorme. Mi querida Mili también se fue poniendo en contacto con nosotros, diciendo más ranchera. Cuando escucho, me parece la ranchera ahí de Alex Rodríguez. Hola, Miriam, bendiciones. Hermoso día que Dios nos regala. Bendecido jueves de TVT. Espectacular, me dice. Miriam, hoy se estrena esta película. A ver. Una película que todo padre debe ver, dice. Ah, este es de Alex Kendrick. Él me llama a su hija.

Ah, este mensaje es de desde Buenos Aires. Mi querida Gladys nos envía esta info. Qué gusto, mi querida Gladys. Te mando un gran abrazo. Buen día, Miriam, bendiciones. Puedes pasar la música hablando contigo de Zona 7. Y Mi secreto en mi soledad, así se llama la música, no sé quién canta. Ese no registro. Saludos, Luciano de Upacaraí. Bueno, Luciano. Hola, Miriam hermosa, nunca te diré adiós de Guardian. Y vivo para adorarte, Pablo Olivares, porfa. Fiel oyente de Luque, Lilian. Bueno, mi querida Lilian. Vamos a ver qué hacemos para... Pues ya me pidieron algo de Guardian y estaba ahí enlistadito. Bueno. Vamos a ver quién gana la pulsada. Buenas tardes, te estoy escuchando desde González Catán, Buenos Aires, mira. Muy lindo los temas que están pasando. Bendiciones para todos. Soy Adalía Montiel. Mi querida Adalía, por lo menos a mí, me registra aquí en el WhatsApp que es la primera vez que nos estás escribiendo. Qué gusto saber de vos. Te enviamos un abrazote enorme. Otro mensajito de Argentina. Bendecido jueves, mi querida amiga Miriam, acá escuchando el programa. ¿Se podrá escuchar el tema musical Mi Salvador? Ah, mira, un poco del grupo Bless. Acá recuperándome después de 8 días de una intervención quirúrgica. Abrazos a la distancia desde Buenos Aires, Argentina. Firme como chancleta de suegra, dice Cristian. Ya te comparto unas fotos, me dice Chris. Mi querido Chris, pronta recuperación para vos. Fuerza que, Un gran abrazo. Qué gusto que nos envíes. Fue un tiempito. Un mensajito. Y pases por acá a saludarnos. Qué gusto. Hola, quiero saludar y felicitar por los 49 años de aniversario de bodas de mis padres, Fabián y Celina, de la ciudad de Itagua. Que el Señor siga bendiciendo ese matrimonio. Los queremos mucho, sus hijos y nietos. Por favor, la música, un pacto con Dios de rabito. Qué lindo.

Bueno. Qué lindo. Vamos a preparar entonces este temita. De hecho, ya lo tenemos preparado. Para Fabián y Celina de la ciudad de Itagua, de parte de su hija, ¿verdad? La hija les dedica esta canción, esta preciosa canción de Rabito, titulada Que te quiero. Luego volvemos.

0: Bueno, precioso el tema de Rabito titulado Que te quiero, mejor conocido por algunos como Pacto con Dios, ¿verdad? Pero en realidad el nombre, el título oficial de la canción es Que te quiero. Así saludábamos un poco a este matrimonio que está cumpliendo 49 años de aniversario de bodas, ¿no? El saludito inicial iba de parte de la hija, pero bueno, desde aquí, desde la familia de Obedira, los saludamos
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0: Algunos mensajitos más, en breve vamos a ir de manera muy breve a la cultura musical. Este dice: hola, mi querida Miriam, escuchando el programa como siempre. Feliz jueves. Saludos y bendiciones para ti, Elsa, desde Asunción. Mi querida Elsa, te mando un gran abrazo. Qué gusto que estés con nosotros el día de hoy. Por aquí nos llegaba también un mensajito de audio. Vamos a escucharlo.
2: Muy buenas tardes, Radio Bedira. Bendiciones para toda la audiencia. Está hermoso el programa. Y la verdad que esperemos siempre estar en el taller del maestro, porque es un lugar seguro. Y que él nos moldee como ese vaso de barro en manos del alfarero. En el nombre de Jesús. Muy hermosa la programación, que Dios siga bendiciendo. Y quiero saludarle a todos los que están de cumpleaños este mes de septiembre. Que Dios les rebendiga con bendiciones aplastantes. En el nombre de Jesús, a todos los que están de cumpleaños.
0: Bueno, qué lindo. Aquí una gente que dejaba también su saludito, porque hacíamos mención de que nuestra querida oyente agradecida está de cumpleaños, de por ahí aniversario de bodas también, así que

0: Qué lindo, este oyente nos dejaba este mensajito también. Lindo escuchar a nuestra audiencia. Por aquí me responden con este mensaje. Jaja, ojalá que Shakira cante alabanzas para Dios, dice. Y bueno, nada es imposible, ¿no? Vida de Dizzy Reto, porfa, hermana Miriam. Están buenas todas las alabanzas que suenan en tu programación. Nuevamente soy el hermano Oscar González, desde la ciudad de Guarambare. Bueno, mi querido Oscar, tenemos enlistado el tema musical. Va a sonar. Hola, hola, Miriam. Puede ser el Rey de Gloria de Petra. Aquí Charlie desde Resistencia. Ahí está Resistencia presente. Está llegando el calor por acá. Saludos, bendiciones. Y nosotros estamos en camino. En realidad iniciábamos el lunes con un tremendo, bueno, no tremendo, pero un calorcito, ¿verdad? Y bueno, en estos días descendió un chiquitito más la temperatura. Y veremos cómo se comportará el clima en estos días. Un gran abrazo, querido Charlie. Gracias por reportar sintonía. Vamos a ver si entra este pedido musical. Un gusto escucharles. Son mi mejor compañía. Saludos desde Cuarta Región de Chile. Mira, Chile presente. Gloria Arzamendia. Qué lindo tenerte por aquí, mi querida Gloria. No sé si es la primera vez que reportas sintonía. Acá no tengo registro de que antes nos hayas escrito, pero qué lindo tenerte por aquí. Un saludito, entonces, caluroso desde Paraguay para nuestra querida gente y audiencia de Chile. Bueno, vamos a ir brevemente a la cultura musical, a hablar un poquitito de un artista que nos ha regalado unos cuantos temas muy interesantes en su momento. Vamos a la cultura musical.
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0: Bueno, hoy quiero hablarte de Daniel Santoy. Él es originario de Ciudad Obregón, Sonora, al norte de México. Tiene una facilidad muy interesante para escribir versos y, por supuesto, su interés en escribir temas acerca de, por ejemplo, la familia. Lo llevaron a proponer canciones con una interesante composición musical y con un estilo, ¿por qué no decirlo?, acústico también, lo que muchos sitúan como la trova contemporánea. Interesante estilo musical. Daniel Santoy es muy conocido por hacer canciones que combinan fe y razón y que dan a luz a una fusión de estilos musicales que lo que hacen es desafiar a la conciencia y al corazón. ¿Recuerdas el tema clásico de Peínate el Corazón? Interesante reflexión de la sociedad actual en aquel momento, pero que sigue vigente, creo yo, ese pensamiento, esa idea y lo que él propone como reflexión. Es un ejemplo nada más de los buenos temas que nos ha regalado él. Como letrista y compositor, claramente su propósito fue y es de reforzar una postura basada en principios, en valores morales, cristianos, espirituales, ante lo que son algunas de las corrientes, vamos a decirlo así, ideológicas que de por ahí enfrentan nuestra sociedad. Ahora, te mencionaba uno de los temas, para mí, clásicos de Daniel Santoy, que era Peínate el Corazón. que no lo vamos a escuchar hoy. De hecho, lo hemos quitado de nuestra lista de clásicos por la simple razón de que queremos seguir cumpliendo los pedidos de la audiencia, que son muy, pero muy buenos, ya varios de ellos enlistados. El tiempo apremia, entonces, en vez de hacer un doblete de Daniel Santoy, porque ya hemos

trata un poco sobre la perseverancia, la fe, el propósito en lo que es en lo que es la etapa de la madurez, o por qué no en la vejez también, inspirándose en la historia bíblica de Caleb. Tiene como punto temático, en breve vamos a escuchar las letras de esta preciosa canción, el hecho de superar la edad y, por qué no decir, las críticas, ¿verdad? Pero no sé si críticas constructivas, críticas destructivas, ¿no? Al decir, ya se te pasó el tiempo, ¿verdad? ¿Qué es lo que vas a aspirar a cantar más, por ejemplo? Lo que no hizo el joven, jamás el viejo lo podrá conseguir, ¿verdad? Cosas como esas. Ideas que no tienen que ver del corazón o son directamente del corazón de Dios. Son ideas humanas, ¿no? Y por supuesto también otro eje central es, para mí sería casi un paralelismo con la vida de Caleb, ¿verdad? Haciendo un poco de referencia a este personaje bíblico en donde decía algo así, voy a tratar de parafrasearlo, dame ese monte, ¿verdad? Yo lo voy a tomar con las fuerzas que tengo, ¿verdad? Entonces, parte de eso también incluye la letra de esta preciosa canción titulada Dame este monte, de Daniel Santoy.

0: Bueno, preciosa la canción de Daniel Santoy, año 2006, tema Dame este monte a dueto con Jesús Adrián Romero. Precioso tema musical que nos regalaban dos buenos, no solamente intérpretes, sino también compositores. 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
0: Bueno.
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0: Tengo varios pedidos musicales. Vamos a cambiar un chiquitito el estilo musical de la programación para ir a cumplir este pedido musical que nos hacían. El tema de Redimidos. Poco y nada hemos pasado hoy de temas urbanos, ¿no? En realidad nada, que yo recuerde. Y nos hacían, nos llegaba este pedido de Redimidos, Yo Soy Así. Y creo que va a sonar a continuación algo de Funky, No Vuelvo Para Atrás. Así que cumplimos.

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1: Bueno, así teníamos este pedido musical que también nos llegaba casi en la primera hora, ¿verdad?, de programación que teníamos. Tratamos el día de hoy, mis queridos, de cumplir con todos los pedidos musicales. Yo creo que no se pudo. Habremos cumplido entre un 70 y un máximo 80% de pedidos que nos han llegado. Pero bueno, nos faltan minutos para poder complacer con todo. Pero ¿sabes qué? Vamos a hacer lo siguiente. Estaba nomás pensando que, como por lo general el día de mañana, día viernes, es día de lanzamientos, vamos a escuchar sí o sí nuevos temas musicales. Lo digo por fe, ¿verdad? Por lo general los viernes nuestros artistas favoritos se ponen de acuerdo para darnos a conocer nuevos temas, ¿no? O sea, vamos a hacer una linda mezcolanza de nuevos temas con temas del ayer. ¿Qué te parece? ¿Hacemos eso? Entonces anoto todo lo que quedó por ahí pendiente de pasar y lo escuchamos mañana. ¿Está bien? Ok, hacemos entonces el trato. Bueno, ahora sí, nos vamos despidiendo. Ha sido un gusto, nuevamente un privilegio poder acompañarte hasta aquí. Espero que hayas disfrutado de este espacio tanto como yo lo hice. En breve va a estar contigo nuestra querida Fabi Garcete en una nueva edición de El Radar. Y bueno, para tratar de cumplir al máximo todavía con los pedidos musicales, hace un buen rato me solicitaban el tema de Mr. Pumps, ¿verdad? Me late el corazón. Vamos a despedirnos con ese tema. Si el Señor nos permite, nos encontramos nuevamente a las 11. Chau.

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2: Algunos de nosotros aprendimos valores como la integridad, la solidaridad y la amistad a través de las historias de nuestros abuelos y padres. Los valores son como rieles que nos permiten realizar el viaje de la vida con acierto. Son ideales que influyen en nuestra manera de ser e inspiran nuestras actitudes frente a la vida, el trabajo y la familia. Olvidar los valores significa dejar de lado el fundamento que nos mantiene en la dirección correcta. En nuestra familia debemos modelarlos con el ejemplo a nuestros hijos y como personas debemos ser consecuentes con lo que creemos, lo que determina nuestra conducta y forma de ser. Sembrar lealtad, amor y honestidad en nuestra familia contribuirá a tener una sociedad más saludable y justa. Le habla Sixto Porras de Enfoque a la Familia.
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Muy, pero muy buenas tardes. Qué gusto poder saludarte nuevamente en este día jueves 24 del mes de septiembre. Ya de a poquito se va yendo septiembre. Ya estamos sintiendo como que ya se va a venir el calor nuevamente. Ya vamos a venir con nuestro tereré, abundante hielo, ¿verdad? Cosas características del paraguayo cuando llega el calorcito. Ya estamos en primavera y hoy jueves de clásicos. Claro que sí, vos podés ir ya comunicándote porque nosotros queremos complacerte con los temas musicales al 0972-201-400. Yo soy Fabi Arcete. Hoy vamos hasta las 17 horas. Vamos a tener 3 horas lindas donde vamos a leer cositas, compartir consejos de salud, de repente informaciones importantes para tu día. Bueno, todo lo vas a tener aquí en la 102.1 FM. Recuerdo también que hay gente que está desde su oficina viéndonos a través de www.bedira.com.py. Gracias a toda la gente que busca la forma para poder estar conectados con nosotros aquí en Radio Bedira. ¿Qué te parece, mi querida Miriam, si arrancamos con música bien pum para arriba? Esto es El Radar al aire. Yes,

0: Avanza en la tarde con el siguiente versículo.
1: Confía en el Señor con todo tu corazón, no dependas de tu propio entendimiento, dice Proverbios 3:5. Y hay días, mi querido oyente, en lo que queremos entender todo, por qué pasó algo, qué va a suceder mañana, por qué Dios permite tal o cual circunstancia, pero yo te cuento que la fe no siempre significa tener todas las respuestas. Muchas veces significa nada más que nosotros confiemos aun cuando no entendemos el camino. Quizás hoy vos no tenés claridad de lo que viene, pero sí podés tener la certeza de quién va delante de vos. Dios no nos pide que controlemos todo, Él nos invita a confiar en Él. Así que hoy vamos a soltar un poco esa preocupación. Dejemos y dejar de intentar resolverlo todo también por nuestras propias fuerzas. Vamos a decirle al Señor, ¿sabes qué? No entiendo absolutamente nada de lo que está pasando, pero ¿sabes qué? Confío en vos, que tu paz no dependa de tener todas las respuestas, sino de quién o en quién pusiste tu confianza.

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1: ¿Sentís pesadez después de comer, hinchazón, gases o esa sensación de que el estómago está trabajando de más? Bueno, hoy te quiero hablar de algo sencillo que muchas personas tienen en casa, que son los tés o infusiones digestivas. Algunas infusiones como la manzanilla, menta, jengibre o anís pueden formar parte de una rutina después de las comidas. Esto ayuda a aliviar molestias digestivas leves. Pero atención, un té no reemplaza una alimentación equilibrada ni un tratamiento médico. Por ejemplo, la manzanilla suele utilizarse tradicionalmente después de las comidas por su efecto reconfortante. El jengibre también útil para algunas personas que sienten de repente náuseas. La menta puede resultar agradable para la sensación de pesadez. Y también es importante recordar que natural no significa automáticamente seguro para todos. Algunas hierbas pueden interactuar con medicamentos o no ser recomendables durante el embarazo o determinadas enfermedades. Así que cuidar tu digestión también es cuidar de tu calidad de vida. A veces pequeños cambios en nuestros hábitos pueden hacer la gran diferencia. Así que si vas a tomar una infusión, que sea como complemento y no como una solución mágica.
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Estamos aquí escuchando buena música, recibiendo ya los primeros mensajitos de la tarde. Fabi, estira escuchar cumbia el día de hoy. Bueno, este mensajito dice cumbia un jueves. ¿Hay cumbias TVT también? Bueno, de seguro que lo vamos a buscar y en algún momento lo vamos a poner. Bueno, yo te quiero decir que no te tenés que encerrar en pedir solamente temas TVT, porque te cuento que los jueves también nosotros escuchamos temas así actuales. Sí, lo podemos escuchar, así que no te preocupes, hay para todos gustos. Pero para esta persona que pidió cumbia, en algún momento seguramente lo vamos a poner también. Bueno, dice, hola querida Fabi, qué lindo jueves de clásicos, me encanta siempre todos los jueves, ya ansiosa por el doblete del día de hoy. Aquí estoy barriendo mi piecita y poniendo en orden algunas cosas. Ustedes no se dan cuenta de la paz que nos da cuando las cosas están ordenadas. Yo no sé si a ustedes les pasa lo mismo, que cuando las cosas están desordenadas te genera cierto tipo de ansiedad y conformidad, pero así cuando vos te pones a arreglar, yo por ejemplo soy de esas que cuando arregla algo ya no para más. No me vengas a molestar, porque hasta que no termine ese rincón no voy a hacer absolutamente nada, y parece como que me descargo totalmente mis energías en el arreglo.

condenado nosotros, viene Cristo a nuestra vida, perdona nuestros pecados, se sacrifica por nosotros, nos regala la salvación y empezamos a ordenar nuestra vida y empezamos a ver cosas que antes no veíamos, empezamos a ver propósito, mira un poco, había sido, a mí me gusta esto, había sido, yo estoy llamada a hacer esto y empezamos a ver cosas que antes no veíamos. Bueno, es como tu placar, ¿verdad? No ves absolutamente nada cuando está todo desordenado. Pero cuando está ordenado, ves exactamente todo lo que tenés y decís, mira un poco, este compré y casi nunca me puse. Voy a ponerme, porque también somos de esos que usamos siempre lo mismo y tenemos un montón ahí, ¿verdad? Y usamos lo mismo porque está todo desordenado. Bueno, bien por vos, mi querida oyente, mi querida oyente, porque en realidad en este caso es una mujer, así que un gran abrazo a ella que está ahí ordenando y nosotros le estamos haciendo compañía. 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
1: Si no lo sabías, te cuento que cada 24 de septiembre se celebra el Día Mundial de Investigación del Cáncer. Esta fecha busca destacar la importancia de la investigación científica para mejorar la prevención, el diagnóstico y los tratamientos de cáncer. ¿Por qué es tan importante investigar el cáncer? Bueno, ¿qué avances se lograron y qué desafíos siguen? Del laboratorio al tratamiento, como una investigación puede terminar convirtiéndose en una terapia. Prevención, detección, investigación, cómo se complementan. Mitos sobre el cáncer, qué cosas dicen comúnmente y qué dice la evidencia. La importancia de apoyar la investigación, por qué es importante los ensayos clínicos, la ciencia y son fundamentales. Todo esto se celebra el día de hoy. Porque ayuda a la prevención, el diagnóstico y los tratamientos del cáncer. Y se ha logrado bastante evoluciones de acuerdo a todo este sistema investigativo respecto a esta enfermedad. Así que hoy se celebra el Día Mundial de la Investigación del Cáncer.
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Llegamos al bloque del doblete del día y te cuento que hoy te quiero presentar a una mujer que ha convertido su voz en un instrumento de adoración y se trata de Lucía Parker. Ella es cantante, compositora, líder de alabanza, es salvadoreña, nacida en Salvador. En 1983, Lucía creció en un hogar cristiano, siendo hija de pastor. Desde muy joven comenzó a involucrarse en el ministerio de alabanza de su iglesia, descubriendo que la música podría ser mucho más que cantar. Podría ser una manera de servir y acercar a otros a Dios. Con los años, su ministerio trascendió fronteras de El Salvador, desarrolló una carrera internacional grabando numerosos proyectos y colaborando con reconocidos artistas de la música cristiana. También recibió nominaciones al DAF Hardware, al Latin Grammy y además reconocimientos de premios ARPA. Pero más allá de los premios, de los escenarios, el corazón de su ministerio está en inspirar a las personas de distintas generaciones y culturas a unirse en adoración. Su música combina alabanza, adoración contemporánea y un mensaje de fe. Hoy vas a escuchar dos canciones. Una de ellas se llama Dios está aquí. Es una canción de adoración que nos lleva a reconocer una verdadera, sencilla pero poderosa. Dios está en tu presente. No importa lo que estemos atravesando, Él no está distante. La canción nos invita a detenernos, a abrir el corazón y a recordar que podemos encontrar su presencia en medio de cada circunstancia. En pocas palabras, esta canción es un llamado a confiar, a adorar y descansar en Dios. Y otra de las músicas es Pa' Arriba, con un ritmo un poco más alegre y contagioso. Pa' Arriba transmite un mensaje de esperanza y de ánimo. Nos invita a levantar la mirada, a dejar atrás aquello que intenta desanimarnos y a seguir avanzando con fe. Es de esas canciones que nos recuerda que aun cuando la vida presenta dificultades, con Dios podemos volver a levantarnos y caminar hacia adelante. Así que escuchamos, Dios está aquí y para arriba.

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1: Y es como que ya se siente el siguiente mundial, el mundial 2030, porque ya hay fecha FIFA 2026 programada, partidos, calendarios, duelos destacados, y esto arranca hoy hasta el 6 de octubre. México va a comenzar una nueva etapa con Rafa Márquez, es una de las novedades, mientras España, Argentina y otras potencias van a tener actividad. El fútbol de selecciones va a regresar con una extensa ventana internacional que se va a disputar el 24 de septiembre hasta el 6 de octubre. Va a ser la primera fecha FIFA después del Mundial 2026 y va a tener actividad de la UEFA, y una serie también de partidos amistosos alrededor del mundo. La agenda va a comenzar hoy jueves con duelos como Países Bajos contra Alemania y Noruega frente a Dinamarca. Muchos van a verle otra vez a Haaland, así que hoy juega Haaland, gente. Noruega frente a Dinamarca en Europa. Además, Costa Rica, Curazao también en el CONCACAF, y también Japón va a recibir a Uruguay y Corea del Sur va a enfrentar a Ecuador como parte de algunos encuentros amistosos. Uno de los principales encuentros va a llegar este sábado también, 26 de septiembre, cuando Inglaterra va a recibir a España, vigente campeona del mundo. Ese mismo día, México se va a enfrentar a Colombia y Estados Unidos se va a medir a Perú, mientras que el martes 29, España va a jugar contra Croacia y el Tri va a tener como rival a la selección peruana. La actividad va a continuar durante los primeros días de octubre, donde Alemania se va a enfrentar a Serbia el día 1, Francia le va a recibir a Italia el viernes 2 y el sábado tendrá lugar una jornada entre Croacia ante Inglaterra y España contra República Checa.

0: Ese mismo día también se disputará Estados Unidos-México, mientras Argentina va a recibir a Burkina Faso. Hay otros partidos. España será una de las selecciones con mayor actividad durante la ventana internacional. Va a tener compromisos con Inglaterra, Croacia y República Checa antes de volver a encontrarse con los croatas el 6 de octubre en una serie de partidos que va a poner a prueba a la campeona del mundo apenas algunos meses después de vistosos ya. Sí, donde va a debutar el nuevo Márquez. También México, Perú, Estados Unidos también serán sus rivales. Argentina, por su parte, va a tener 3 encuentros como local durante la fecha FIFA. Se va a enfrentar a Bolivia, a Burkina Faso y también a Benín por la despedida anunciada. Bueno, y hay muchísimos otros partidos más. Lo cierto es que no le registran a Paraguay acá, conozco un poco. O sea, que en noticias interesantes, ¿cómo no le van a registrar? No se preocupen que nosotros con Fernando Álvarez ya analizamos de antemano ya el martes pasado, así que no nos hace nada poder saber estos encuentros que vamos a tener ya desde el día de hoy. Esto fue todo por hoy, La Tribuna Deportiva.
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1: Estamos a full con temas el día de hoy sugeridos por la audiencia y por supuesto también que forman parte de nuestra playlist. Vamos a leer algunos mensajitos que fueron llegando. Dice, buenas tardes, quiero escuchar, dice... Benjie dice, te espero, saludos, desde Itá, soy Felipe, dice. Bueno, no entendí muy bien qué tema es, pero vamos a buscarlo, ¿sí? Linda tarde de jueves, escuchando tu programa, mi querida Fabi, gracias por las lindas canciones, saludos y bendiciones para ustedes. Elsa, desde Asunción. Hola Fabi, a mí también me pasa que cuando comienzo a limpiar ya no paro más hasta que termine mi hambre y a veces hasta la noche termino. Soy Zulma de Itá, me dice. Gracias Zulma. Bueno, acá dice, hola Fabi, qué lindo escucharte y la fuerza que nos das a través del programa, excelente la música, felicitaciones para vos y para Miriam por la selección musical de hoy, gracias por estar siempre, bendiciones. Y después me envía un mensaje privado que lo voy a leer. Bueno, gracias a ustedes que están siempre conectados con nosotros a través de la 102.1 FM, hay gente que nos ve también a través de nuestra web, dice que hay oficinas en las cuales ponen así nuestra web para poder verlo y bueno, agradecemos en serio por estar ahí siempre presentes. Del otro lado, es para ustedes que hacemos este tipo de programas. Bueno, ustedes saben que recibí en el correo buenas noticias. A partir de la próxima semana ya vamos a escuchar temas navideños, ¿sí? Y vamos a hacernos sugerencias, de repente si hay algún nuevo lanzamiento, cuenta, pero muchas veces la audiencia también es más rápida, ¿verdad? Enviándote sugerencias. Vamos a entrar ya al mediado larguito para poder terminar el mes de... Y bueno, así estamos, gente, ¿sí? Estamos en la recta final del año. Estamos ahí a pasos nada más de celebrar también la Navidad. Siguen llegando mensajes, dice, hola Fabi, soy Juana. Escuchando por mi auricular viajando rumbo a Capiatá, bendiciones, me encanta que podamos ser parte de tu viaje también. Ahí cuando a esta hora todavía no hay tráfico, son las 4:16, es como que a esta hora nada, no hay, vacío es, pero más o menos a partir de las 5. Bueno, vos salís 4:50 de tu lugar de trabajo y súper bien vas a pasar el tráfico, la parte más difícil. Pero si tenés que ir al centro y todo eso y pasaste ya a las 5, olvídate. Ya el tráfico es mucho más largo, pero tenemos que aprovechar el tiempo, ¿verdad? Capaz tenga propósito también, o lo hagamos al propósito también nosotros para poder pasar bien. No sé, oramos, escuchamos la radio. De hecho, que nunca lo abandonamos, jamás. Mañana vamos a tener la visita a través de Guille y de Fío, ¿sí? Que van a estar con nosotros otra vez. Justamente ahora vi... Radio Bedira te etiquetó. Voy a entrar un poco a mis redes y voy a ver lo que vamos a tener el día de mañana. ¿Quién nos vendió este matrimonio? Es el título del podcast que vamos a tener mañana con Guille y con Fío. Les recuerdo que estábamos hablando tema noviazgo, tema querernos a nosotros mismos, tema cortejo también. Y ahora vamos a hablar del matrimonio, matrimonio joven. Así que mañana vamos a estar a las 15:30 con Guille y con Fío. Si querés volver a escuchar las miniseries que tuvimos durante este mes, puedes ingresar a www.bedira.com.py y ahí vas a encontrar nuevamente para poder enviarla a otras personas. Seguinos también en las redes. Está de más decirte, si todavía no sos nuestro seguidor en redes, bueno, danos dedito arriba y empezá a seguirnos también y entérate de todo lo que tenemos para ofrecerte. ¿Qué te parece, Miriam, si vamos a más canciones? Vamos a más música y luego seguimos con más de radio.

Hace rato estuvimos hablando sobre el Día Mundial de Investigación contra el Cáncer, ¿verdad? Estuvimos hablando de la importancia de comprender los distintos tipos de cáncer, mejorar los métodos de detección y tenemos que tener en cuenta que estamos a puertas del mes de octubre, ¿verdad? El mes en el que el color rosa nos recuerda especialmente la importancia de la concientización sobre el cáncer de mama. No ignoremos nuestra salud, ¿sí? No posterguemos los controles y no dejemos sola a una persona que está pasando por esta situación. Me confrontó mucho cuando leí la información, porque no soy de controlarme mucho, de querer irme mucho al médico, hacerme todos los análisis clínicos. Me cuesta hacérmelo una vez al año. Y generalmente cuando me enfermo, de repente ya sea resfrío o cualquier cosa, hasta el último espero. Tengo que estar demasiado mal para poder irme al médico y eso habla muy mal de mí. Si por ahí alguien está escuchando también y se siente identificado, identificada, no hagas eso, ¿sí? Hay que disfrutar de las bendiciones también que tenemos la posibilidad de repente de ir a un centro médico, a controlarnos, ¿verdad? A ver si está todo ok. Y desde la fe cristiana también hablar de una enfermedad nos recuerda algo muy importante, que una persona no es su diagnóstico. ¿Sí? Una persona no es su diagnóstico. El cáncer puede cambiar muchas cosas en la vida de alguien, pero no determina también su dignidad ni el amor que Dios tiene por esa persona. Y te quería leer lo que dice Salmos 46:1, donde dice: Dios es nuestro refugio y nuestra fortaleza. Siempre está en tiempos de dificultad. Esto no significa que neguemos el dolor ni que reemplacemos la atención médica con espiritualidad. La fe puede caminar junto al tratamiento, junto a los médicos, junto a la familia y junto a la esperanza. También necesitamos que podemos acompañar, necesitamos aprender a acompañar sin frases que minimicen, ¿sí? A veces una persona no necesita que le expliques por qué está pasando eso, sino que necesita nada más que estemos ahí, que estemos presentes, dando una mano, orando, escuchando y por supuesto también caminando a su lado. Así que mientras nos acercamos a este mes de octubre, que no sea solamente un mes de campaña, ¿verdad? De cintas rosadas, de alzar en redes, sino que sea una oportunidad para preguntarnos, este es el mensaje central de hoy, ¿estoy cuidando mi salud? ¿Sí? ¿Estoy alentando a mi familia a hacerse los controles? ¿Estoy acompañando a alguien que está atravesando por alguna enfermedad? ¿Estoy orando por quienes hoy reciben un diagnóstico? Bueno, entonces informémonos, vamos a prevenir, acompañar y recordar que detrás de cada diagnóstico hay una persona que necesita cuidado, dignidad, pero por sobre todas las cosas, esperanza.

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1: Qué importante es cuidar y amar nuestro cuerpo, porque a veces ya directamente es como no que nos excusamos y decimos que es superficialidad, cuando muchas veces no es eso. Es una tarea que Dios también nos demandó, cuidar nuestro cuerpo. A veces hablamos mucho de amar a los demás, pero olvidamos lo más importante. También tenemos que aprender a cuidar y a valorar el cuerpo que Dios nos dio. La Biblia en 1 Corintios 6, 19 dice: ¿no se dan cuenta de que su cuerpo es el templo del Espíritu Santo? Por eso honren a Dios con su cuerpo. ¡Wow! ¡Tremendo! Honren a Dios con su cuerpo. Nosotros que nos pasamos preguntando cómo le puedo agradar a Dios, cómo puedo honrar a Dios. Bueno, una de las formas es cuidando nuestro cuerpo. Prevenir, hacer los controles. Cuidar nuestro cuerpo no significa que estemos obsesionados por la apariencia ni que persigamos un determinado modelo de belleza. No, significa reconocer que la vida tiene valor y que tenemos que tratar nuestro cuerpo con respeto. Dormir lo suficiente, alimentarnos de manera equilibrada, movernos, atender una molestia, hacernos controles médicos, descansar cuando lo necesitamos realmente, puede ser una manera esa de agradecer a Dios. Y hay algo más, no tenemos que esperar a enfermarnos para empezar a cuidar nuestra salud. En este tiempo donde hablamos de prevención y nos acercamos al mes octubre, donde se habla todo de cuidarnos, vale la pena recordar que cuidar el cuerpo también es un acto de amor propio, de responsabilidad, de mayordomía y también de amor. No cuidamos nuestro cuerpo porque nuestra apariencia determine nuestro valor. No, para nada. Lo cuidamos porque nuestra vida es la que tiene valor delante de Dios. Así que hoy pregúntate, ¿estoy tratando a mi cuerpo como algo que debo exhibir o como un regalo que debo cuidar? Bueno, te dejo con esa pregunta, ¿sí? ¿Estoy tratando a mi cuerpo como algo que debo exhibir o como un regalo que debo de cuidar?

No volveré atrás, decía esta linda canción con la cual despedimos el programa el día de hoy. Qué gusto haberte acompañado durante toda esta tarde. Mañana nuevamente vuelvo a partir de las 14 horas para estar con más música, entrevistas, y ahora se viene Contracorriente. Sí, Contracorriente, para acompañarte en lo que resta de esta tarde y noche. Así que bendiciones, nos reencontramos el día de mañana para cerrar la semanita. Así que chau, bendiciones.

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0: Aloha, vaya papi, me va en este jueves de clásicos, aquí en Contracorriente. Qué mejor hacerlo con el opening de una de las voces femeninas más icónicas de nuestra generación, Ingrid Rosario, y el tema que se llene tu casa. ¿Qué clásico querés escuchar en la tarde de hoy? Recuerda que tenés horario contado porque estamos hasta las 18:45 minutos para acompañarte con buena música, el buen tereré que ya está en la pecera y los pedidos musicales de la extensiva audiencia de Radio Bebira. ¿Desde dónde nos estás escuchando? ¿Qué estás haciendo? ¿Qué vas a merendar? Hoy amerita sí o sí tereré. No vénganlo con mate porque hoy tereré. A no ser que haya sido a la mañana, ahí sí. Pero ahora... Tereré, dos hielos, frío, frío como pingüino, y a disfrutar del cierre de la jornada laboral. Si ya está saliendo a tu oficina, lo que no se pudo solucionar hoy se va a poder solucionar mañana. Así que no te estreses, no lo lleves a tu casa, déjalo ahí en el portón, en la puerta de entrada del trabajo. Si estás en el tránsito, ¿qué tal? Pasa el tránsito, despacito nomás, no te apresures, no hagas nada impropio. Porque hay un dicho que dice, cuanto más apurada estoy, más lento debo ir. Para pensar mejor, ¿verdad? Sí. Y ya van llegando los mensajitos y los pedidos musicales. Acá el primerito, a los 2 minutos de las 5. Buenas tardes, yo quiero escuchar. Benji, te espero. Saludos desde Ita, soy Felipe. Masacote de Bicosí. Yo creo que ese... SPA. Año 2003. Pedido musical para nuestro amigo Felipe... Bienvenidos a Contracorriente.
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Me encanta. Todos los días son clásicos, pero creo que los jueves tienes esa zona con vino, orégano y aceitunas que le hacen que cualquier cosa sea delicioso. Disfrutar de estos clásicos de clásicos. Y ahí estaba, Vico así. Sí. Allá llegaron las fotitos, a ver, en buena compañía. Ahí está, sí. El tránsito está pro fabuloso para los que venden cosas. En breve, si me ven por ahí vendiendo cualquier cosa, cómprenme. En el día de la primavera, antes, cuando tenía tiempo, solíamos hacer el stand y salir en las calles y a vender las flores en el día de la primavera. Pero luego ocurrió la adultez y ya no pude más salir a hacer las fotos y videos y cosas hacia afuera. Pero volveremos. Para eso tienen que estar también siguiendo la pecera. Sí, hay un espacio que se llama Efecto Pecera, que es cuando ya salimos afuera, que hacemos algunas entrevistas y demás. Y también vamos a tener reactivar el canal. No sé si volver a llamarlo La Pecera o Extra Pecera o Efecto Pecera o volver a mi canal normal, que era MTZ. Eso sí que es clásico. Ustedes saben que yo trabajo haciendo videos desde el 2013. Y han pasado los años. Y bueno, hay videos que se quedaron por ahí. Y que veo, me río y digo, Dios mío. ¿Cuánta juventud y cuántos ánimos de hacer? Uno de los primeros, de las primeras figuras en la plataforma YouTube. Así que ya está. A ver, dice, buenas bendiciones, puede ser hasta el final de Mr. Funky. Sí, otro de nuestros géneros urbanos que sabe marcar la tendencia. Que no solamente hace un estilo característico urbano, sino hasta te hace llorar. Hay una de las canciones de Mr. Funky que te hace pero llorar con ganas. Lo mismo Redimido. Sí, ustedes lo ven así como que, ah, no, ahí es solamente reggaetón y urbano y todo tiene que ser movido y pum para arriba. Y te mete esos temas melancólicos que al primer song uno ya llora. Y eso los hace icónicos. Pedido musical. 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

Ahí está el pedido musical de Gabriel Master. Master. Buenas, podemos escuchar, ¿no?, todos los burros de la banda La Hormiga, por favor, gracias. ¿Verdad que sí? Pega. Querido Diosnet, no todos los burros son tan burros. No sé si... Bueno. Alguien le quede el sombrero que se lo ponga, ¿verdad? Ahí está. No voy a opinar mucho sobre este siguiente tema. Acá está mi amigo Mitchell. Buenas, Kirin, ¿cómo estás? Desde ya voy dejando mi pedido. Podría ser algo de Super Chic, el tema Bullying Ball o Grab. También buena playlist como siempre. Saludos. Gracias, querido Mitchell. Mitchell siempre desafía mi inglés. Hola, Kirin, muy buenas tardes. Si se puede pasar en esta vida, no tengo riqueza. No sé quién canta. A ver, querido Michel, ayúdame un poco. ¿Quién canta aunque en esta vida no tenga riqueza? Nos saluda la querida Maribel desde Atrás, escuchando con mi familia. Un saludo a la bella familia Maribel y a todo el departamento de Atrás, o sea, el departamento y la ciudad de Atrás. Bendiciones, puede ser Ya no más a mi modo de Lit. ¡Ay, juez! No sé cuándo fue la última vez que escuché algo de Lit. Sí, entra en el clásico ahí. 19 minutos que va avanzando en la hora 5. Seguimos recepcionando los pedidos musicales, las fotos desde donde nos estás escuchando. Qué temazo, el infaltable, el infalible en la tarde por ITV hoy. Actualmente en área central 28 y 29 grados, sensación térmica de 30. Así que prepara un rico, delicioso, refrescante, y disfruta de los clásicos de Contracorriente.

Ahí está, los videos musicales cumpliendo. A ver, dice, algo de la feria también, porfa. Sí, entra algo de la feria. También me dijo, más allá del sol es el tema, me dijo el querido Michel, que dice, aunque en esta vida, pero las opciones son muchísimas, pero tremendo himno por cierto, y la letra buenísima. Y ya sonó el pedido musical de Michel, Grab de Super Chick. Más allá del sol, sí. Y estuve escuchando las versiones. Y antes de irnos a la pausa, encontrarle Steven Green del año 90 con Más allá del sol y La mañana gloriosa.

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fueras algún tipo de árbol, ¿qué árbol serías? ¿Y por qué? Yo creo que sería un Samu'u. Grande, enorme. Bueno, que ya no soy enorme, ¿verdad? Pero si fuera árbol, lleno de espinas para que nadie se acerque. Risa malvada de fondo. No, ¿qué tipo de árbol serías y por qué? A ver, respondemos esa pregunta después, te lo digo por qué hago la pregunta. 7221400. Rellenita la consola, estira tu agua congelada, ahora calorcito, merienda por aquí, chipe pirú, GTDI, guau, refit, dice, delicioso. 266 calorías cada 100 gramos, no sé. Puede ser. Si es que acompañas cocido con leche, va a ser más rico y menos calorías, pero el líquido. Doblado de ropas a full en fondo de mi casita. Re lolo Seba, dice. Mi perrito lo que quiere, dice. Si fuera un árbol sería mango. ¿Por qué mango? ¿Por qué mango? Jamie Maliafam, número uno, les manda muchas bendiciones con su mami a seguir adelante con la guía del Dios. En sintonía. Gracias, gracias. Si fueran árboles, ¿qué tipo de árboles sería? Hola, ¿será que me pueden pasar la música? Me ha sembrado el corazón de gratitud de Pedro Jiménez. Necesito esa música, si me pueden hacer el favor, dice. Lo encuentro en las redes. Y voy un poco a buscar. Encuentro y ya. Ya te paso. Si fueras un árbol, si Dios te diera el poder elegir un árbol, ¿qué árbol serías y por qué? Yo dije, ya olvidé, Samu. Rosy dijo que iba a ser mango. Un mango. ¿Y por qué nada crece a mi alrededor? Porque da mucha fruta deliciosa. Agarra pa. Y así siempre se le dice cuando hay coaching. Así. Acá llegó uno. Yo sería el árbol del bien y el conocimiento para decirle a Eva, a nivel. Me encanta ese. Sería un lapacho por su belleza.

Después ya tenemos el apacho, el árbol del conocimiento. ¿Qué tipo de árbol serías y por qué? Y la feria no nos presenta un árbol, pero sí una bella flor. Girasol.

Si Dios te diera la posibilidad de convertirte en un árbol, ¿cuál serías y por qué? Ahí está, en sintonía, en casa, viendo los Juegos Panamericanos y escuchando la radio. Muy bien, decía que era hermoso el programa, nos dijo la querida Gladys. ¿Qué clase de árbol serías? ¿Y por qué? A ver, Michelle, ¿qué clase de árbol serías y por qué? ¿Dónde está? Nicole Matero. Seguramente iba a ser la planta de hierba, ¿verdad? El K.A. ¿Por qué? ¿Alguna vez se pusieron a pensar por qué Dios nos compara con árboles? ¿Por qué la Biblia hace eso, verdad? Bueno, a lo largo de la Biblia Dios va a...

comparando nuestra vida como un árbol, pero ¿qué tiene que ver el árbol de curioso para que nos compare con él? Muchos pensarán que Dios escogió un árbol por su belleza, por el tamaño o porque da mucha sombra, pero no es la razón principal. Ojo, lo más importante de un árbol ni siquiera se puede ver a simple vista, porque lo más importante sucede bajo la tierra, en las raíces. Las raíces hacen tres cosas impresionantes. Lo primero, alimentan al árbol. Lo segundo, le dan vida. Y también le mantiene firme cuando llegan las tormentas. Simplemente sin raíces no hay árbol frondoso. Precisamente en nuestra vida funciona igual. Nadie puede ver nuestro corazón, pero todos pueden ver el fruto que damos en nuestra vida. Por eso a Dios le encanta trabajar primero nuestro interior. Jesús dijo, por sus frutos los conoceréis. Porque el fruto revela lo que está ocurriendo en la raíz. Y hay algo más interesante todavía. Un árbol no produce frutos para sí mismo, sino para alimentar, para proteger y ser de beneficios para otros. Por eso, el fruto del Espíritu se experimenta más al relacionarse con los demás. Galatas 5, 22, 23. Amor, alegría, paz, paciencia, amabilidad, bondad, fidelidad, humildad y dominio propio. Y sin plantear tanto, comenzamos a dar fruto y a ser ejemplo y bendición para los demás. Pero tenemos que recordar que no es por nosotros mismos, sino por el fruto que solo puede producir el Espíritu Santo cuando nos enraizamos o dejamos que se enraice en nuestra vida. Dios no nos compara con un árbol porque busca que nuestra vida funcione igual que un árbol. Porque el árbol no vive obsesionado con producir frutos. Su trabajo es con permanecer conectado a las raíces y el fruto aparece como una consecuencia. Así que ahí está. ¿Por qué nos compara como un árbol a lo largo de la Biblia? Interesante analogía, ¿verdad? ¿Nunca te pusiste a pensar en eso? ¿Nunca te llamó la atención de árbol, fruto? Y en la epístola de Juan también habla mucho acerca de los frutos, ¿verdad? Yo soy la vid, vosotros los pámpanos. El que permanece en mí, este va a llevar mucho fruto, ¿verdad? Ahí está. Para que puedas también desempolvar la Biblia y volver a leer físicamente. Volvamos a tener el hábito de leer las Biblias de forma física, no solo digital o así en web, sino a volver a oler esas páginas poderosas, poder marcar, resaltar, pegarle un post-it, anotar tu versículo favorito, mandarle un mensaje a alguien porque te has acordado de él al leer ese libro o ese pasaje. Y así, septiembre, mes de la Biblia. El sábado recordamos cuando fue traducida la Reina Valera. Así que tenemos mucho, mucho, mucho para celebrar todavía en este mes de septiembre, que paulatinamente está llegando a su final. Pero no nos preocupemos por eso. Cada día trae su propio afán. Y como estamos en el mes de la Biblia, vamos a escuchar el de Santiago Benavides. Creo que ese se llamaba Santa Biblia. Pero no, él dice, Santa Biblia, eres para mí. Qué buen tema. No sé si hay algo por acá. A ver, ¿qué es Cristian? Acá. ¡Ah, oh, costa! Por el mes de la Biblia, Santiago Benavides y este temazo.

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Era redimido, no podía faltar, del año 2010, Ruge, la primera división de Ruge. Bueno, pasaron ya 10 minutos, 9 minutos de la hora 6 de la tarde. ¿Qué vamos a merendar? Yo todavía no merendé nada, así que en breve voy a pasar por la cocina a buscar la merienda y obviamente algo dulce para la tarde de hoy con Trebolín Generación Mundialista. 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Ahí está, ¿qué árbol iban a hacer y por qué? Mitchell dice, palmera, raíz fuerte para soportar los vientos fuertes. Cierto. Buenas, Obedira, desde Paraguarí. Me gustaría escuchar el tema A Tiempo de Indiomar, porfa. Entra Indiomar también. Hola, saludo a todos los jóvenes de la Iglesia Fuente de Vida de Capiatá. Soy Félix. Y podés pasar la canción de Otra Dimensión. ¡Qué clásico! Eso no sonó en toda la semana. Entra ya. Entra. Bueno, el lunes es feriado. ¿Pero por qué feriado? ¿Por qué feriado el lunes? ¿Quién sabe? Bueno, recordamos nosotros la batalla de Boquerón. Sí. Fomentar el turismo interno, mover la economía local y facilitar los reencuentros familiares. Por eso es que nos dan el feriado Batalla Grón. ¿Y sabías que falleció el último combatiente de esa guerra? Creo que hace 2 días falleció. A la edad de 104 años. Hoy fue... hace 8 horas. Hoy, y sí, hoy, la mañana de hoy. Fue enterrado con altos honores alrededor de su familia y también instituciones nuestras. Y el último... Ya se fue. Que en paz descanse. Y ya, saludos a sus familiares y muchas fuerzas también en este proceso de duelo. Pero, bueno, vivió así que mucho tiempo. Y seguramente tenía mucha historia que contar. ¿Qué había pasado ahí entre una y otra de las trincheras, entre esas noches, ahí en el Chaco con los mosquitos, los sonidos raros, los animales del bosque? Bueno, muchas cosas que han de contar quienes han vivido eso y quienes vivieron. Y no solamente, o sea, la guerra del Chaco, pero también la era negra de Paraguay, la época del estronismo, que hasta ahora tenemos padres, abuelos, que han sobrevivido a esa etapa. Bueno, y si tienen experiencias así, hay que contarlas, porque si no se escriben, entonces se olvida, para poder hacer pasar también. Bueno, acá está, lo pedían Otra Dimensión y suena aquí.

¿Ya conseguiste tus entradas para el concierto de mañana? ¿Todavía no? 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Las entradas están a 50.000 guaraníes, así que allí mismo está. También hay un evento que les quiero invitar, hacer extensiva la invitación, que es Ecos del Alma. El cielo escucha cuando el alma clama. Va a ser el día sábado 26 de septiembre a las 7 de la tarde en la Plaza Sol Naciente, Avenida Japón, Barrio Republicano en Asunción. Es de parte de la Escuela de Arte, Arte en las Calles, junto al Ministerio Código de Vida y con el apoyo de la Iglesia Comunidad Camino de Salvación. Presentan esta obra teatral y coreográfica Ecos del Alma. Una puesta en escena cargada de emociones, misterio y profundidad, donde podremos vivir y sentir todo aquello que el alma muchas veces lleva en silencio. Una historia que nos va a llevar a descubrir luchas, heridas, emociones, decisiones, porque llega un momento en que el alma debe decidir si continúa viviendo la misma realidad o si se atreve a cambiarla. Una hora para mirar, sentir y reflexionar. Te esperamos para vivir una noche diferente y escuchar lo que el alma tiene para decir. No faltes. Ecos del alma, el cielo escucha cuando el alma clama. Así que allí está la invitación. Si no tenés nada que hacer el día sábado, bueno, a las 7 de la tarde, en la Plaza Sol Naciente, en el Barrio Republicano, va a estar esta obra teatral y coreográfica también, para que puedas disfrutarlo. Y sigue llegando los mensajitos a los videos musicales. Estamos llegando ya por lo finalmente al final de la programación. ¡Qué rápido! Hola, Adriana, me encanta el clima. ¿Verdad que sí? Estira y te. Me gustaría escuchar Mr. John. Sí, entra en el clásico de hoy. Nos encanta escucharte. Sos única, bendiciones desde Villa Elisa. Un TBT de Strike 3, enamorado o quiero, dice. De LG48. Gracias. Sí, van a entrar los videos musicales todavía. Entra. Vamos con Mr. John's. Y luego vamos a la pausa comercial. Brevemente.

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0: Y bueno, lo bueno se acaba, se termina, llega en un punto donde marcan 40 minutos de la hora 18. Pero no te preocupes, mañana volvemos con todo el clásico de las tardes, cuando a las 5 son el opening que corresponde a Viernes Rockeritos. Vamos a leer los últimos mensajes. Dice, gracias, ahí nos mandaron el sticker, escribió Miguel. Hola, voy a ir a mi radio todos los días, me gustaría escuchar Estaré Aquí de Alex Zurdo. Amén, dice también a Dios todo lo puede. Otro, gracias por el temazo, lo necesitaba. ¿Verdad? Temazo, alto tema. Hoy llega con todo la segunda parte de... Hagámoslo bien. Hoy machete para los varones. Sí, la semana pasada estuve yo en consola y le dieron con todo a las mujeres. Querido Enrique, ¿cómo estás?
1: Hola Keren, ¿cómo estás?
0: Bien, bien.
1: Audiencia espectacular, che.
0: De

¿Qué será? ¿Qué será? La semana pasada ya a las ladies, hoy les toca a los varones. Bueno, quédate prendido de la 102.1 que tenemos mucho, mucho, mucho para compartir. Nosotros nos encontramos el día de mañana. Que pases un lindo resto de jornada, Dios te bendiga y te guarde con paz. De mi parte, ha sido un gustazo. Ya, yo es ella, bebé.

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1: Hola, bienvenidos a Fortaleciendo Familias. Siempre es una bendición estar juntos y estábamos pensando en el tema de hoy, hablando recién, que muchas veces, por ejemplo, cuando nos vamos a casar, pasamos un año, dos años o más planificando la boda, que dura 3 horas, ponele. Sí. Y bueno, es el sueño de la novia, también el sueño del novio, y es un gran plan. Mm. Son tantos detalles a tener en cuenta para que todo salga maravilloso, pero pensábamos que en nuestro matrimonio, si planificáramos de la misma forma, ¿cómo va a ser nuestra vida juntos? ¿Cómo va a ser nuestra vida en pareja? Sí. El día a día, así como con tanta fuerza organizamos una boda, todo sería diferente. Planificar nuestro matrimonio.
2: Exactamente, esa vida juntos, esa vida esos años, juntos. Planificarlo. Yo creo que, Silvia, lo que acabas de decir es tan fuerte, porque yo pienso que el camino más directo hacia la destrucción de un matrimonio es la pasividad.
1: Sí.
2: La falta de planificación. No planificar es planificar el fracaso. Entonces pensamos que porque nos miramos, porque wow, me gustaste, tenemos buenos sentimientos, pensamos que eso va a ser suficiente para mantener nuestra relación matrimonial a flote, cuando en realidad los sentimientos van y vienen y no nos damos cuenta del peligro que corremos por la pasividad. Entramos en un modo de piloto automático después de luna de miel.
1: Y planificar nuestro matrimonio es sentarnos, hablarlo, dibujarlo, escribirlo y soñarlo.
2: Exactamente. Escribir expectativas. Escribir cómo vamos a enfrentar las frustraciones. Buscar ayuda. Tener planes de escape. Tener banderas de ayuda que podamos levantar. Hey, me estoy secando. ¿Me podés ayudar?
1: Ahora, si tengo 30 años de matrimonio o 15 y nunca hicimos eso, ¿cómo empiezo?
2: Bueno, entendiendo de que relaciones exitosas son el resultado de la intencionalidad.
1: Trabajo en equipo.
2: Exactamente. Nosotros no podemos dejar librado al azar ninguna área de nuestra vida y prosperar. Si usted no cuida su cuerpo, pues lo va a perder. Si usted no se alimenta correctamente, pues lo va a dañar. Si yo no cuido mi vehículo correctamente, pues lo voy a dañar también. Entonces, si yo no planifico y no cuido y soy intencional, muchas cosas van a ocupar el lugar de esa relación y mi relación matrimonial va a empezar a morir hasta que el momento de decir, ¿sabes qué? Ya no te amo.
1: Y qué importante entender que para tener un matrimonio de éxito planificado, tenemos que poner el 100% cada uno.
2: Así es.
1: Porque
2: así
1: a veces pienso, bueno, voy a poner 50 y que él ponga la otra mitad y vamos a salir adelante.
2: Exactamente.
1: Pero no es así.
2: No,
1: yo tengo que poner todo de mí, el 100%, para que mi matrimonio funcione.
2: Sí, así es. Silvia, yo creo que muchos matrimonios han fracasado porque ese ambiente en el cual se gestó el matrimonio desapareció. En el noviazgo teníamos esa intencionalidad de prepararnos, arreglarnos, cuidar detalles.
1: No ponía el 100, ahí ponía el 1000%.
2: No. Ahí llegaba el momento que tengo que ir a ver a mi novia y iba bien perfumado, arreglado, mi mejor sonrisa. Y de a poquito, después de casarnos, ese ambiente que dio lugar, que gestó esa relación, se fue secando.
1: Apagando.
2: Claro, y de pronto me encuentro ahora en un desierto seco, árido, desagradable. Y digo, no, yo no quiero esto.
1: Y sin vida.
2: Sin vida, claro.
1: Esa vida abundante que Jesús nos prometió es lo último que tiene mi matrimonio.
2: Exactamente, exactamente. Por eso es muy importante pensar, la persona que se casó conmigo, ¿está viendo la misma persona? Quizás tenga un poco menos de pelo, algunos kilitos más, pero el corazón.
1: El corazón.
2: Cuando las mujeres se casan, generalmente piensan, este hombre me va a llevar al lugar que yo sueño. Y a veces lo que le damos después es dolor, frustración, ignorancia.
1: Tristeza.
2: Exactamente. Entonces digo, no, yo quiero salir de acá. Y tengo que decirte algo. Esto voy a decir algo para los hombres, Silvia. No sé cuántas veces tuve llamadas de auxilio de hombres que sus mujeres dijeron, ya, no más.
1: Basta.
2: Yo no aguanto más, y se fueron, y se fueron. Y cuando una mujer dice, ya no más, muy pocas reconsideran la reconciliación.
1: También pasa mucho con nosotras las mujeres que, como decíamos recién, en el noviazgo ponía el 1,000 por 1,000 uh-huh. para estar bien preparada, peinada, uh-huh. Arreglada para recibir a mi novio. Uh-huh. Estábamos en plan conquista uh-huh. y nos casamos. ¿Y qué pasa? Cada vez nos vamos dejando más.
2: Exacto.
1: Nos dejamos estar.
2: Sí.
1: Y a veces
2: uh-huh.
1: esa ropa, la más viejita, la más rota, porque es más cómoda, estamos en casa así. ¿Y qué pasó?
2: Claro.
1: Entonces, esas son las pequeñas y grandes cosas
2: sí.
1: que empiezan a perderse en nuestro uh-huh. matrimonio y nos hace perder esa vida abundante que necesitamos
2: sí.
1: para seguir juntos.
2: Silvia, hay muchas personas quizás hoy se encuentran en ese desierto. Uh-huh. La pregunta es, ¿cómo salgo de allí?
1: ¿Cómo salgo?
2: Estás describiendo mi matrimonio. Ya no encuentro sabor, ya no le encuentro el sentido.
1: Ni color.
2: Sí, es como que estamos en eso, conviviendo. Somos dos roommates que pagamos biles juntos
1: sí.
2: y criamos hijos. Si ese es su caso, usted simplemente está postergando el divorcio hasta que sus hijos salgan de la casa. ¿Cómo hago para salir? Bueno, en primer lugar, tome nota, por favor. Para salir de ese estado de sequedad, de amargura, vamos a llamarle matrimonial,
1: uh-huh.
2: usted tiene que salir de ese estado de negatividad, de enojo, de frustración, de pasividad. No porque a tu auto se le acabó el combustible, tenés que reemplazarlo. Tengo que volver a la estación de servicio y adquirir más combustible. Quizás hoy sea el momento en que usted tenga que volver a cargar combustible, a volver a buscarse el uno al otro, a invertir, salir de ese estado de cuando ella empiece, ok, ahí yo voy a responder. No.
1: Y recordar sí. todas las razones y los motivos por los cuales nos pusimos de novio
2: uh-huh.
1: y decidimos casarnos
2: sí. uh-huh.
1: y volver a sembrar todo eso que sembré antes.
2: Exactamente. O sea que cada uno tiene que tomar 100% de responsabilidad por la restauración de la relación. Quizás en este momento usted se percató de esta realidad. ¿Y qué hago? Él no pone nada. Bueno, póngalo usted. Empiece usted el primer paso. Empiece usted a saludar. Rompa usted ese ciclo. Empiece usted a tratar con cariño. Empiece usted a darle un beso cuando se despide. Quizá el primer día te va a decir, ¿qué te pasa? Es que te amo.
1: ¿Tenés fiebre?
2: Sí. Sorpréndalo. O sea, yo tengo que tomar la iniciativa, como dijiste bien hoy. El matrimonio no es 50 y 50, es 100 y 100.
0: 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Continuamos con el programa.
1: Pero qué difícil es, ¿no? Porque a veces yo pongo lo mejor de mí y estoy poniendo el 100, uh-huh. pero mi esposo pone el 10%.
2: Uh-huh.
1: ¿Cómo hago?
2: Siempre tendrás 100.
1: Siempre tendrás
2: 100.
1: Ahí está
2: si
1: la
2: vos
1: respuesta.
2: Pones 100, aunque el otro ponga 10, siempre tendrás 100. Yo sé, Silvia, que esto es muy difícil. Y solamente lo van a poder lograr aquellos que practiquen el amor incondicional,
1: uh-huh.
2: que consiste en amar más allá de lo que el corazón pueda sentir en este momento. Quizás los sentimientos están bajo cero, no hay sentimiento. Pero el amor incondicional es aquel que dice, yo te amo, no por lo que tú haces, sino por lo que yo decidí.
1: Uh-huh.
2: Yo te amo, no por lo que tú me brindas, sino porque en el altar te dije, sí, acepto.
1: El amor es una decisión.
2: Sí, que produce sentimientos
1: uh-huh.
2: y no al revés.
1: Eso.
2: Mi decisión de amarte sigue impecable, está firme mi decisión, yo no vuelvo atrás. Pero muchas veces nosotros responsabilizamos al otro por la condición de nuestro corazón. Entonces tengo que salir de esa etapa, de ese estado de frustración, ese estado de negativismo, y tengo que pensar, ok, yo te amo. Uh-huh. Voy a invertir en mi corazón. Por eso muchas personas han fracasado porque se han dejado guiar por el corazón.
1: Por los sentimientos.
2: Exactamente. Y Jeremías dijo, el corazón es engañoso. Usted no puede seguir a su corazón. Usted tiene que guiar a su corazón. Hey, tú perteneces aquí, vuelve aquí, corazón. Yo tengo que traerlo de regreso.
1: Qué lindo está eso, tengo que guiar mi corazón.
2: Sí, exactamente. Otra cosa muy importante que nos ayudará a salir de ese estado es reconstruir la intimidad. ¿Y qué es la intimidad? Es aquel ambiente donde nosotros podemos conocer al otro y ser conocidos. Es donde volvemos a abrir el corazón. Cuando éramos novios, hablábamos horas y horas y descubríamos hasta el último lugarcito del corazón del otro. Pero después que nos casamos, empezamos a ocultar cosas. Ya no te cuento mis alegrías, mis temores, mis miedos, y te desconozco. Resulta ser que ahora somos desconocidos que duermen juntos.
1: Y muchas veces las mamás nos volcamos a nuestros hijos, sí, de una forma desmedida, que hasta empieza a ser como idolatrando a nuestros hijos, preocupándonos por ellos todo el tiempo, solo por ellos, y dejamos al esposo de lado.
2: Uy, ese es otro tema.
1: Tenemos el placar, la ropita de nuestros hijos todo impecable, los vestimos 10 puntos y ni siquiera sabemos cómo salió vestido mi esposo hoy. Entonces, ¿qué pasa? Cuando mis hijos se van de la casa, porque llegó el momento que se van a estudiar o se casan, me encuentro con un completo desconocido. Sí. Y el nido vacío se transforma también en un nido de tristeza extrema.
2: Exactamente. Yo creo que el mayor ejemplo de tomar la iniciativa, de volver a recuperar al otro, es lo que Dios nos mostró en Jesús.
1: Sí.
2: Hay un pasaje, te lo leo, Romanos 5:8, dice, mas Dios muestra su amor para con nosotros al enviar a Jesucristo a morir por nosotros, a pesar de que nosotros aún éramos pecadores. Dios no esperó a que la raza humana dejara de pecar y fuera impecable para mandar a su hijo, sino que en el momento, quizá en el peor momento, Él manda a Jesús tomando la iniciativa para recuperarnos a nosotros, traducido en el contexto del matrimonio. Quizás hoy tu cónyuge no merezca, porque lo que te hizo es terrible. Pero el amor incondicional de Dios es aquel que nos habilita a nosotros para dar el primer paso, ir a recuperar ese corazón, ir a buscar en rescate de esa persona que hoy está quizás confundida. Nosotros no podemos descartar a las personas de nuestras vidas porque cometieron un error. No, saques eso de la cabeza. Es como que cuando tenés un hijo que va y viola todo lo que le enseñaste. Y este muchacho ahora, o esta chica, se droga o toma malas decisiones. Usted no deja de amarlo. En todo caso, lo que voy a hacer es que lo voy a amar con dolor, pero yo voy a constantemente buscar la reconciliación y traerlo de regreso. Entonces, cuando nosotros entendemos eso, que el amor incondicional consiste en buscar rescatar el corazón del otro, es cuando puede empezar la restauración.
0: Gracias por haber estado con nosotros en este podcast de Enfoque a la Familia. 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

0: ¿Qué tal? ¿Cómo están? Sean todos bienvenidos. Muy buenas tardes a todos. Qué gusto saludarles a cada uno. Qué gusto darles la más cordial bienvenida a este espacio de los jueves que hemos decidido llamar Hagámoslo Bien, ya en su quinta edición, querido Enrique. Cinco años de estar listos de compartir con ustedes un tema que siempre nos lleva a cada uno a tomar decisiones importantes en la vida, ¿verdad? 5 años ya de este lindo proyecto que nació. Siempre decimos que también damos gracias a Dios porque nació en el corazón de Dios, ¿verdad? Y ahí nos animamos a lanzar con el querido Enrique Azuaga un espacio dedicado a las familias, a los matrimonios, a los padres, a los novios, a todos aquellos que están en una linda experiencia a nivel relacional y familiar. Así que sean todos bienvenidos, qué lindo jueves, qué linda oportunidad de compartir con cada uno de ustedes, donde quiera que estén. Hay mucha gente que está todavía camina a sus casas, saliendo del trabajo, en un tránsito que sí, seguramente es un poco pesado, ¿verdad? Pero ahí en esa en ese camino un poquito estresante, queremos darte una luz, queremos compartir con ustedes un tema que sabemos que les va a gustar, les va a llegar y por supuesto va a ser de gran ayuda y bendición para sus vidas. Mi nombre es Pablo Monzón, aquí como siempre con el querido amigo, compañero, el pastor Enrique Azuaga. ¿Cómo estás, Enrique?
1: Buenas noches, gente linda. ¿Cómo estamos? Hola, Pablo, David, ¿cómo estamos? Acaba dice Keren, estuvimos conversando también aquí sobre el tema que hoy vamos a abordar un poco. Hoy las mujeres tienen su revancha, ¿sí?
0: ¿Por qué eso?
1: ¿Por qué? Porque la vez pasada hablamos
0: corona o
1: corona o carcoma. Y hoy hablamos a los hombres, no seas bruto con tu esposa. Sí, entonces hoy vamos a abordar ese tema. Estén atentos ahí, trae tu tereré, tu mate, tu chipita, tu empanada. Sentate ahí frente al televisor, frente a la radio. Y bueno, y compartan con nosotros este tiempo. Hoy es un lindo jueves. Empezamos con un fresco y después avanzando el día entramos con un calorcito. Creo que en estos días va a haber un lindo calorcito. Gracias a Dios, ¿verdad? Porque este frío ya queremos que se vaya, porque queremos que la primavera tome completamente el control del tiempo, ¿verdad?
0: Sí, así que de por ahí estoy pensando en recomendarte hacia la dirección de meteorología.
1: Sí, no, cómo no, por favor, aquí siempre estamos, por supuesto.
0: Siempre cuando empezamos, pero me encanta, ¿verdad? Así como un pronóstico.
1: Claro que sí.
0: Del tiempo a lo que se está viviendo.
1: Por supuesto. Señores, señoras, sean todos bienvenidos a esta nueva apuesta de Hagámoslo Bien.
0: Yendo un poquito a ese tema nomás del pronóstico, qué lindo que en el matrimonio, en la familia también tengamos lindos pronósticos, ¿verdad? Hay mucha gente que ahí está pasando por pronósticos de temperaturas elevadas. Pronósticos de tormentas eléctricas.
1: Electrónicas.
0: Pronósticos de situaciones de crisis que evidentemente hace tambalear la relación, ¿verdad? Pero hoy queremos también traerte un tema que va a ser desafiante, especialmente a los muchachos. La semana pasada las chicas como que nos condenaron.
1: Muchos
0: mensajes cayeron diciéndonos cuándo lo que le van a hablar a los muchachos, ¿verdad? Sin embargo, cuando nos encontramos con algunas personas que escuchan la radio, mira, esto le voy a decir así literalmente, ¿verdad? Muchos varones nos han pedido, así, en mi caso en particular me han dicho, háblenle un poco también a las chicas, ¿verdad?
1: Sí.
0: Porque como somos dos hombres aquí, haciendo Hagámoslo Bien, normalmente tendemos con mucha, quizás, autoridad o así, un poco más natural que nos salga hablarles más fácilmente a los varones, ¿verdad? Y no tanto a las mujeres. Pero ya hemos tenido ese reclamo, ¿verdad? De que hablen las chicas, desafíen a las esposas. Las esposas también necesitan ser en el buen sentido de la palabra, ¿verdad? Desafiadas. Necesitan tomar decisiones también, asumir su responsabilidad. Y el jueves pasado hablamos de eso, ¿verdad?
1: Así es.
0: ¿Corona o cárcoma?
1: Corona o
0: cárcoma. Que estaba basado un poquito en el Proverbios 12:5.
1: 12:5, ¿verdad? Sí. Hoy es en Colosenses 3:19.
0: Bueno, sí, bueno, ya vamos a leer los dos versículos y vamos a hacer un repaso a través de lo que
1: señor.
0: La semana pasada.
1: Pero vos sabés que Colosenses 3:19 primero le hablan los esposos y después le hablan las esposas. Y le dice a la esposa,
0: claro,
1: sujétense a sus esposos. Bueno,
0: también.
1: Acá cayó un mensajito.
0: Adelante,
1: dice, por fin, bruto luego son todos, dice. por oro y mi silleta de escuchar todito el programa, nuestro turno.
0: Y bueno, che, ahí está. Sally el tiempo de las chicas. De sí. Neves. ¿Eh? Muchachos, hoy vamos a enfocarnos un poquito hacia nuestra responsabilidad, ¿verdad? Y algo que también muchas reclaman, ¿verdad? Esa toscosidad se puede llamar, esa forma un poquito medio, no medio, a veces medio o alta, digamos, forma de ser, quizás de no tener tacto. Bueno, muchas cosas que se relaciona justamente con lo que la mujer necesita, pero hoy vamos a hablar y profundizar acerca de eso, ¿verdad? ¿Puedes mencionar el tema ya, Enrique? Y después...
1: No sean brutos con sus esposas. Esposos, no sean brutos con sus esposas. Así es. Ese es el tema de hoy.
0: Ok, queridos, queremos animarles a que se queden con nosotros. Vamos hasta las 20 horas. Un programa de mucho contenido, muchas cosas para compartir. Queremos leerles también. Les preguntamos a las mujeres cómo están ustedes emocionalmente. ¿Son bien tratadas? ¿Son valoradas? ¿Son honradas? ¿Cómo le tratan en la casa? ¿Le tratan con amor? ¿Le ponen en su lugar como un vaso frágil? ¿O cómo es la vivencia con la persona con la que convivís, verdad? Si quieren respondernos, compartir sus experiencias. De por ahí hay muchas que dicen, sí, al comienzo él era tosco conmigo, él me trataba de una manera que no me gustaba, pero hoy en día ya cambió por algunos motivos que nos encantaría también conocer qué fue lo que hizo. Nosotros conocemos muchísimos varones que pasan por los procesos, por ejemplo, de matrimonios para toda la vida, cursos para matrimonios que la fundación tiene, los cursos de hombría al máximo, y vemos que Dios hace un cambio en su vida, ¿verdad? Muchos varones van a consejería también para buscar... también ahí sanar muchas heridas. Muchos hacen el seminario Bendiciendo Generaciones, de maldición a bendición, y ahí descubren heridas del pasado, y Dios trata esas heridas en ese seminario. Y bueno, y cambia su vida, ¿verdad? Entonces, queremos también conocer, de por ahí hay historias de cambios, de algunos que han sido en algún momento de la vida toscos, pero hoy en día ya son hombres cambiados. Pero queremos leerles 0972-201-400. Comuníquense, escriban, y si quieren grabar un audio, con mucho gusto también lo pueden hacer. Bueno, queremos agradecer a aquellas empresas que nos bendicen, nos respaldan y nos acompañan durante ya varios años y también todo este año 2026.
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3: Una boda la hace cualquiera, pues solo dura 5 horas, pero un matrimonio se hace con 2 valientes y dura para toda la vida. Más bien, sean bondadosos y compasivos unos con otros y perdónense mutuamente así como Dios los perdonó a ustedes en Cristo. Efesios 4:32. Un cobarde es incapaz de mostrar amor. Hacerlo está reservado solo para valientes. Esperar es de valientes. El que sabe amar, sabrá esperar. Un matrimonio es como un edificio. Sin unos buenos cimientos, está destinado a la destrucción. Dios no une personas, une propósitos.
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3: Continuamos con Hagámoslo Bien.

0: Bueno, seguimos en vivo y en directo por la 102.1. Sean todos bienvenidos aquellos que están recién ahora conectándose en diferentes partes de nuestra nación y el mundo entero también. Estamos en vivo y en directo por las diferentes plataformas. En las redes sociales estamos ahí desde Fundación Principios de Vida, también desde la plataforma de Matrimonios y Padres, Cursos para Matrimonios y Padres. Sigan esas cuentas, por favor. Son cuentas donde siempre promocionamos las opciones que tenemos para matrimonios, para padres. Para las parejas de novios también sigan la cuenta de Uno Curso para Novios Paraguay. Ahí siempre levantamos opciones para las parejas de novios. De hecho, que hay una linda oportunidad para los novios. El martes hay una fecha, el martes 6 de octubre, vamos a tener un curso de novios en formato híbrido. Va a arrancar presencial, pero después son clases intercaladas. Habrá algunas virtuales, otras presenciales. Y las parejas que están en el interior, por supuesto, que se conectan en formato virtual, ¿ok? Entonces eso está también abierto. Mañana, viernes 25, si hay parejas que quieren acoplarse al grupo de El Poder del Amor, lo pueden hacer. Es un curso de matrimonios poderoso, ¿verdad? Que se llama El Poder del Amor. Son 9 lecciones y es en formato virtual. Así que esa es una linda oportunidad para también aprovechar en este tiempo y fortalecerse como matrimonio. No pierdan esa oportunidad, por favor. Sería muy lindo que lo puedan, que puedan invertir en su matrimonio. El departamento de consejería en la fundación siempre está habilitado los días miércoles y también los días sábados. Hagan cita. Si usted tiene una necesidad de ir a conversar, por ejemplo, sobre una decisión que tiene que tomar, ya sea de manera personal, matrimonial, familiar, busque consejos. No tome decisiones a la ligera. Y en la fundación tenemos un departamento de consejería que les van a guiar y hasta inclusive hacer, digamos, un tratamiento sistemático. Y eso le va a ayudar muchísimo. Entonces, consejería en la Fundación Principios de Vida está habilitadísimo, ¿ok? Miércoles y sábados. Bueno, también quiero dar a conocer lo siguiente. Vamos a tener una linda actividad para las parejas de novios. Ya le digo un poquito cómo se llama el evento. Estamos organizando una linda actividad relacionada a las finanzas, porque nos damos cuenta que muchas parejas de novios entran al matrimonio y entran reventados con las tarjetas de crédito, entran también sin tener un presupuesto, entran sin tener noción de las opciones de cómo salir de la deuda. Hay mucho desconocimiento y también hay muchas metidas de pata en la soltería que lo llevan al matrimonio. Y vamos a tener un tiempo con las parejas de novios, que el evento se va a llamar El Amor No Paga Las Deudas. Escuche bien, El Amor No Paga Las Deudas. O sea que, sí, yo sé que está enamorado de él, está enamorado de ella, ¿verdad? Ciegamente. Pero cuando te enteres lo que debe y de lo esclavizado que está, había sido la persona, muchos van a la crisis, ¿verdad? Y hasta en algunos casos ese amor sale por la ventana. Y eso no tiene que ser así, ¿verdad? Cuando hay una frase que dice, cuando la crisis entra por la puerta, o cuando la deuda entra por la puerta, por llamarlo así, el amor sale por la ventana, ¿verdad? Pero eso le pasa a mucha gente que no tiene los principios. Entonces usted necesita llenarse de principios y saber cómo salir de las deudas. Por ejemplo, se va a tratar sobre el carácter financiero, sobre el presupuesto personal, sobre cómo también preparar una boda con relación al presupuesto, cómo manejar tu boda de acuerdo a tu presupuesto, ¿verdad? Y eso el Departamento de Finanzas de la Fundación Principios de Vida, a cargo de la querida Luciana Ramos, ella va a estar preparando todo esto con este contenido junto con su esposo y vamos a tener ahí un tiempo especial con las parejas de novio. Entonces, chicos, esto es, y lo más lindo, ¿saben qué es? Esto va a ser gratis, ¿eh? Esto va a ser el viernes 9 de octubre. Estamos llegando ya casi a fin de mes de septiembre, el 9 de octubre, un viernes a las 20 horas en la Fundación Principios de Vida. Va a ser gratis va a ser. Pero tienen que escribirse. El que no se escribe, lastimosamente no entra. Tenemos un cupo para 35 parejas máximo ahí en la Fundación, ¿verdad? El que ya no llega, se pierde, ¿verdad? Y bueno, entonces, una linda oportunidad. El amor no paga las deudas para parejas de novios, ¿verdad? Gratis. Viernes 9 de octubre, 20 horas. Bueno, esto vamos a subir porque hoy lo cocinamos todito en la tarde. Así que ya mañana se sube todo esto en las redes sociales. Y a partir de ahí, bueno, tienen que reservar sus lugares. Llega también un lindo seminario, quiero compartir, y después ya arrancamos, Enrique, con el contenido.
1: Bueno.
0: Hace un momento compartí y mencioné sobre el seminario Bendiciendo Generaciones de Maldición a Bendición. Y hay una linda oportunidad que tenemos para participar en este seminario. Esto se va a llevar a cabo el jueves 22, viernes 23 y sábado 24 de octubre. Este es un seminario tremendo porque te lleva a ver esas semillas de maldición que en algún momento de tu vida fueron sembradas, ¿verdad? Hay mucha gente que dice, ¿por qué lo que yo soy así violento? ¿Por qué lo que yo soy así que no me controlo? ¿Por qué lo que soy así de esta manera? Lucho contra esta, contra mi personalidad, contra lo que tengo. Y es porque en algún momento algo pasó, ¿verdad? Y eso queremos animarles a que ustedes puedan descubrir y sanarse de todas las heridas. Y el seminario Bendiciendo Generaciones tiene muchísimo contenido para las personas que necesitan sanidad emocional y espiritual. Entonces, el mes de octubre se viene cargadísimo también. Bueno, gente, aprovechen todas estas opciones. No dejen pasar porque realmente la Fundación tiene un montón de herramientas y materiales que sabemos que son de gran bendición para toda la familia, para su iglesia también. Pastor, si usted está al frente de una congregación, lleve los procesos. Elija un matrimonio ahí de su iglesia que puedan desarrollar los cursos para matrimonios. Elija una persona que le gusta el trabajar con el área de finanzas y que desarrolle los cursos de finanzas en la iglesia. Elija un hombre entregado, por supuesto, a Dios, y que trabaje con los varones con hombría al máximo. Una mujer que desarrolle los procesos de mujer valiosa. O sea que esto va a hacer que su iglesia sea fortalecida, ¿verdad? Hay tanta riqueza ahí y queremos animarle que aproveche. Bueno, Enrique, nos adentramos en nuestro tema el día de hoy.
1: Bueno, antes de ir a nuestro tema, esposos no sean brutos con sus esposas, el viernes pasado habíamos hablado a las mujeres, ¿verdad?
0: Sí.
1: Y el texto que habíamos tomado se encuentra en Proverbios 12:4. Sí. Y hay varias versiones acá, pero hay una versión que a mí me gusta que dice: una esposa digna es corona para su marido, pero la de desvergonzada es como cáncer a sus huesos. En otra versión dice como cárcoma, algo que come, que corroe, que está ahí, que es molestoso, ¿verdad? Entonces, habíamos hablado la semana pasada sobre que la mujer generalmente suele atacar mucho al esposo en su dignidad, en su hombría, y eso lastima el corazón del hombre, ¿verdad? Y habíamos dado algunas sugerencias para que la mujer, ¿verdad?, pueda realmente ser esa mujer sabia, esa mujer digna de su esposo, que sea realmente corona de su esposo, ¿verdad? Entonces, hoy les toca a los varones, y el texto que hemos escogido también se encuentra en Colosenses 3:19 y dice:
0: ¿qué dicen?
1: Maridos, ame cada uno a su esposa y nunca la trate con aspereza. En otras versiones dice: no sea bruto. En otras versiones dice: trátela con delicadeza, ¿verdad? Entonces, este un poco es el tema, ¿verdad? Y yo me pregunté por qué Pablo toma este texto y le dice a los esposos: esposo, ame a su esposa, ¿verdad? Realmente estuve investigando un poco y me di cuenta que Pablo habla al hombre. Cuando le dice marido, claro, cuando dice marido, está hablando de un hombre, casado, que tiene autoridad y el rol del liderazgo y la responsabilidad en el hogar.
0: Claro.
1: Y esto, en esa época, en la cultura de antes, podemos ver que el hombre tenía una autoridad, pero suprema, sobre su esposa.
0: O sea, sí. Culturalmente era así, hasta
1: inclusive... Culturalmente.
0: Hasta inclusive un poco exagerado, diría,
1: ¿no? Exactamente, sí. O sea, la mujer no tenía que hablar, tenía que pedir permiso.
0: Traer
1: tenía
0: ese que contexto callar. A hoy en día no se puede.
1: No. Ya. Hoy las mujeres se rebelan.
0: Claro. No, pero también
1: anteriormente no, ¿verdad? Pero hoy sí.
0: Bueno, pero también cambiaron muchas cosas también, ¿verdad? Así como decía, la cultura era de esa manera, no, nuestra cultura no es así, ¿verdad?
1: Entonces, cuando se refiere al marido, él redefine este sí. liderazgo, ¿verdad? Y lo convierte en ¿qué? En un estándar de amor uh-huh. sacrificial. Sí. ¿Verdad? O sea, le está diciendo al hombre, marido, amen a su esposa sacrificialmente como okay. Cristo nos amó a nosotros, ¿verdad? Y fíjate nomás cuando dice maridos, y después dice ame, uh-huh. ame, está en modo imperativo.
0: Claro.
1: O sea, es una orden de amar, porque nosotros los varones somos muy fácil de olvidarnos las cosas.
0: Claro, y aparte que somos más prácticos, ¿verdad? Somos de buscar la manera rápida en que reencauzar. Y a veces ellas necesitan recibir de otra manera ese amor, ¿verdad? No tanto que le digamos lo que tienen que hacer o le demos la solución así con palabras, no. Ellas necesitan que le escuchemos, ¿verdad? Y que estemos ahí nomás.
1: Y que le sirvamos. Sí. Porque el amor, pues, es servicio, sí. es dar.
0: Ahora, dentro de lo que hablas, es claro lo que dijiste, que dentro de ese contexto de ese versículo, ¿puedes mencionar otro versículo? ¿Colosenses cuánto era?
1: Colosenses 3.19.
0: Sí, habla del amor sacrificial, ¿verdad? Es el contexto, ¿verdad? Y es importante entender que cuando hablamos del relacionamiento a nivel matrimonial, sí o sí es un amor que se sacrifica por el otro, ¿verdad? Es lo que Cristo vino a hacer por su iglesia. Cristo vino a sacrificarse por la iglesia. Y en la palabra, esa es una analogía, ¿verdad? Cristo representa el papel del esposo y la iglesia representa el papel de la esposa. Y ahí hay un amor sacrificial, ¿verdad? Uh-huh. Y eso mismo necesita ser volcado a la relación entre un esposo y una esposa, ¿verdad? Y entender de que realmente uno tiene que entregarse y darse hasta inclusive en sacrificio, pues en el buen sentido de la palabra sacrificio. No es que va a ser color de rosa todo. No, yo me voy a entregar, pero van a haber cosas que me van a costar.
1: Así es.
0: Me van a doler. Uh-huh. Voy a tener que morir a muchas cosas que quizás son mis gustos personales, o mis sueños, o mis anhelos, pero de eso se trata el amor sacrificial, ¿verdad? Y detrás de eso hay una recompensa,
1: así ¿verdad? Es.
0: Porque ahí trae unidad, ahí trae fortalecimiento. El resultado es que la otra persona responde de la misma manera también.
1: Pero atendé que acá en este versículo, Pablo, hay un mensaje subliminal.
0: Ok.
1: Dice, Pablo está hablando a los maridos.
0: Sí.
1: Después dice, ame. Uh-huh. De una manera sacrificial. Pero, porque es imperativo.
0: Okay.
1: Pero después esa frase que viene, lo que a mí me llamó poderosamente la atención, dice, uh-huh. ame cada uno a su esposa. Uh-huh. ¿Qué significa eso? Si nosotros abrimos el espectro, si nosotros vemos un poquito más allá de eso, podemos ver que el hombre es cabezudo. Por eso Pablo le dice,
0: claro.
1: ame cada uno a su esposa. No dice, ame cada uno a varias mujeres o a varias esposas, como es la costumbre de muchos, ¿verdad? Tener varias mujeres, ¿verdad? O varias esposas, ¿verdad? Entonces, por eso es importante entender la palabra, lo que Pablo está diciendo hoy, de que nosotros como esposos debemos amarle, es una orden, y amarle exclusivamente escogiéndole cada día a mi esposa.
0: Okay.
1: En singular, no en plural, en singular, ¿verdad? Y eso es muy bueno, ¿verdad? Amad a vuestras esposas, cada uno a su esposa, dice. Tremendo esta palabra que Pablo hoy presenta, ¿verdad? ¿Por qué? Porque tiene una profundidad que va mucho más allá. Y cuando nosotros hablamos de...
0: Quiero agregar nomás algo porque sí. estoy buscando información acá. Lo que pasa es que en esa época también, quizás muy similar a lo que hoy en día vive la sociedad, dice que la ciudad de Colosas era profundamente idólatra y estaba inmersa en la cultura con costumbres sexuales muy liberales, ¿verdad? O sea que literalmente los varones, así como decía, tenían comportamientos relacionados a un libertinaje sexual con muchas mujeres. Por eso que
1: sí.
0: el apóstol Pablo ahí menciona eso, ¿verdad? Cada uno a su esposa. de manera individual, ¿verdad? Porque había una sociedad distorsionada con relación a, bueno, a tener muchas aventuras, ¿verdad? Por llamarlo así.
1: Sí, así mismo. Bueno, entonces, acá vemos, aunque Pablo hace ese énfasis con los esposos, muchas veces yo decía, pero nosotros nos olvidamos, ¿verdad? Nosotros nos olvidamos que tenemos que rendirle ese amor ágape a nuestra esposa y nos fijamos en otra y en otra y en otra, ¿verdad? Por eso el énfasis de Pablo hacia nosotros. Y decía yo de que el tema de hoy es esposos no sean brutos con su esposa. Estamos hablando de dos condiciones. O sea, la brutalidad tiene dos aristas, por así decirlo, ¿verdad? Está el bruto, que es bruto luego por una complexión física.
0: Claro, que tiene, ¿verdad?, fuerza.
1: Que, ¿verdad?, tenemos fuerza, agarramos así. Y yo he visto en muchas oportunidades, en reuniones así con hombres, con matrimonio, donde el esposo de repente agarra así su celular de una manera, ¿verdad? Y le dice a su esposa, qué bruto que sos. O agarra así el vaso y toma y dice, qué bruto que sos, ¿verdad? Ajá. O si no, le agarra así fuerte. Pero no para hacerle daño, sino que
0: es parte un poquito de su, de la fuerza.
1: De la masculinidad, digamos, ¿no? Y ese es un bruto. Pero está el otro bruto, el bruto que sabe que es bruto, pero igualmente lo hace. Y a veces yo le llamo necio.
0: Ok.
1: ¿Verdad? Entonces, estos brutos, esta brutalidad que muchos muchos lo practican. Es importante, ¿verdad?, que nosotros podamos entender que nuestras esposas necesitan un hombre, si bien es cierto, con una hombría, con fuerza, con seguridad, con provisión, con muchas cosas, y eso no significa brutalidad, significa un hombre sabio, que le ayuda a su esposa, que le ama a su esposa, que está con ella ahí en las buenas y en las malas, ¿sí? Levantándola siempre, ¿verdad? Y ese es el hombre, ese es el prototipo de hombre que nuestras esposas necesitan. Porque hay muchos hombres que saben que sus esposas necesitan ese prototipo, pero igual se hacen en embotado. Esos ya son los necios.
0: Claro.
1: Sí. Esos son los ñembotabir, los que saben que tienen que hacer esto, pero no lo hacen. Ese sí que es bruto.
0: Porque vos sabés que hay muchos que literalmente vienen, siempre mencionamos esto, ¿verdad? Vienen de una escuela, lastimosamente, vienen de una escuela en la que no tuvieron un ejemplo de un esposo amoroso. O sea, muchos hombres fracasan no porque, digamos, les gusta ser ásperos o les gusta ser necios. No, es porque literalmente ven su historial a nivel de modelos y no han tenido buenos modelos, ¿verdad? Han tenido padres toscos, han tenido padres que no han sido atentos con su mamá, con la mamá de ese varón de ahora, con su esposa, ¿verdad? Han tenido un papá que finalmente siempre le maltrató, siempre se utilizaron palabras muy agresivas en la casa. Y se creció de esa manera, ¿verdad? Y hasta inclusive padres que ejercían una forma de enseñarle al hijo varón, diciéndole, así tienen que tratar a tu mamá. A las mujeres así se le trata a mi hijo, con autoridad.
1: Sí.
0: Y se confunde lo que es la autoridad con el autoritarismo y la violencia, ¿verdad?
1: Así es.
0: Y mencionarles, el día que vos te cases, ojo, esta es la manera que se le trata a una mujer. La mujer te tiene que respetar. La mujer tiene que inclinarse ante vos. Jamás el hombre se inclina ante una mujer, ¿verdad? El hombre no llora. Y así enseñaban, ¿verdad? Entonces hay varones que crecieron con ese modelo distorsionado acerca de lo que literalmente significa amar, ¿verdad? Y bueno, y viene lastimosamente mucha distorsión y mucha carga sobre la vida hoy en día de estos varones, que no es que no quieren amar, no saben cómo amar. No saben cómo darse a su cónyuge. Y lo que reciben en su casa son reclamos de que la esposa le dice, sos un bruto, no cambias, no sos atento, te olvidas de las cosas, sos una persona que no busca ser romántico, no busca ser un hombre que llena mi corazón. Y constantemente reciben reclamos de la esposa, ¿verdad? Y el tipo en su soledad, yo me pongo nomás en el lugar de ese tipo de perfil, en su soledad, o al escuchar quizás en este momento lo que estamos conversando, está diciendo, yo no sé cómo hacer, ¿verdad? Crecí con ese modelo y no tengo hoy una forma de cómo buscar cambiar, ¿verdad? Y sufren también. Hay tipos que sufren porque saben que están lastimando, saben que están hiriendo, saben que están haciendo mal, pero no saben cómo cambiar. Entonces, queridos, hoy vamos a hablar un poquito acerca también de ese perfil, ¿ok?
1: Por eso es importante entender un poco, Pablo, lo que el apóstol Pablo dice. Sí.
0: Buenísimo, mencioné eso siempre, ¿verdad?
1: Imagínate.
0: No soy yo.
1: Dice, marido, ame a su propia esposa, dice. Y acá nos da una pista, una tremenda. Dice, a tu propia esposa. ¿Qué significa eso? Que ella es de tu propiedad, que es tuya. Uh-huh. Y como tal, ¿cómo vas a cuidar algo que es tuyo? Wow.
0: Claro, con cuidado, evidentemente, pero yo con delicadeza, con voy a valorar, y más si me costó, viejo.
1: Exactamente, ¿verdad? ¿Verdad?
0: Entonces, si eso me va a salir caro perder, más vale cuidar a tiempo.
1: ¿Y qué es lo que Pablo está queriendo decir? Está queriendo decir que este es un amor que tiene que ver con negarse a uno mismo. Y él habla, por ejemplo, de un amor que ama sin cambiarle al otro. Bueno, yo le amo sin cambiarle.
0: Claro, pues esa no es la intención.
1: No.
0: Mucho
1: no
0: que si yo quiero que cambie. Vos sabés que yo conozco varones que buscan mujeres que sean sumisas con la intención de cambiarle y moldearle según su gusto y según sus antojos. Y ojo con esto, con lo que voy a decir, ¿verdad? Y hay algunos que hasta inclusive buscan muchas chicas que son muy menores, ¿verdad? Y que hay mucha diferencia de edad. Y lo hacen porque saben perfectamente que es un corazón moldeable.
1: ¿Verdad? Así mismo.
0: Y que lo pueden tranquilamente ahí hacer como se les antoja. Total, ahí él ya tiene mucha experiencia, mucha forma de manipular y bueno, y logra eso.
1: Logra, bien. Sí, totalmente.
0: Bueno, esos son necios.
1: También habla de que este amor es un amor que se entrega a sí mismo sin exigir esperar retribución, sin esperar nada a cambio. ¿Verdad? Es un amor tan grande que puede darse tanto a los desagradables como a los poco atractivos. Y es un amor que ama aun cuando es rechazado. ¿Verdad? Porque muchos hombres se sienten rechazados y opa, terminó esto acá. ¿Verdad? Por eso es importante que nosotros, cuando amemos a nuestras esposas, tengamos en cuenta esto. Primero, el apóstol Pablo dice, ama a tu propia esposa, a tu única esposa. Y eso significa que es de tu propiedad, es tuyo. Y como tal, vos tenés que cuidar, tenés que amar, tenés que tratarla con delicadeza, con cariño, con, ¿cómo que se dice? Levantándola, animando, ayudándole a ella en todo momento, en todo tiempo.
0: Y ¿verdad? Que lastiman a muchos, se dan cuenta tarde de eso, ¿verdad? Hay muchos que lastimosamente, y cuando ella le dice, no aguanto, no quiero más saber nada de vos, me quiero separar, me quiero ir de la casa, y hay algunos que no le creen, nena. Algunos, muchas veces, pues ella le amenazó y le dijo eso. Pero el tipo en el fondo dice, esta no va a ser, no tiene con dónde irse. Va a volver otra vez arrepentida. Pero en algún momento se cansa, o sea, y no hay vuelta atrás, viejo. Sale y ya no hay forma de ablandar ese corazón de piedra de tan tosco que fue el tipo por tantos años, de tan cara dura que fue, de tan necio que fue, ¿verdad? Qué locura. Bueno, llegan mensajes, queridos. Quiero dar el número de WhatsApp habilitado. ¿Cómo te trata tu esposo, tu pareja? ¿Cómo te trata? ¿Verdad? ¿Te trata con amor, con respeto? ¿Te denigra? ¿Te trata con no con amor? Compartino.

0: muchachos. Así que tranquilo. Hoy les toca hablar un poquito a los varones, desafiar. Bueno, 0972-201400. Está habilitado. Compartan con nosotros cómo viven las experiencias con sus esposos, ¿verdad? 0972-201400. Bueno, llega un lindo mensaje. Quiero compartir con usted y también contigo, Enrique. Después te voy a mostrar la foto porque es un matrimonio amado. Uh-huh. Dice, un saludo de Encarnacenos.
1: ¡Epa!
0: De Carlos y Eddie. Pero hoy están ellos en IPS, ¿verdad? Mira. Están internados justamente con su esposa porque ella está pasando por una situación de salud un poco delicada. Pero él dice lo siguiente. Gracias que Dios tocó mi vida, dice el querido Carlos, ¿verdad? Y me dio un corazón nuevo. Hoy le acompaño a ella, a su esposa, en este proceso. En este proceso poco agradecido, porque es un proceso que no es fácil lo que están viviendo. Uh-huh. Pero el viejo hombre ya cambió, ¿verdad? Ya no está en él, ¿verdad? Hoy está, es un hombre transformado. Y acá te muestro la foto, es un matrimonio que sé que les conoces. Y estuvimos hace poquito.
1: Mira un poco.
0: Nos mandaron una foto.
1: Él es el papá y la mamá de...
0: De los que escuchan siempre, hagámoslo.
1: Sí,
0: bien,
1: cierto. De, ¿cómo que se llama?
0: Estuvieron... es un matrimonio poderoso. Sí, son servidores que realmente Dios les usa grandemente. Están en la iglesia de Encarnación, Iglesia de Dios de Encarnación. Y bueno, están hoy en día por una situación de salud. Queremos bendecir la vida de la amada Eddie, ¿verdad? Señor, obra con milagro. Obra, Señor, con médicos que puedan ser guiados por ti en todo este proceso de salud que ellos están viviendo.
1: Sí, Señor.
0: Señor, los bendecimos y los cubrimos con tu sangre poderosa, Señor.
1: Sí,
0: y te damos gracias porque son líderes que sirven y están a tu servicio. Y son de gran bendición, pero en este tiempo de salud delicada de ella, que tú te hagas presente con milagros en su vida, Señor. En el nombre de Jesús, amén.
1: Amén, amén.
0: Bueno, quiero leer más mensajes, 0972-201400. Bueno, justamente esa clase de hombre, dice este mensaje, ¿verdad? Justamente esa clase de hombre yo quería y estaba y esperaba, dice, yo quería y esperaba y no. Él es totalmente lo contrario. Él, volvió del trabajo y ama ver el televisor y su teléfono a la vez hasta que se duerme a la noche. Bueno, creo que menciona un poquito acerca de que es, ya carga, es súper áspero, dice. la vintage. Bueno, comparte un poquito la situación que está viviendo, ¿verdad? Bueno, hay muchas mujeres que sufren con hombres así. Que son ásperos, ¿verdad? Que literalmente... Y no estoy hablando solamente de hombres que ni siquiera van a la iglesia, Enrique. Mm. Hay hombres que se van a la iglesia, se van a encuentros espirituales, se hacen procesos, ¿verdad?
1: Sanidad interior.
0: Sanidad interior. Igual, hermano, cámbiense. ¡Qué loco, viejo! Realmente impresionante esa. Y están en la iglesia. Y en Temaoí levantan la mano... adoran, están ahí escuchando la palabra, pero llegan a su casa y se transforman. ¿Sí? Y se vuelven toscos, pero de locos. Que a eso es lo que uno quiere decir, Señor, ilumínalo, ¿o qué?
1: No, ya
0: bro, o elimínalo, hijo. No, es así únicamente. Pero que Dios le cambie, ¿sí? A esos tipos varones, que Dios le cambie. Bueno, dice, hola, soy casada con mi esposo hace 39 años. En toda la vida él no confiaba en mí. Siempre me acusaba de que me gustaba a otra persona y yo le había dicho que ya estoy cansada de su desconfianza. Y acá justamente somos cristianos y asistimos a una iglesia, ¿verdad? Uh-huh. Y hay tipos así, viejo, ¿verdad? Increíblemente son enfermos de celo, ¿verdad?
1: Sí.
0: Porque los muchachos creo que sufren mucho el tema del celo. El celo no es... en algún momento tenemos que hablar del celo, ¿verdad? También, retomar, ya hablé.
1: Ese tiene una raíz profunda. Sí,
0: porque el celo, el problema es que la gente se hace toda una película en la mente.
1: Sí, pero tiene otras raíces también. Muy interesante.
0: Vamos a recapitular un poquito y volver a tocar el tema de los celos, ¿verdad? Pero evidentemente hay semillas que esa persona tiene en su corazón. ¿Por qué es celoso o celosa? Es porque en algún momento el enemigo sembró eso. Y si uno va al historial familiar, va a ver ahí a una mamá

0: que le fue infiel al papá, o el papá que le fue infiel a la mamá, o una vida, un entorno familiar donde desde chiquitito él vio y experimentó la infidelidad de una persona muy allegada. O también en algún momento de su vida él tuvo una pareja de novia, lo que sea, y le fue infiel al punto que ahí se inició la semilla y él hoy en día duda de todo. Bueno, acá está este mensaje, me encanta, gracias por enviar. Dice: hombría al máximo, experiencia que transforma. Es un curso recomendadísimo para los hombres. Así las esposas se quieren, así como las esposas quieren ver a un hombre transformado, tiene que incentivar a su esposo a que haga este curso. Me llamo el pastor Francisco Gómez.
1: ¡Epa, Francisco!
0: Sí. Gran líder de hombría.
1: Sí.
0: Pero esta es la realidad.
1: Seguro que su esposa está sentada escuchando ahora
0: no,
1: el programa.
0: Pero este es un ejemplo, viejo. Acá no hay nada que decir. Quiero nomás decir que en los cursos hombría al máximo, las mujeres dan testimonio. Viste que normalmente uno comparte al final del proceso lo que Dios hizo en tu corazón, ¿verdad? Pero lo lindo es que en la clausura, cuando los varones reciben los certificados, la mujer testifica del cambio de su esposo. Y es tremendo. Así que realmente me encanta, pastor, porque mandaste este mensaje. Mujeres necesitan incentivar a sus esposos que hagan hombría al máximo.
1: Sí.
0: Si usted quiere ver resultado en la vida de ese varón, que experimente este tipo de experiencias con Cristo, ¿ok? Y es un material que le habla directamente al varón.
1: Y al final, si es que su marido no cambia, entonces péguele con su espada.
0: Claro, porque al final reciben una espada. Que realmente la espada significa, como la palabra dice, ¿verdad? La espada simboliza la palabra de Dios, ¿verdad?
1: Y
0: pero bueno,
1: pegarle.
0: Hay que reventarle si no cambia. Bueno, ya para ese momento ya tuvo que haber cambiado el tipo. Bueno, dice: bendiciones, hermanos, hagámoslo bien. Hermoso el programa, de gran bendición. Los veo desde Buenos Aires, en sintonía total. La querida Gladys. Gracias, querida Gladys, por acompañarnos cada jueves. Una de las oyentes más fieles, che, y de larga distancia. Dios bendiga grandemente tu vida y en algún momento nos cumpla la bendición de conocerte, ¿verdad? Porque es una oyente que siempre está apoyando en todo. Dice otro mensaje, gracias por enviar su mensaje, ¿eh? Buenas, yo resumidamente encontré que mi esposa de iglesia, estando dentro de un liderazgo, mensajeaba de manera indecorosa con otros compañeros de trabajo y borraba los mensajes. Bueno, este es un caso de un varón, ¿verdad? Que también el jueves pasado hablamos, pero también leamos, dice, y borraba los mensajes. Fui con mi pastor a contar el problema y me decían de restaurar. Pero ya la cuarta vez le tuve que echar de la casa porque no veía cambios. Bueno, y escribe ahí, che, pero vamos a esperar un poquito. Y ahora cada uno estamos por separado, dice, cada uno por su lado. Bueno, nosotros igual, querido, animarte, porque nosotros no estamos, siempre buscamos la restauración familiar, la restauración del matrimonio. Creemos en la restauración del matrimonio y creemos porque vemos restauraciones cuando las personas buscan ayuda, ¿verdad? Y la Fundación tiene recursos impresionantes para transformar la vida de la persona y del matrimonio, ¿verdad? No, yo no estoy seguro si ellos buscaron o no ayuda, pero yo estoy seguro que si buscan ayuda, si ella busca ayuda en consejería, y si pueden reencauzar buscando fortalecer el matrimonio, Dios puede obrar con milagro en su vida, ¿verdad?
1: Totalmente.
0: Mucho más si es que hay hijos de por medio, porque los hijos llegan hay gente que dice, no, a mi hijo no le va a pasar nada, igual yo voy a estar en su vida. Pero querido, usted no dimensiona todas las secuelas que deja la separación y el divorcio en la vida de los hijos. Impresionante. Así que pelee por su matrimonio, pelee por su familia. Es verdad. Y a veces uno dice, yo solamente busqué ayuda en una persona y se quedó ahí. Es como cuando te dan un diagnóstico de, no sé, te va un médico al hospital y el médico te dice, tenés esta enfermedad y te quedan 3 días de vida.
1: Sí.
0: Y vos te quedás con eso y esperás que te llegue la muerte a los 3 días. No, querido. La gran mayoría de las personas sabias que hacen, buscan otras opciones. Me voy a ir a otro médico, me voy a buscar otro diagnóstico, yo no tomo eso, eso es algo que yo no hasta que realmente esté, y buscan hasta encontrar lo correcto. Y lo mismo pasa en estos casos. No se quede solamente con eso. Busque una ayuda y ahí nomás. No. Busque, desesperadamente busque, porque su familia está en riesgo, ¿ok? Bueno.
1: Bueno, hay una pregunta que nosotros los varones debemos hacernos, ¿verdad? ¿En qué detalles en nuestro día a día nosotros podemos estar desgastando a nuestra esposa sin darnos cuenta? Sin darnos cuenta. Muchos, por ejemplo, convierte la conversación que tiene con su esposa en una corrección, ¿verdad? Por ejemplo, ella cuando cuenta algo y automáticamente nosotros le respondemos, ¿verdad? Eso está mal. Claro. Eso está mal. Ya te dije ya. Ya te dije que, ¿por qué hiciste eso? Si me hubieras hecho caso a mí, es el famoso, si me hubieras hecho caso a mí. Entonces, convertimos las conversaciones, ¿verdad?, en una corrección. Después, otro tema también es, cuando ella habla, nosotros estamos así con el...
0: Claro, con el teléfono.
1: Con el celular, ¿verdad? Y ahí levantamos un chiquitito, un chin, la vista, y estábamos ahí con el celular.
0: No sea mirando. Tosco, escuche. Por algo Dios le dio dos orejas. Y alguno inclusive hasta... ¿Cómo el elefante ese? ¿Cómo se llama?
1: Dumbo.
0: Dumbo, ¿verdad? Algunos tienen el privilegio de ser Dumbo, viejo.
1: Pero trompita también puede ser.
0: Feroz oreja tiene ese. Igual, mano, escúchense.
1: Entonces, loco, viejo. ¿Qué vos le estás diciendo acá con con esto a tu esposa? ¿Qué le estás diciendo?
0: Que no te importa.
1: Que no te importa.
0: Entonces, mantenga... ¿cómo es? Hay una frase que dice, se me fue esa frase, algo así, voy a parafrasearla. Mirando te escucho. ¿Cómo? ¿No se acuerdan? Hay una frase que dice, mirando te escucho. O sea, las esposas necesitan que no solamente le escuchemos, sino que le miremos.
1: Exactamente.
0: ¿Verdad? Le miremos y ahí ellas están sabiendo que le estamos realmente escuchando.
1: Así mismo es. Pero muchos de nosotros no estamos.
0: Se mira, porque te está por explotar los mensajes hoy. Se viene a leer y cerramos, pues, Enrique, porque nos quedan 5 minutos.
1: Vean, voy a terminar con
0: esto. Bueno, quédale, métele.
1: Otro que es muy importante también, muchos hombres, cuando llegan del trabajo, se descargan.
0: Okay,
1: por lo que pasó en el día, ¿verdad?
0: Vuelcan toda esa frustración.
1: Vuelcan todito. Y está nervioso, un día complicado en el trabajo, en el tráfico, problema económico, un cliente difícil.
0: Claro.
1: Y llegamos así en casa, ¿verdad?
0: Y reventamos todo lo que hay.
1: Y llegamos, lo ñandero va pucura, cara larga, y nuestra esposa no sabe qué es lo que nos pasa, ¿verdad?
0: Se le cruza al perro en el camino y ya vuela el perro, no. El gato... También, ¿verdad? Y
1: ella no causó el problema, pero recibe la reacción. Ese es un clásico, ¿verdad?
0: Bueno.
1: Podés usar una frase muy gráfica. No conviertas tu casa en un lugar donde descargas todo lo que te pasó afuera.
0: Wow.
1: ¿Verdad? Entonces, en eso también caemos generalmente nosotros los hombres, ¿verdad? Y entonces, ¿qué tenemos que aprender a ver lo que ella hace, nosotros los hombres? Hay cosas que se vuelven invisibles para nosotros los brutos, porque alguien las hace todos los días. Por ejemplo, la comida, la ropa, los hijos, la atención a los hijos, la organización de la casa, los mensajes, los detalles, recordar los cumpleaños, resolver cosas que nadie ve. Y después de años aparece una frase peligrosa que dice, pero eso es lo que tiene que hacer, decimos, ¿verdad? No, qué lo cotidiano va. Siempre merece gratitud, agradecimiento, mi amor, gracias por cuidarle a nuestros hijos, gracias por cocinarme, gracias por lavarme la ropa, gracias por plancharme, gracias, mi amor, ¿verdad? Debería ser nuestra actitud.
0: Qué locura.
1: Porque la otra es la actitud del bruto. ¿Me has acordado de Brutus? Popeye, el marino, ¿verdad?
0: Bueno, queridos, dejemos de ser brutos, dejemos de ser toscos, amemos, cuidemos, valoremos, que no sea tarde el momento que de por ahí querramos retomar y ya, lastimosamente no tengamos opción. Bueno, dice este mensaje, hola, ¿qué tal? ¿Cómo están? Buenísimo el programa, siempre les escucho. Y yo, por ejemplo, estoy saliendo adelante, gracias a Dios, dice. Pero, ¿qué dicen ustedes? Y si tu esposo no quiere buscar ayuda y no perdona, todo el tiempo te dice de tu pasado, ¿verdad? Porque realmente hay tipos así, ¿verdad? No quieren buscar ayuda. Creo que 1 Pedro 3 habla acerca de eso, ¿verdad? 1 Pedro 3, el versículo 1. Busque ese versículo, querido oyente. donde habla que el comportamiento de la esposa va a hacer que finalmente el corazón de él, Dios comienza a hacer el milagro en el corazón de él. Buscamos a Enrique para terminar ese versículo, ¿verdad? Entonces, en fe usted siga creyendo. 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No para que yo haga el milagro. Dios tiene que hacer milagro. 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Bueno, leemos, Enrique.
1: Dice 1 Pedro
0: 3.1, más aquí.
1: 3.1 dice, de la misma manera ustedes esposas tienen que aceptar la autoridad de sus esposos. Entonces, aun cuando alguno de ellos se niegue a obedecer la buena noticia, la vida recta de ustedes les hablará sin palabras. Ellos serán ganados al observar la vida pura y la conducta respetuosa de ustedes.
0: O sea, si usted se revela, el tipo nunca va a ser ganado.
1: Se va a revelar también.
0: Se va a revelar también, ¿verdad? Pero si usted utiliza una estrategia de que Dios obra a través de su vida, Dios va a hacer un milagro en la vida de él también, ¿verdad? La mujer que tiene un poder impresionante, Enrique. Tiene un poder impresionante que Dios le regaló para conquistar, para sensibilizar el corazón del esposo, ¿verdad? Y también otro tipo de estrategias que Dios le dio. Y si utiliza eso para bien y para bendecir el corazón del hombre, de su esposo, muchas cosas van a comenzar a cambiar en la vida de él también.
1: Viste que el apóstol Pablo habló a los esposos, a los maridos hoy, y también Pedro le habla. Y con esto quiero cerrar con los esposos. Ustedes, maridos, tienen que honrar a sus esposas. Cada uno viva con su esposa y trátela con entendimiento. Ella podrá ser más débil, pero participa por igual del regalo de la nueva vida que Dios les ha dado. Trátenla como es debido para que nada estorbe las oraciones de ustedes.
0: Qué lindo, espectacular. Bueno, saludos de limpio, los queridos Escurra. ¡Epa! Matías y Lisa Escurra mañana están con un curso de matrimonio que se llama El Poder del Amor. Si usted quiere acoplarse a ese estudio para matrimonios en formato virtual, por favor, hágalo, aproveche esta oportunidad. Comuníquese, busque ahí en las redes sociales Fundación Principios de Vida y mañana comuníquese y busque, pide hablar con el Departamento de Matrimonio y Padres y ahí vamos a darle toda la información que usted necesita para que se acople al curso de matrimonios que arranca los Escurra mañana. A las 20 horas, formato virtual. Usted se conecta de su casa, de donde pueda, y ahí recibe la enseñanza. Dice otro mensaje, y estamos terminando. Dice, hola, pastores, mi marido es un buen hombre, me trata bien, pero el problema es que no quiere congregarse conmigo. Yo asisto con mis hijos a la iglesia cristiana en mi barrio. Pero me encanta, dice, pero sé que el tiempo de Dios es perfecto. Ore por su esposo, así es. Y en algún momento el Señor va a tocar su corazón. El sábado pasado yo escuché un testimonio que me dio todo piri. Con esto vamos a el último texto bíblico, ¿cuál fue? Dice, 1 Pedro 3. Lea todo el capítulo, 1 Pedro 3.
1: Ahí está, todo el capítulo lee, ahí habla a los esposos y a las esposas.
0: Le escuché a un hombre rebelde y me decía, yo... Después me aparté de los caminos del Señor y tuve una doble vida, zarambí, vicios, mujeres. Pero mi hijo se fue a los pies de Cristo. Y yo veía cómo mi hijo se iba a la iglesia. Y yo decía, teazo, yo cuando era joven hacía lo mismo que mi hijo. Y en una oportunidad mi hijo me dijo, papá, vamos a la iglesia. Y yo le dije, no, va a la iglesia, pero quédate si que vamos a tomar un vinito y vamos a una película. Y su hijo le dijo, chore, papá, ya me vestí todo para la iglesia. Y dice que su hijo se comenzó a cambiar para quedarse. Y él se acordó de cuando él era joven. Y yo me iba a la iglesia a su edad. Entonces dice que le dijo a su hijo, perdón, sin allí. Vamos, yo te acompaño a la iglesia. Y se fueron a la iglesia. Y cuando llegó a la iglesia con su papá volvió después de muchos años. Dios tocó el corazón de ese varón y volvió a los pies de Cristo. Y me dice, hace 3 años que estoy volviendo. Dios está sanando todas mis heridas, ¿verdad? Pero te confieso algo, me dice, mi hijo me trajo a la iglesia. Entonces, mujer, vos que estás escuchando y que decís, le invito a mi esposo a la iglesia y no quiere saber nada. A veces Dios no utiliza su vida para llevar a la iglesia. Va a utilizar la vida de sus hijos.
1: Así es.
0: ¿Verdad? O la vida de algún otro, de alguna otra persona.
1: Algún
0: usted
1: ángel
0: ore,
1: va a enviar.
0: Usted ore por él y en algún momento Dios va a obrar con poder. Bueno, llegan otros mensajes, pero ya se nos fue el tiempo. Gracias por escribirnos. Gracias, queridos. Les amamos. Nos encontramos la próxima semana. Tenemos invitados de lujo la próxima semana también.
1: ¿Querés adelantar algo?
0: Vamos a hablar sobre el tema a nivel del ámbito laboral, ¿verdad? Van a estar con nosotros psicólogos laborales sobre el clima laboral en el trabajo. Hay muchos problemas relacionales también ahí. Estrategias, bueno, vamos a hablar un poquito, acerca un poquito el ámbito laboral y la psicología ahí, ¿verdad?
1: Esa es mi área.
0: El área relacional, ¿verdad?
1: Sí, buenísimo.
0: Bueno, tanto por aprender. Nos encontramos, Dios mediante, hagan los cursos Fundación Principios de Vida, sigan las redes sociales y, por supuesto, aproveche este tiempo que nos queda de año 2026 para fortalecer su vida y su familia. Gracias por escucharnos. Dios les bendiga. Nos encontramos la próxima semana.
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